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3: Llegó la hora de las noticias, 8 de la tarde, 5 minutos.

0: Les contamos que los daños económicos del sistema frontal ya se estiman en cerca de 400 millones de pesos. Pese a esas pérdidas económicas, consultados por la radio sostienen que el efecto sobre el crecimiento de este año sería inferior a una décima del PIB y que el principal impacto se concentraría en el IMASEC de julio, con una baja estimada entre 0,2 y 0,3 puntos porcentuales, producto de las interrupciones en la actividad. La economía y docente, la economista, mejor dicho, y docente investigadora del CIES, de la Universidad del Desarrollo, Carlos Smith, explicó que estas pérdidas no modificarían notoriamente las proyecciones económicas.
1: La paralización de producción, los cortes de la ruta, la suspensión de clases, eso tiene un impacto negativo en el IMASEC, entre 0,2 y 0,3 puntos porcentuales en julio. El impacto sobre el PIB del 2026 es muy poco a nivel anual.
0: Respecto del efecto de los precios, los especialistas sostienen que las eventuales alzas se concentrarían en algunos productos perecibles afectados por problemas de distribución más que por una escasez generalizada.
2: Si el sistema frontal provocara pérdidas importantes en algún tipo de cultivo, en este escenario el impacto sí se concentraría principalmente en estos productos perecibles y podría empezar a observarse después en algunos días o hasta dos semanas, dependiendo de la duración de la emergencia.
0: Sobre la recuperación, los economistas advierten que la rapidez con que se reponga la infraestructura y se restablezca la conectividad será clave para reducir las pérdidas. El académico de la Facultad de Administración y Economía de la Universidad de Santiago, Víctor Silva, planteó que el aumento del agua acumulada en los embalses podría transformarse en un factor que ayude a compensar parte del impacto económico durante los próximos meses. La mayor

0: generación hidroeléctrica por el agua acumulada en embalses, que podría amortiguar la caída del IMASEC de julio en los próximos meses.
1: Con todos los especialistas coinciden en que el mayor impacto económico se va a concentrar durante julio y que las proyecciones de crecimiento para este 2026 se va a mantener prácticamente sin cambios.

En otro ámbito, les cuento que la Cámara de Diputados aprobó el informe de la Comisión Mixta del Proyecto de Reconstrucción Nacional con 80 votos a favor, desbloqueando el último punto pendiente sobre la compensación a municipalidades por la exención de impuestos territoriales a adultos mayores. La Tesorería General va a cubrir la merma de ingresos con el Servicio de Impuestos Internos estimado los montos. Se establecen requisitos para poder acceder a la compensación, como disminuir un 30% en tiempos de tramitación. Además, se fortalecen las facultades de la Tesorería para cobrar patentes impagos.

0: por último, les cuento que las próximas dos semanas serán decisivas en la carrera por la Secretaría General de las Naciones Unidas. Este jueves, la expresidenta Michelle Bachelet y los otros cinco candidatos van a poder participar por primera vez en un debate conjunto ante la Asamblea General de la ONU. En la antesala de la instancia clave surgió una eventual nueva carta para la competencia, el presidente de la FIFA, Gianni Infantino. Según publicó The New York Post, su posible nominación sería impulsada por el presidente de Estados Unidos, Donald Trump, quien lo considera una figura con alcance internacional y capacidad política. Mientras avanza la carrera diplomática, Bachelet continúa con su despliegue. De hecho, ayer se reunió con la ministra de Asuntos Exteriores de la República Democrática, el Colegio Tyrus. En paralelo, su fundación Horizonte Ciudadano inició un nuevo ciclo con la llegada de la ex subsecretaria de Relaciones Exteriores, Gloria de la Fuente, a la presidencia del directorio, según informó La Tercera. De esta forma nosotros cerramos nuestro boletín informativo de las 20 horas aquí en Punto 7. Ustedes sigan en nuestra compañía.
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1: ¿Qué pasó? ¿Te asustaste? 8 de la tarde, 17 minutos. ¿Y ustedes se quedaron dormidos,
2: parece? Hola, Karina Gutiérrez, ¿cómo estás? Contenta ver el teléfono, oye. Tantos días sin escucharte. Oye, mira, en el equipo se siente muy chicharrienta la sintonía, no sé qué pasa. Porque la otra emisora se escucha bien, no sé. El problema parece que es la señal de ustedes. Y el parlante se escucha un poquito mejor. Así que eso, no sé si eres yo nomás que estoy escuchando mal acá, pero... Pero igual, gusto de escucharte, Malilla, eres muy Malilla tú, punto 7. Un abrazo gigante y un gusto de escucharte en esta tarde.
1: Lindo, mi amigo Patito, el toxiquito. Él es mi amigo Patito, el toxiquito. Te mando muchos cariños. Gracias. Sí que me extrañaste porque me lo hiciste saber. Me dijiste, Karinita, no he podido escuchar la radio, pero voy a... En cualquier momento voy a poder sintonizar la radio y te voy a escuchar.
3: ¿A quién asustaste, Karinita? Ay. Somos un 7. ¿Y tú?
4: Oye, Karinita, dile a la amiguita ahí que yo creo que tienen ese problema los parlantes. Tienen ese problema los parlantes de la autónoma. Porque
5: en mi radio se escucha fuerte y claro.
1: Se escucha fuerte y claro, muy bien.
6: Aquí saliendo la cancha del bajo con lluvia.
1: ¿De la cancha del bajo con lluvia? No te creo. Oye, no he visto nada, ni una gota cayó en mi ventana, guatón. Detrás de mi ventana.
7: Labranza, camino a Temuco.
8: Cari, yo estoy aquí en el refugio de los chinos, en Labranza, en el supermercado.
1: Oye, Tabi, te gusta el pan con aquí, tía. Qué manera de reírnos hoy día con el rescate. Lo bueno de todo esto es que pudieron rescatar a estos tres jóvenes que después de un carrete en la disco se fueron, ¿cierto?, a las termas. Hacer el after hour y se encontraron con todo el mal tiempo, quedó la pura tole. La hermana buscando a sus otras hermanas, el chino quedó por el piso. Después los molestaban de que no eran las niñas que aparecían en la foto. Después llamó a la señora al programa de televisión diciendo que ella era la mala influencia, las tías de Barbie. Menos mal, no ejercí como educador de parque.
9: Yo creo que si no son los parlantes, a lo mejor el audífono, suba el número 2 del audífono, porque aquí en el Google se escucha espectacular.
1: Espectacular, dijo nuestro Mavi.
2: Porque Viña tiene un festival, les presento a nuestra como animadora. Karina.
1: Espérate, es que esto tiene que ir con música de fondo, Juguatán. ¿Cómo va a ser esta presentación así, no? Vamos.
2: Porque Viñam tiene un festival, les presento a nuestra como animadora, Karina Gutiérrez. Saludos y aplausos.
1: Mi amigo, Piagrán, te equivocaste nomás un poquito. No soy coanimadora. Tienes que presentarme como la animadora oficial. ¿Cómo le puse ahí, guatón? ¿Ah? Como la animadora oficial de Radio Punto 7 a nivel nacional. Eso soy. He dicho caso cerrado. No, pues como que, a ver, un ejemplo comparativo. Como que de novia te bajen a polola. A ese nivel. Me están bajando los grados. Ya vamos. De nuevo, ¿quién hace la presentación, chicos?

0: Carinita, cuéntala
1: ¿Ah?
0: Copucha, yo de acá de Villarebana, bueno, no alcanzo a ver noticias en la noche,
1: no,
0: pero...
1: ¿en serio?
0: ¿Qué pasó? A ver, cuéntala Copucha, cuéntala completa.
1: A ver, déjame buscar la noticia, es que está muy buena, pero yo...
2: ¡Queristo!
1: ¡Lo queristo!
3: Hola, hola, buenas tardes, mi amiga Karina.
1: ¡Grande Eloy!
3: Eloy de Valencia Bajo, reportándose aquí, recién llegando de la Zambita.
1: Oye, qué rico, Eloy, llegando de la Chambita y sintonizando la radio, pero al tiro.
4: Desde el norte al sur, desde el este al este, hasta el otro lado de la costa.
1: Ya, espérate, Bernie, espérate. Ahora le vamos a poner la pista. Tú. Que escucha este tema y como que no sé. Señoras y señores, no, pues esa no era, la de Viña del Mar.

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1: Muy buenas noches a todos, señoras y señores, los Radio 7 Punto Adicto, con ustedes, la número uno, con los premios Archie, la única e inigualable Karina The Best Gutiérrez.
2: ¡Yeah! Gracias, gracias, gracias. Aquí estamos empezando este nuevo programa con los hilos chulos. A las 21 horas estaremos aquí. Me encanta. Tiene un problema, pucha, Patito. Patito, ¿y si me escucháis? ¿Cómo me está escuchando? ¿A través de la señal FM o a través de nuestra señal online? Sí, es que nosotros tenemos muchas plataformas para poder escuchar la radio. Obvio. Es obvio, diría mi abuela.
3: Oye, oye, ¿cómo se llama el chino? ¿Estoy chantado? ¿Estoy chantado? Damas y caballeros, muy buenas noches. Directamente desde aquí, desde Viña del Mar, les presento a mi animadora estrella, Karina Gutiérrez. ¡Aplauso!
4: Señoras y señores.
2: Hoy que tenemos presentadores, que me gusta.
4: Les damos la cordial bienvenida a todos ustedes a escuchar esta radio número uno de Chile y del mundo. Señoras y señores, queremos presentar, deja con ustedes a la señorita animadora número uno de Chile. Con ustedes, recíbanla con un fuerte aplauso a Karina Gutiérrez.

0: querida. ¡Hija! ¡La más mejor!
1: Muy, pero muy buenas noches. Oye, junto a nosotros esta noche, la única, la grande, la nuestra, Karina Gutiérrez, para todo el sur de Chile. Punto 7, Temuco.
2: Oye, buena. Dale un patito.
3: Oye, Karinita, dicen que el chino, cuando lo estaban rescatando,
2: ¿ya?
3: Perdió un ojo. ¿Cómo? Y ya no le dicen el chino solamente.
2: ¿Cómo? No quiero. No, menos mal, hoy no hice una pregunta, casi caí como una quinceañera.

0: noches, querido público. Buenas noches, querido público. Y le presentamos a la mejor, la mejor, la mejor animadora, liberadora. ¡Ah, este espectáculo! ¡Para allá, para el video! ¡Para el video! ¡Chilena, la animadora! ¡Arriba, Gonzalo!
1: Vámonos a la música mejor, ¿cierto? Sí, vámonos a la música, chicos. Chicos, pare. 8 de la tarde, 28 minutos. 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
1: Antes de irme a la pausa, los dejo junto a Daddy Yankee. Esto es Limbo, aquí en Punto 7.
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1: Tarde ya, 40 minutos, nosotros disfrutando de nuestra última media hora. Tenemos hartos mensajitos, así que nos vamos a ir con los mensajes que no alcanzaron a salir al aire, ¿ya? Para que después no me anden pelando, oye, la cara y que no tira los mensajes. ¡Qué feo! Así que nos vamos a los mensajes que no alcanzaron a salir al aire.
2: Chuta, si la amiga escucha mal, yo que no tengo la antena porque me la robaron, la antena del auto, y escucho bien.
3: Bueno, los machucados, ahora pongan atención porque viene la mejor animadora de Chile. Así que, ojo al chat que ahí, porque aquí va a estar la Karinita Poye, la Karinita Poye. Pon atención por machucado, con Chile, la animadora número uno, Karinita Gutiérrez, pues.
4: Hola, Karinita, ¿cómo estás? Hay que presentarla como la voz oficial nocturna.
1: ¿Nocturna?
4: De .7.
1: No, ¿es nocturna? Bueno, sí, pues. Y para el verano, ¿qué voy a hacer?
5: Karencita la reina, la mejor de la .7, Jorgito la Urca.
1: Grande, Jorgito.
6: Y presentamos a la animadora oficial, Karina Gutiérrez. ¡Aplausos!
1: Oye, María Muñoz, mi amiga personal, Alicia Mesa, te mandó mucho, mucho, mucho saludito a ti y a la Tabita, por favor.
7: No me dejes con la comucha, por favor.
1: ¡Ay, Maupri!

0: Acaban de informar que el chino anda pidiendo que lo vayan a rescatar de la señora.
1: ¡Pobre chino! Oye, es que el Mauri quedó colgado, no cachó la noticia. Y eso que fue. Ah, pero es que no alcanza a llegar a la casa a verte.
2: Ladies and gentlemen, directamente para ustedes, desde el Bim Bam Boom, la reina del Amazonas.
1: ¿De la Amazonas?
2: Con ustedes, la mejor locutora a nivel nacional e internacional, Karina Gutiérrez. Yeah, yeah, yeah, yeah, yeah.
1: Tu, tu, tu, tu.
3: Ya llegué a mi casita, Karinita, me despido, un abracito, un besito, y que llegue bien a su casita y que pueda descansar, y mañana nos escucharemos. Besitos.
1: Besitos para ti, mi Bernie. Bernie, qué rico que llegaste bien a tu casita, te mando muchos besitos, cuídese mucho, ya, disfrute su noche. ¿Qué les iba a decir yo? Acuérdense que nosotros estamos también para Valdivia de 1 a 3 de la tarde, los avisos económicos. Solo para Valdivia, y de 5 de la tarde hasta las 7 para Temuco, y de las 7 hasta las 9 para Around the World.
4: Hola, Karincita, acá en Valle de Asturias, sin luz, pero disfrutando de un rico sushi y de la compañía de la Punto 7.
1: Oye, le quiero mandar un saludo gigante a mi queridísimo amigo personal, Johnny. Johnny. Sí, Johnny. Este saludo es para ti, mi amigo. Yo le mando puro saludo a la Yanita, que la Yanita aquí, que la Yanita allá, que la Yanita me trajo ceviche, que la Yanita me trajo una piña, que la Yanita me vino a ver, que me vino a saludar, y nunca saludo al Johnny. Y es quien apaña en todo, mi Yasnita. Así que, Johnny, para ti un tremendo abrazo gigante de todo el equipo de Radio Punto 7. Los queremos muchísimo. Son parte de nuestra gran familia Radio Punto 7. Y eso. Te queremos, Johnny. No cambies nunca. Eres el mejor, Johnny. Eloy.
5: Amiga Carita, Karina Gutiérrez, quiero darle las buenas noches, que tenga un excelente regreso a su hogar.
1: Muchas gracias.
5: Y quiero decirle que es una locutora muy simpática y hace bien su trabajo y se maneja muy bien en lo suyo. Y yo soy un 7, y tú, y tú, y tú, y tú, y tú.
1: Qué lindo. Menos mal, ¿viste? Por eso me hubiera dedicado a ejercer mi carrera educadora de párvulo. Me hubiera perdido ahí con los cabros chicos. Hubiera sido como el animador oficial de los niños. Y hubiera ejercido mi carrera como trabajadora social. Hubiera sido la mejor. Yo creo que todo eso ayuda. También como abogada. Ella ya la clásica.
6: Uy, caballero, se parecía al del happening con Ja, ese que decía ¡Anadaco!
7: Karinita, dile a ese auditor que cambie de distribuidor porque le está vendiendo cualquier cosa,
8: Karinita, Karinita, Karinita, deja mandarle un saludo a mi tío Chicoria, al tío Nelson y al Mario, a mi primo Mario de allá, de San José de la Mariquina. Sigue un abracito ahí al Chiquitito Las Mantas. Saluda a César Abarca, saluda ahí a todos los viejos cototos. ¿Y tú sabes cómo se llama la señora el chino? Soy tóxica.
1: O sea, tengo el nombre oficial de la señora del chino.
9: Con ustedes, Karina Gutiérrez Muñoz. Sus medidas son 90-60-90. La mejor animadora del mundo mundial.
1: Oye, Blanqui, mi mamá te escucha, le da un ataque. Acuérdate que soy Karina Gutiérrez López. De Aradena. Y olé.
10: Oye, Cari, el caballero que te escucha mal, ¿no te estarás escuchando de cajón del Maipo? Tanto que escucha propaganda para allá.
1: Karinita, acá te estamos escuchando, pero no hemos hablado porque mi bebé está delicadito, así que estamos así. A ver, de que no me pueden ver. Pero están así con sus ojos abiertitos, escuchando la radio.

0: Hola tía Karen, ¿cómo está? Muchos besitos y abrazos para usted. Yo soy un 7 y tú.
1: Me encanta, y eso que lo tenía normal, no le puse en por dos, por si acaso.
2: Ya, pero hubiese ejercido, hubiese conocido al chino.
3: Simpática y muy bonita, es un ángel esa chica, tiene personalidad.
1: Simpática y muy bonita.
4: Oiga, nada.
1: ¡Ah! ¿Viste que me dejaste colgado ahora? Me voy a ir como el Mabri para la casa.
5: Terminando de verear, Karinita. Ahora nos vamos al fútbol. Aquí a jugar en la costanera, la cancha costanera con Pulmao, güey. Y de ahí para la casa. Vamos a relajarnos al fútbol.
1: Agárrense, cabros, nomás, échense piedra. No, para que peleen en la cancha, no. Pero pónganse piedra porque el viento está fuerte afuera. Sí. ¿Cuánto se pronosticaron? ¿50 kilómetros por hora? Hasta el 100. ¡Wow! ¿Qué vamos a hacer?
6: La cita Karina, ¿cómo está? La mujer número uno, guapa, exquisita, de top número uno de todo Temuco, City, Leia, tú sabes, mami, rifle, viene con mi chica exclusiva. Ay, te saludo el hombre más mega hot Los Ángeles. Saludo, que tengas un hermoso, bello día, miércoles de tormenta.
2: Ahora Karina, soy Chile.
1: Mi nombre es Karina Gutiérrez y soy... ¡Chila! ¡Chila! 8 de la tarde, 49 minutos. Vámonos a la música mejor, guato. No, mi universo no. No es lo mío. Nos dejamos junto a Reggaeton Boys. Báilalo. Aquí en Punto 7. ¡Chila! ¡Chila!

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1: Señoras y señores, llegó el momento de decir adiós. No, Puguatón, cómo pasó volando. Se hizo tan cortito todo. Pero bueno, todo lo bueno siempre tiene un final. Pero mañana nos vamos a escuchar en el mismo horario, en el mismo canal, güey. Recuerden que vamos a estar al aire en Valdivia de 1 a 3 de la tarde con los avisos económicos para que nos escuchen también allá. De 5 a 7 para Temuco y de 7 a 9 para todo Chile. Los quiero mucho, no se olviden que somos una gran familia que se llama Radio Punto.
2: Pucha, pero igual tienes que descansar, Karinita hermosa, bella. Hasta mañana, Karinita.
1: Hasta mañana, hermosa María Muñoz.
3: Bueno, buenas, señorita Karina, estuvo bonita la jornada. Harta risa, de todo, la mejor locutora, la auditora de la Radio Punto 7, con harto cariño, checa.

0: Pueblito Valparaíso.
1: Amiga mía, Karina Gutiérrez, me dejaste con la cubucha. Ahora si me manda el link para poder leer la noticia, sería que me dejaste con la cubucha. Nos estamos escuchando mañana. Muchas gracias por su alegría. Muchas gracias a todos los auditores por su alegría, por todo. Así que ya cumplimos la meta.

0: de volver a la casa y saludo ahí a su marido, que llegue bien a su casita.
1: Muchísimas gracias, Mabri. Muchos cariños para ti, cariños también para el cachorro cuando hables con él.
2: Chao, tía. Chao. Chao. Yo estoy aquí todavía con resfrío, sonando.
1: ¿Se nota tu vocecita? Sonación.
2: El bebé lo vacunaron en sus piernitas. Pobrecito. Vacuna de los 3 meses, digo 2 meses. Fueron 3 vacunas en una. Pero yo la quiero mucho, tía. Chao.
1: Yo también, Miss Ayen. Besitos para ti, descansa, cuídate tu garganta, oye.
3: Me voy a despedir, Cari Cari, que tengas una excelente noche, descansa, fue un gusto, de verdad que fue un gusto escucharte. Me he reído toda la tarde y de verdad que hace falta gente como tú.
1: Así
3: que tenga buenas noches y llegue súper bien a su casita. Saludo a la Raquelita, espero que esté mejor. Besito y nos escuchamos mañana. Ya te iré a conocer. Besos.
1: Besito mi Blanqui, Blanqui, preciosa.
4: Hello, hello, carinita. Ya no tengo de qué manera saludar. Me saludaron de todas las maneras que yo pensaba, pero... incluso falta. Ya mi chiquilla. Aquí terminando de laborar. Ahora destino a la casita. Y voy a ir a mandarme un rico plato de cazuela de pato. Ay, me aguantaba el hambre toda la tarde, cosa es alimentarme con ganas. Ya, mi chiquilla, mañana nos copiamos, si Dios quiere, besitos. Igual que llegue bien a la casita.
1: Voy a poner en mi lista de cosas que no he comido, cazuela de pato.
5: Karina, abrígate, te amamos mucho, cuídate mucho. Nos estamos viendo el día de mañana. Y prepárate para la tormenta electrónica.
1: Tormenta electrónica. Cuídense ustedes también, agárrense bien, ¿ah? Bien, firme, agárrense, mi cariño.
6: Descanse, mi niña. Fue un agrado trabajar en su compañía. Que llegue bien a su casita.
1: Gracias, hermosa Carmen Gloria.
7: Chao, Karinita. Nos estamos escuchando. Abracito.
8: Hasta mañana. Hasta mañana, si Dios quiere, amiga Karina Gutiérrez. Que tenga un excelente regreso a su hogar. Cuídese mucho. Y soy un 7.
1: Chau, amigo Eloy. Mucho cariño para ti, igual que a mi amiga Yaida Valeria Díaz Vadilla. Dice, Karinita, buenas noches. Nos vemos mañana. Estoy con pasajero, así que no voy a poder despedir de audio. Cuídate mucho y nos escuchamos mañana. Un abrazo, chicos. Gracias por todo. Los quiero.
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Holanda, Holanda, Holanda, ¿qué tal, Kat? ¡Aplauso! Señoras y señores, muy, pero muy, pero muy buenos días. Listos por acá para comenzar con este show de la mañana, edición del día jueves. O juernes, ya casi comenzando con el fin de semana, en este día donde... ¡Uy! Harto viento, de hecho, déjame, voy a sacar un micrófono por la ventana en este momento, en un esfuerzo de producción, ¿ah? ¿Así está la cosa afuera? ¡Oh, mucho viento! Es como un viento polar, así. Sí. ¡Veía el viento! Bueno, yo me estaba levantando y en la casa tuvimos dos mini cortes, micro cortes, dígale como quiera. Entonces, lo que les voy a pedir es que si ustedes se tienen que duchar, por ejemplo, si son dependientes del calefón, de la ducha eléctrica, vamos rapidito nomás a la ducha, antes que se corte la luz, carguen los teléfonos celulares completamente y cuando se vayan a trabajar, dejen absolutamente todo desenchufado, ¿ya? Dejen la tele, el equipo desenchufado. Solamente dejen el refri, la congeladora, que al final es lo que necesitamos por el tema de los alimentos. Ya les voy a contar lo que pasa el día de hoy con el tiempo. ¿Cuánto viento vamos a tener? ¿Cuántos kilómetros por hora? Si esto va a estar acompañado de lluvia débil o lluvia torrencial en el sur. Así que atentis. Pero lo más importante, lo que quería hacer primero es saludar a la gente, desear que tengan un bonito día, que les vaya increíble. ¡Chao, flojera!

chao, flojera. Chao, frío. Y vamos a conquistar este jueves 23 de julio. Estamos exactamente a una semana y un día de despedir este mes número 7 y recibir agosto el sábado de la próxima semana. Así, así con la cosa. Para comunicarse con la radio, habilitar.

0: Envía tu audio, dime de qué comuna, ciudad, región estás escuchando y cuéntame cómo está la cosa mariposa por ahí, alguna novedad en la ruta, algún semáforo apagado. Ahí me cuentas, ¿algún saludo especial?
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0: Ya, y el día de hoy me tuve que venir un poquito más lento porque de verdad que hay mucha agua en la ruta, pavimento resbaladizo y como que el vehículo a ratos como que se iba, sí. Entonces, si tú vas muy rápido y vas por una curva y vas como loco, puedes quizás tener un accidente. Así que, ¡oye, maneja despacio! Ya, qué bueno que se entendió el mensaje. Vamos a hacer algo. Voy a la música y a la vuelta voy a estar con los primeros mensajes, comentarios en la ruta. Sabemos que somos pocos, pero buenos a esta hora. Así que, ¿cuál flojera? ¿Cuál? Comenzamos con todo el ánimo. ¡Bienvenido!
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1: ¡Pariente! Viste, yo les dije, vamos a comenzar bélico. Ya son las 6:12 de la mañana. Para comenzar el día de hoy con ese punto mix ranchero. Para que lo bailes, para que te levantes con ánimo en este jueves 23 de julio. No se olviden, ¿eh? Cualquier cosita en la ruta, ahí ustedes me cuentan. Julián, hay un semáforo apagado. Julián, hay un accidente, esperemos que no. Julián, se cortó la luz en tal sector. Julián, salí de mi casa y vi una vaca volando. Aquí en el sur pasan esas cosas también. Me cuentan a través del WhatsApp.
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1: Exactamente. Vamos a revisar el tiempo. Lo primero es lo primero porque se nos viene una jornada con mucho viento en algunas partes y también lluvia. Así que este es el informe y el pronóstico del tiempo. Y también la calidad del aire. Mira, tenemos hoy buena calidad del aire en Los Ángeles, Temuco, Padre Las Casas, Puerto Montt y Puerto Varas.

0: tenemos buena calidad del aire. Y estamos con la condición regular en Valdivia y también Osorno. Ojito, ¿eh? Esto es lo que pasa con el tiempo, amigos de Los Ángeles. Hoy una máxima de 10 grados, cielo cubierto, lluvia. El viento va a llegar a los 70 kilómetros por hora. Mucho viento, sobre todo en la mañana en Los Ángeles. Revisamos Temuco y Padre Las Casas para hoy. Máxima de 12 grados, cielo cubierto, lluvia, viento de hasta 80 kilómetros por hora. Mucho viento. Carguen el celu, ¿ya? No se olviden, carguen ahí el celu. Valdivia, máxima de 10 grados, cielo cubierto, lluvia, viento de hasta 90 kilómetros por hora en Valdivia. Mucho viento, sobre todo en la mañana. Atención Osorno. Esto es lo que pasa en Osorno el día de hoy. Una máxima de 11 grados, cielo cubierto, lluvia, viento sobre todo en la mañana de hasta 80 kilómetros por hora. Revisamos lo que pasa en Puerto Montt y Puerto Varas. Máxima de 11 grados, cielo cubierto, lluvia, viento de hasta 80 kilómetros por hora. Cerramos con la isla de Chiloé, Ancud y Castro. Máxima de 10 grados, cielo cubierto, lluvia, viento de hasta 90 kilómetros por hora para el día de hoy. Como les digo, ya hay algunos cortes de luz en algunas partes de la ciudad. Carguen sus celulares, aprovechen la duchita, el tema del calefón antes que se corte la luz, y lo otro, cuando salgan de la casa, dejen todo desenchufado. Bueno, menos el refri, que ahí los alimentos hay que cuidarlos. ¡Eso! Datitos para ti a esta hora de la mañana. ¿Cómo está la ruta, amigo?
1: Pues manejando de Cholchol, pariente. Y hasta ahora, de Cholchol a Temuco, no he visto ni un árbol. Hasta ahora.
0: Menos mal. Sí, menos mal.
1: Así que eso, saludos, Julián. Recuerde ahí, el hombre de Free Fire, un saludo.
0: Buena, Sibo. Yo soy el hombre del Free Fire. ¿Cómo va, compañero? ¿Todo bien? Ya, cualquier cosita en la ruta, ahí usted nos cuenta, ¿vale? Excelente.
2: Buen día, Julián. ¿Cómo estás por ahí? Nosotros acá con mucho viento desde la madrugada, diría toda la noche, y harta lluvia, ¿ya? Pero acá estamos ya listos, preparándonos para ir a la jornada laboral de este día jueves y también escolar de mi pequeña. Ya mañana descanso, me pedí el día, así es que
0: sería
2: mi último día de semana laboral. Un saludo para todos, que estén muy bien, Julián.
0: Muchas gracias, saludos amiguita Mili, ahí también reportando sintonía. Los Ángeles presente. Amiguito Arsenio, ¿cómo anda usted?
3: ¿Ah? Buenos días, Juliancito, saliendo de la República Independiente de Cholchol, Temuco Metrenco. Vamos por un viernes pequeño, hoy día jueves, y ya mi cuerpo lo sabe. Así que tengamos un lindo día, Juliancito, que tenga un buen programa, bendiciones para todos los puntos 7, somos un 7 y tú.
0: Muchas gracias, amiguito Arsenio. Con cuidado nomás en la ruta, amigo, ¿vale? Don Gabriel Fuentealba.
4: Buen día, Juliancito. Junten vino, harto vino.
0: ¡Junten vino! Bueno, yo diría que mañana, porque sí, bueno, no nos podemos portar mal hoy, ya que mañana se trabaja temprano, amigo. Don Patito Saavedra, ¿cómo anda la cosa?
5: Hola, hola, Juliancito, muy buenos días. Acá trabajando ya mucho viento y lluvia. Oye, aquí estoy con Don Oscar y la señora Jimena aquí en Monco, General Maquena.
0: Eso.
5: Mira, fui por allá para la feria. Y hoy día sí que hay movimiento, guachito, así que le pido disculpas a la gente de la feria de ayer. Por ahí, por Mata, al llegar a Balmaceda, hay cantidad de limones, oye, de limones. Oye, pasé por Cabo Pelicán con Portales y llega un muchacho, pero curadito, no sabía si era el viento, no sé. Cuidado en las calles, allá está cajas con el viento y basura, y nos faltan los tontitos que botan ahí también las bolsas ahí, pues. Ya no bajo el éxito, que les vaya bien a todos, cuídense todos.
0: ¡Eso!
5: Bajo el éxito, hoy día guardaste el auto, ¿eh? Le tuviste miedo a las planchas y a las ramas de auto, ¿eh? Le tuviste miedo, guachito, está bien eso. Cuídese el techo rojo nomás.
0: ¡El toco mocho! Saluda al patito, eso es lo fome del auto que tengo, que no paso piola, así que lo voy a cambiar ahora porque ya todos saben qué auto tengo. No me puedo portar ni mal, amigo. Y Betita dice, buen día, amigo, acá con mucho sueño, ya que tipo 2 a.m. me despertó el viento y me desvelé un rato. pero hoy la Jose tiene clases y yo pilates, así que nada, a cumplir, a levantarse, vamos con todo. Saludos, Ivetita. Fuerte el viento, ¿eh? Por acá dice Julián, se cortó la luz hace algún ratito y volvió, me avisa Margarita. Sí, si así está la cosa. Aló.
6: Buena, buena, buena, Julián, buen día, buen día. Aquí Chino Villar de Nueva Imperial, saliendo ya a la peguita con harta lluvia y mucho viento, muy fuerte el viento.
0: Fuerte, Julián, el viento, por acá. Fuerte el viento.
6: Muy fuerte.
0: ¡Saludos, Chino!
6: Soy un 7 y tú.
0: Grande Chino Millar, Imperial presente.
7: Hola, hola, Julián. Buenos días. Aquí en la chamba, con todo el viento fuerte y la lluvia. Llegamos a la chamba escuchando la punto 7.
0: Maravilloso. Saludos, Cuervito. Ya en la locomoción hasta ahora escuchando. María Muñoz dice, hola, Julián, pensé que te llevaba el viento. No, si ahora que estoy más gordito, amiga, no. ¿Sí? Pero gracias a Dios llegaste, saludos, un abrazo. Gracias María, tú también, lindo día. El Bitoco dice, hola Julián, por acá de camino a la pega. Saludos desde Labranza con mucho viento. Somos un 7, saludos Bitoco. Bonito día. Ya, tengo reportes de Labranza, Imperial, Cholchol, Temuco, Los Ángeles, desde el Parque Costanera 1, Temuco. ¿Qué pasa con la gente de Valdivia? ¿Dónde está Osorno, la gente de Puerto Montt, Chiloé? Se van reportando por acá, ¿eh?
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0: Exactamente. Y antes de ir a la música, queremos enviar hoy un saludo muy especial de parte de Juan Carlos Pérez, que de hecho me dice por acá, hola Nelson. Hola Nelson, le manda. Ya, dice, buenos días, un feliz cumpleaños para mi bebé hermoso Maximiliano Alonso Pérez, que cumple 8 añitos. Mi bebé hermoso, que lo amo mucho, de parte de su papá Juan Pérez. Yo soy un 7, a él le gusta Alanis Lagos, a ver si pueden poner algo de ella en un ratito más. Así que feliz cumpleaños para el bebecito, 8 años, Maximiliano Alonso Pérez. ¡Felicidades!

0: Ya son las 6 de la mañana con 28 minutos. Ahí estábamos con Ima, la canción que fue ti, pegadito de J Balvin con Ginza. En este bloque matinal, bloque de 6 a 9. ¡Arriba, arriba, arriba! Y estamos con la gente. ¡Aló!
1: María, tú también, lindo día.

0: Hola Julián, el burrito de Los Ángeles en sintonía. ¿Cómo estás, Juan Juliancito? Yo soy un 7, ¿y tú?
1: Grande burrito, gran amigo por allá por Los Ángeles. Saludos para ti, burrito. Por acá todo bien, un poquito de viento, pero nada, del otro mundo, amigo. Así que saludos para ti, para tu familia, para la María, para Robertiño, para todos. El burrito.
2: Ay, Julián, que está fuerte el viento. Voy saliendo de aquí de Santa Rosa, Temuco, en dirección a La Brasa a buscar al personal de la planta cervecera. Esperemos que todo esté bien en el camino. Más viento que la ñoña.
1: Sí, amigo, mucho viento.
3: Julián, sí, estoy aquí al frente de la piscina, aquí en el Germán Becker, y están funcionando los semáforos. Así que hay que inaugurarlo. Empezaron a funcionar los semáforos aquí en Sanger con Pablo Neruda, donde está la piscina.
1: ¡Buenísimo! Saludos, Patito, grande Patito, ahí en la ruta, como siempre, comentando todo lo que pasa.
4: Hola, Julián, buen día. Ahí empezando la pequita ya, esperando carreras. Vamos a ver qué pasa hoy. Saludos.
1: ¿Qué es lo que pasa? ¿Qué es lo que pasa? Saludos para ti, amiguito Celta. Buen día. Oye, revisando por acá la prensa, aparece realmente de todo. Pero la noticia... La noticia de ayer fue lo que pasó en el cajón del Maipo. Sí. Jóvenes desaparecidas y desaparecidos en el cajón del Maipo fueron encontrados con vida. La búsqueda se extendió durante varios días y contó con la participación de distintos equipos de emergencia. Hablamos de Martina Núñez, de 21 años, y Magdalena Retamal, de 31, que fueron encontradas con vida tras estar desaparecidas desde el jueves en el sector cordillerano del Cajón del Maipo por el tema del sistema frontal. No estaban solas, el hombre que las acompañaba, Manuel, sí, apodado como El Chino, se encontraban refugiados en las termas de Colina a raíz del intenso frente de mal tiempo que afectó al país. Y se fue conociendo y conociendo la historia, y al final se andaba portando mal los tres. Claro, todo lo ya pensaban, pobrecito, deben estar muertos. La andaban pasando malito. Pero lo mejor de todo fue cuando salen estas personas y son grabadas, porque hay unas imágenes previas ahí en las redes sociales de que estaban desaparecidas las personas, pero oye, con cualquier filtro las imágenes. Entonces, cuando salen, es totalmente distinto, es otra realidad. Y ahí cuando comenzó a quedar la tole-tole con los memes en las redes. Así que yo por eso les digo, chiquillos, chiquillas, no usen tanto filtro. No usen tanto filtro. Cada un poquito, pero no abusen tampoco. Así que estaba viendo algunos memes. Por ejemplo, acá dice: el rescate del Chino Tuerto. Una historia sin filtros. Infieles, nueva temporada. Termas calientes. El secreto de. El secreto chino en cajón. Secreto en el cajón del Maipo. Están muy buenos los memes. Bueno, esa definitivamente fue la noticia que marcó la pauta el día de ayer. Si usted tiene por ahí algunos memes, oye, y la ponían ahí también a esta chica, déjame, a Magdalena Retamal, la comparaban con la señora que aparecía en Mi Pobre Angelito. La de las palomas. Fue muy malo. Así que bueno, dentro de todo lo que es el temporal, tuvimos ahí un poquito de material también para reírnos un rato. ¡Aló!
3: Más encima el chino andaba con un vehículo con encargo de robo.
1: Sí, más encima.
3: Oye, y el panda, agarraron al panda. Malito lo pasó el chino, 6 días.
1: ¡Es el chino, po! ¡Buenos días, buenos días!
4: Ahora el chino debe estar esperando el rescate, pero de su casa.
1: Claro, porque obviamente salió bien de ahí. Pero tenía que enfrentar a su señora, güey. No, y la otra chica también a su esposo. No, si la tole, man. Hola.
3: Buen día, Julián.
1: Buen día.
3: No. Yo discrepo de esa información. Discrepo. Lo que pasa es que el gobierno, este gobierno nefasto, está llegando muy tarde. Y esas fotos fueron tomadas cuando se perdieron. Oye, y pasó tanto tiempo que mira cómo están ahora, güey. Ah, que este gobierno tiene la patada.
1: Sí, está clarito el amigo. A ver, había un meme. A mí no me gusta opinar del cuerpo ajeno ni nada, pero decían, ¿no?, que se comieron como 80 kilos.

0: afrontar las inclemencias del tiempo nomás, abrigarse bien, echarse piedrecita en los bolsillos para no volar con el viento. Oye, Juliancito, te quiero pedir un favor.
1: A ver, dime.
0: Enviar un saludito a los chicos de guardias de allá de la Feria Pinto. Los municipales, ya gracias a ti me conocen y me dijeron, envíenos un saludo. Así que un saludo para los M&M, Mauricio y Mauricio.
1: Los M&M.
0: Julián, que tengas un excelente día. Ya pues.
1: Saludos, amigas. Saludos para los M&M. Y saludos para ti, Yasnita. Te mando un abrazo. Espero que sea un bonito día. Oli, oli.
2: Buen día, Julián. Jorge por acá. Saludos. Saliendo de la pega desde Imperial hacia Temuco. Oh, que está fuerte el viento, compañero.
1: Está fuerte el viento. Agárrese, amigo, agárrese, que no se lo lleve el viento. Saludos, hola.
3: Parece que había tenido el libre ahí arriba en el refugio.
4: Vamos nomás, nadie se va a enterar, nadie se va a enterar, ni con el chino.
1: Ya, pero según la señora del chino, oye, todo esto, estamos haciendo TikTok live a esta hora, como que vi la cámara y dije, ya, hagamos algo en TikTok con la gente. Métanse un ratito, ¿ah? Estamos en TikTok como... Punto 7 Temuco. Yo los voy a saludar en breve. Punto 7 Temuco, ahí en TikTok, ¿vale? Métanse, métanse, métanse ahora. Porque la vamos a hacer un ratito nomás. Ya, pues, la señora del chino decía, o lo tenía como víctima, que la chiquilla, ella lo querían llevar por el mal camino. Pero qué buenos memes, bro. Sí. ¿Cómo anda, amigazo Gaspar? A través del WhatsApp, buen día.
5: ¿Cómo estáis, Julián Gutiérrez? Buenos días, buenos días, buenos días, buenos días.
1: Buenos días,
5: Michelle. Oye, compadre, aquí estamos ya haciéndole la chamba. Salimos a las 6 de la mañana, compadre. Vamos por la segunda vuelta. Vamos a dar una vuelta al campo, a ver qué nos depara el destino para allá, mi guacho. A ver si hay algún árbol caído o algo. Ojalá que no haya pasado nada, compadre, porque hay un viento, pero como dijo el malo, brígido. Así que eso, mi rey. Cualquier cosita estaremos comunicando en la ruta por el momento. Le voy a dejar un abracito, papi. Y usted sabe. Un besito.
1: Abracito.
5: Oye, hermano, besito. ¿Qué será del maestro Splinter?
1: Creo que lo vieron ahí con el chino en el cajón del Maipo. Según lo que se cuenta. Patito, ¿usted quería decir algo, amigo?
6: Oye, el chino ya no es la primera vez, pues ya. Dos veces ya, pues. Dos veces con repetición.
1: Ya, lo que yo digo es lo siguiente. Oye, andáis en un auto por encargo, por robo. Chiquilla, ¿cómo les puede gustar un hombre así, bo? ¿Cómo pueden salir a carretear con un hombre que anda con auto con encargo por robo, bo? Sí, bo. Ya, voy a saludar un poquito a la gente del TikToks. Ah, y recuerden, por favor, no le pongan tanto filtro a la foto, viste que después, cuando nos encontramos en vivo, no podemos reconocer a la gente. Es lo que pasó con el cajón del Maipo. Sí. No podíamos reconocer a las chiquillas, no podíamos reconocer al chino. ¡Ya! Vamos a saludar rapidito a la gente del Tistos. Oye, todo esto, está muy fuerte el viento. La gente que se está conectando ahora, hay microcortes. Va, vuelve. Carguen los celulares, por favor. ¿Ya? Dejen todo apagadito antes de salir. Ok. Tenemos a la Yasnita. Hoy harta gente conectada. Yasnita dice, siempre acompañando a la radio. Saludos, Yasnita. El Hugo Valenzuela. Tenemos a don Daniel Bravo. Marquito, ¿cómo anda, Marquito? Buen día. La Yuri. Saludos, Yuri, desde Los Ángeles. Saludos, Los Ángeles. La Maquita. Buenos días. Me parece mucho que es la Chile y Álvarez, me parece. La Cata dice por acá, hola Julián, saludos. Acá estoy Carla Anto, que dice, hola, soy la hija de la profe Carla. Ah, la Anto, hola Anto. Bueno, la Anto es TikToker también. Ella hace TikTok con su papá, muy entretenido. Saludos para ti, Anto. Yo soy tu fan. ¿Qué más tenemos? Rapidito, ¿eh? Fundo el Carmen, me dice por acá Orlando, la Maca. Buenos días, Julián.

0: desde Maquehue, escuchándote. Hola, hola, saludos para Maquehue. Lanita está por acá también. Hola, Anita, saludos. Desde Los Ángeles, harta gente de Los Ángeles conectada, buena onda. ¿Qué más? El J. Julián, algunas mujeres les gustan los malditos, dice. Bueno, sí, considerando eso y comentando un poquito, tengo muchas amigas que son muy lindas y tienen mal gusto. Toda la razón, amigo. Toda la razón.
1: Juliancito, don Jaime no andará en el cajón del Maipo. Hace un día que no lo escucho.
0: Puede ser, ¿eh?
2: Y el diésel, hoy sí hay descuento.
0: Oye, no, no vamos a hablar del diésel hoy día porque ayer quedó la tole tole. Estamos hablando hasta ahora del chino, ¿ya? Es el tema, el chino.
3: Oye, hombre, menos mal que rescataron a esas personas. El chino era el más perjudicado porque dijo que dos días más y lo dejaban seco. Y...
0: ¡ya, amigo!
4: Chino Gutiérrez, yo tengo una amiga que igual le pone harto filtro a las fotos, pues gallo. Y al final de cuentas, sol de invierno nomás, pues papi.
0: Mira, por ejemplo, mira, yo estoy en una cámara en este momento, una cámara que está lejos. Y mira, aquí ustedes pueden ver la espinilla que tengo, ¿cierto? Ahí. Tremenda espinilla que me salió por comer mucha mayonesa. Sí. Pero sin filtro. Orlando, saludos para ti. Orlandita dice, a punto de salir de la pega. Por acá, Juan Carlos Campos. Saludos cordiales, amigo. Santiago, el chino se las trae. Oye, ¿te imagináis llegar así como con un amigo a tu casa? Tú que eres casado. Llegar con un amigo. Hola, mi amor, te presento a mi amigo. Él es el chino. No, un amigo así te quita la polola, la señora, tu mamá, tu abuela. Complicado, amigo, complicado. Me dicen, hola, Julián, estamos sin luz de parte de Frontel. Ya van 7 días. Esto en la comuna de Padre Las Casas. Chupa, ya tantos días. Comuna de Padre Las Casas. 7 días sin luz. Frontel, qué complicado, ¿eh?
5: Juliancito, como tú dijiste, que podrían estar muertos. No, no estaban muertos, andaban de parranda.
0: Pero, amiga, si uno veía las publicaciones ahí en las redes sociales, los daban por muertos, pu. New York. Los daban por... Oh. Sodoma y Gomorra. Ya, voy con más. Más encima con pareja, todo. Dice por acá, Cristian, el chino es igual a ti, Julia. No, no, no. No, no, para nada, amigo. Para nada. De hecho, no sé si ustedes lo saben, pero nosotros para poder ingresar a la radio nos hacen un examen psicológico, amigo. Y a través de ese examen, obviamente, analizan todo lo que es la agresividad, también la infidelidad. O sea, acá no trabajan infieles, amigo. Psicológicamente no se puede. No, claro, no descubrirían, pero no. En otra radio sí, sabemos que en otra radio. Ya quiero seguir saludando. Por acá, el burrito desde Los Ángeles, segundo Romero, rumbo a Antuco, dice. Está la Carlita, hola Carlita, ¿cómo está? Y dice, por aquí no dormimos bien, mi bebé estuvo mal toda la noche de la vacuna, de los 2 meses amanecí con ojeras. Lo que pasa es que la Carlita fue mamá hace poquito, pobrecita amiga. Ya, espero que durante el día te puedas pegar una siestecita. ¿Ya? ¡Abrazo! Abrazo.
6: Mira ahí cuando rescataron al chino en esa foto, pensando en que tenía que llegar a la casa.
0: Hay una foto del chino cuando lo rescatan y él tiene una cara así como muy impresionado, con la boca abierta. Entonces, no sé si es por la impresión de que llegó la gente a rescatarlo o estaba pensando que tenía que enfrentar a su señora. Po. No sé, no. No sé, amigo.
7: Pobre chino, menso cacheteo que le mandó. Y las cabras no sabían que el chino era malo.
0: Ahora, eso les podría preguntar yo a ustedes. ¿Conocen alguna persona parecido al chino, no? Yo conozco varios. Pero no puedo decir nombre.
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0: Oye, saludo a la gente que está diciendo hola ahí en el TikTok, ¿eh? Nunca hacemos live, así que los queríamos saludar un poquito. ¡Beso, beso!

0: Hola amigo, buenos días. Hoy dormí pésimo con el viento, me desperté toda la noche. Está ultra peligroso, así que hoy no mando a la Antonia a clases, solo tendré que ir yo. Nada que hacer, soy un 7 y tú.
1: Saluda a la Antonia que no va a clases. Pobrecita, de estar muy triste. Pobrecita. Recupérate, amiga, te escucho media resfriada.

0: con ustedes el señor Ricky Martin. Vamos con Ricky Martin, es el Chip Banks. En este bloque matinal te levantamos con todo el ánimo, escuchamos musiquita. ¡Vamos!
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0: She Bangs. La música de Ricky Martin, 6:49 en este show de la mañana, edición del día jueves. Estamos en este 23 de julio. Yo les digo, cada vez vemos menos memes de Julio Iglesias. Si ustedes tienen por ahí algún meme de Julito Iglesias, compártanlo por acá. Yo he visto re poco en este meme. O sea, comenzamos con hartos, pero luego ya como que fue desapareciendo la cosa. La tita me dice, amiguito, te envié un mensaje personal. ¿En serio? Ah, ya lo voy a revisar porque tú sabes que yo me desconecto en la tarde y ya no, ni pesco el celu, las redes. Voy a revisar ese mensaje. ¡Buenos días!
1: Hola, Juliancito, ¿qué tal? ¿Cómo estás? Oye, ayer estaba con una colega, estábamos almorzando y... Me decía la colega, uy, lo encontraron, gracias a Dios, decía, porque mi mamá estaba rezando tanto porque lo encontraran con vida. Imagínate, es un milagro que aparezca después de tantos días y esté en vivo, ¿cómo lo habrán hecho? En cuanto llegué a la casa, vi todo lo que había pasado, en realidad, le envié el enlace. Ay, mi pobre amiga. Su pobre familia estuvo rezando y la otra tía rezando de rodillas.
0: Bueno, yo comenté todos los memes hace algún rato, pero las que más sufren con esta noticia son como nuestras tías, nuestras abuelitas, que se ponen justamente a orar, a rezar, y al final era... Sí, pues era un encuentro pasional. Así nomás, ya.
1: Te creí figura.
0: No. Buen día.
2: Oye, Julián, perdámonos con unas chiquillas para allá arriba. ¿Qué va a pasar? No creo que nos pillen. Vamos nomás.
0: ¿Te imaginas? Ay, amigo, así como justamente hoy que hay mucho viento y lluvia y desaparece, así como que yo desaparezco. No llego al bloque de la 1 de la tarde. No llego mañana en la mañana. No llego más. Y toda la gente ya me daría por muerto. Yo creo que me llorarían, ¿cierto? Y de repente sale una noticia. Julián fue encontrado en un bosque. No.
3: Son todos mal pensados. Las tías le andaban enseñando a leer al chino.
0: Mira, estoy con la Kenita. Dice, hola amiguito, ¿cómo estás? Hola Kenita, tanto tiempo. Quiero enviar un saludo para mi pololo, Aldo, que lo amo mucho. Él trabaja en la línea 7 en Temuco. Así que saludos para Aldo. Grande Aldo, de parte de Kenita, que está completamente enamorada de ti. Tortolitos.
4: Hola, Florencito. Buen día, amigo. Aquí saliendo de la lanza con mi gordita, Yalex Junior. Vamos por un día de temporal, al parecer. Yo saliendo de un resfriado, amigo. Que tengas una linda jornada. Un abrazo.
0: Buen día, amigo. Ahí estamos con Alex. Saludos.
5: Hola, Julián, buenos días. Si tú te desapareceras 3 días, imagínate, todos preguntándonos con quién se desapareció. Y Juliancito desapareció con la Cari y con la Karen.
0: Ya, oye, bueno, aparte de esa noticia, ¿cierto? Mejor dicho, la no noticia, porque fue como una copucha esto, fue que... Qué manera de dejar meme esta noticia del chino y sus amigas. A ver, el Senado posterga votación de informe de comisión mixta por mega reforma ante riesgo de rechazo. El gobierno modificó la urgencia.

iniciativa y legisladores calificaron la situación como un bochorno legislativo. Ministro Arrau, tras detención del Panda, hoy dimos una señal clara. El titular de seguridad dijo que el Ejecutivo dispondrá de todos sus recursos para atrapar a quienes atenten contra carabineros, afirmando que además en Chile la autoridad se respeta y el Estado no dará un paso atrás frente a estos asesinos. Ahora bien, claro, eso es como lo lamentable de la noticia, los ataques y todo, pero en esta semana o en estos días, oye, no hemos enfrentado a noticias donde aparecen de repente unos apodos, pero... Oye, atraparon al Panda. Oye, atraparon al Rana. Oye, los nombres. Atraparon al Cogote Taza. No sé si ustedes han escuchado algún nombre más raro. Habló el ministro Quirós ante una posible nueva alza de los combustibles la próxima semana. Vamos a analizar la situación. De igual manera, el secretario de Estado recordó que el MEPCO sigue funcionando, por lo que aún se dispone de parámetros como para ir haciendo ajustes para contener estos incrementos en los precios. En el norte del país lo están pasando muy mal y súmale esto, 7 temblores en menos de 9 horas, la intensa actividad sísmica que marca la región de Antofagasta. El último sismo alcanzó los 4.9 grados. La gente está muy asustada, chiquillos, para allá para el norte, ¿ah? El fuchibol de una pasadita, La Roja, la selección chilena, confirmó amistoso internacional contra Canadá. Este duelo se va a disputar el día 26 de septiembre en Toronto, Canadá. Yo sé que ustedes no quieren nada con la selección, pero yo elijo creer. Elijo en el recambio. Vamos que se puede. Habló Ronaldo Nazario sobre la final de la Copa del Mundo. Viste que ahora los argentinos están haciendo una votación en todo el país para que se repita la final. Cállate, no les bastó con la humillación, quieren más todavía. Bueno, Ronaldo Nazario dice... Bueno, en este caso, exalta el dominio absoluto de España sobre Argentina. Fue una auténtica paliza. Yo no sé por qué los argentinos quieren jugar de nuevo. ¿Ni tocaron la pelota, güey?

0: Pobre chino culiacito, nadie lo entiende.
1: Pobrecito el chino. Pobrecito. ¡Hola!
2: Hola, Julián, buenos días por aquí. Uy, el viento que estuvo feo anoche. Por eso me quedé dormida. Ya, Juliancito, era para saludar a mis tíitos, que hoy día tengamos una buena ruta. Que, chuta, hay harto viento, pero vamos con fe, que todo va a salir bien.
1: ¿Eso?
2: Y que nuestros niños van a llegar muy, muy bien a su colegio. Ya, Juliancito, besitos, abrazos.
1: Gracias, amiga. Te mando un abracito. Sonia Vascuñán, justamente muchísimo viento, ¿ah?
3: 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Ahí estarían tapados en mosca.
4: Hola, Julián. Yo aquí ya lista, preparada para salir a vender un cojín. Así es que voy a salir temprano porque las señoras salen a tomar desayuno a las 8:30. Así que hoy me va a tener que aguantar el temporal. Todo por las lucas, Julián. Aquí estaré.

0: un ratito más escuchando y después ya no sé hasta qué hora me voy a poder escuchar. Yo soy un 7 y tú.
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2: Yo conocí un compadre que le decíamos el chino. Bueno, ahora no vale la pena recordarlo, pero igual se comía cualquier bicho.
1: ¡Ya, hombre! Conocí un chino.
3: ¿Cómo está, Julián? De los Ángeles. Digan, de la Santiago, Julián.
1: Buena, saludos para Los Ángeles, Santiago, buenas.
4: Hola, hola, Juliancito, hola, Juliancito. Aquí estamos empezando en la mañana. Uy, tan fuerte el viento. Besos para ti, que es un bello día para todos. Los argentinos quieren humillarse, quieren que repetir el partido para que les gane España otra vez. Según ellos, andan todo embrujado, era un ambiente embrujado, que por eso no jugaron a nada.
1: Así son los argentinos, ¿viste? Paulita.
5: Buenos días, mi choro con manjar. Oye, el verdadero chino con chino. Ay, oh, qué dieron. Que dieron material esto, este trío.
1: Mi gente, si ustedes hoy en la mañana están aburridos en la pega, bueno, vayan a internet, vayan a X, vayan a Instagram, Facebook, busquen memes del chino. Bueno, buenos memes, bueno.

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0: nada. No pasa nada.
1: No pasa nada.
0: Afírmese, afírmese, afírmese. ¡Cuidado! ¡Cuidado! ¡El viento!
1: ¡Cuidado! ¡El viento te lleva! Bueno, así estamos comenzando. Así. Así. Así. Estamos comenzando con esta segunda hora. Exactamente. Saludos para toda la gente que está con nosotros desde las 6 de la mañana. Y a los que se van sumando ahora también les enviamos un abracito. Deseando que tengan un bonito día, esperando que puedan conducir, manejar con precaución, salir con un poquito más de tiempo de la casa, en especial en este día donde esperamos tanto viento y tanta lluvia.
0: Soy el diablo. Chino, no pasa nada. No pasa nada, Chino.
2: Oye, que corre viento, hombre. Voy a tener que echar unas piedras en los bolsillos para no volarme, hombre.
3: Julián, saqué mi perrito de pipí afuera. Oye, menos mal que soy morrocotuda, si no, el viento me lleva, Julián. Oye, estoy dudando si mandaron a los niños al colegio, capaz que lleguen allá y los manden de vuelta.
1: Bueno, y fíjate que fue lo mismo que yo pensé antes de salir de la casa. ¿Será bueno mandar al hijo hoy a clase? Porque, ¿qué pasa si se corta la luz o si llegan los chiquillos muy mojados ahí a clases? Sí, no sé, piénsenlo. Analicen, véanlo ahí en familia. Sí, hay mamitas y papitos que no están, entonces como no tienen nadie que los cuide, tienen que ir nomás por los niños. Ya, ahí vean ustedes.
4: ¡Hola! Sí, efectivamente, fue lo primero que se me vino a la casa. Así que nosotros decidimos, los nenes se quedaron acostaditos.
1: Sí. Si al final es mucha la lluvia y mucho el viento.
3: No, oh, Julián, se acaba de cortar la luz acá en Labranza.
1: ¡No!
3: Jodimos. Nuevamente sin luz.
5: Tierra, amigo mío, con respecto a lo que estás comentando, mira, yo me acaban de avisar todos los papás que de los niñitos que yo traigo para el colegio que nadie va, compadre, porque está el clima pero asqueroso. Y los monitos míos tampoco van, se van a quedar en la casa, así sí, que po. Eso, compadre, no, está complicado, mi guacho, complicado, mucho viento y mucha lluvia, hermano, así que complicado, complicado.
1: Yo creo que fue una buena decisión, ¿ah? Si ustedes tienen red de apoyo, si los niños no se quedan solos en la casa, póngale. Póngale, póngale. Buenos días para Dani Garavito, que ahí me está enviando los memes. Preparándonos para salir al colegio. Salud, amiga Dani.
6: Hola, Julián. Buenos días. Un saludito a todos. Espero que estén bien con este temporal.
1: Buenos días.
6: Yo tampoco a mis hijos no los dejé en la casa porque está ahí mucho viento y es muy peligroso para los niños. Así que quedaron acostaditos en la casita. Un saludo. Yo soy un 7. ¿Y tú?
1: Saludos, amigo. Excelente decisión. Quiero saludar a Marcela, que me está comentando por acá algo horrible que le pasó. Despertó toda chascona, me dice. Agarró la plancha. Estaba comenzando con el planchado y ¡pah! Se cortó la luz. No alcanzaste a plancharte el pelo. Oye, pero llévate la plancha para el trabajo, pues ahí de una pasadita.

0: Pero tú te ves bien con plancha o sin plancha. Plancha, plancha, que en cuatro planchas.
1: Oye, las tías del jardín se perdieron 6 días. Que un niño se pierde un día por un poquito de viento. Yo creo que no van a decir nada en los colegios, pobre.
0: Oye, respecto a eso me faltó comentar algo. Respecto a la noticia del chino y sus amigas. Faltaba como un caso así en Chile, porque ya llevamos muchos años riéndonos del teniente Cavieres, pues. Necesitábamos un caso nuevo. Gracias, chino, por tanto. Gracias.
2: Oye, Julián, ¿sabes qué? Acabo de decidir que no voy a trabajar hoy día. No, está muy feo el clima, el viento que hay. No. Hoy día me quedo en la casa, nomás no pienso ir a trabajar. Total. ¿Qué pasa? Un día más, un día menos de trabajo. ¿A quién le importa?
0: Bueno, ojalá nosotros como adultos pudiéramos tomar esas decisiones. Oiga, jefe, ¿sabe que hay mucho viento? No voy a ir. Lamentablemente no se puede.
3: Ya, todos los puntos 7, ninguno manda a los niños al colegio. Entonces, si cuando me pregunten el diente, no, porque los puntos 7 de... No, sí, en realidad es descabellado. Que vuelvan las vacaciones de invierno en julio.
0: En julio.
3: ¿Por qué los cambiaron? De pandemia cambiaron y nunca más volvieron en julio. Deben volver a julio, porque este es el mes más complicado.
0: Es lo que dijo la gente del Colegio de Profesores hace algunos días. Ahora, no te miento, yo estaba súper cansado en junio. Me vinieron muy bien las vacaciones de invierno. Venga. Pero sí, en julio es donde el clima peor se porta. Yes. Exactamente.
4: Hola, Julián, soy la Sofi y voy rumbo al Colegio San Francisco. Y yo no sé para qué vamos a ir, si yo creo que en 10 minutos, en 30 minutos ya nos van a llamar diciendo que vengamos, que nos vengan a buscar.
0: Sí,
4: soy un 7. ¿Y tú?
0: No, y ahí es peor porque los papitos, las mamitas ya están jodidos, pues no pueden hacer nada, muchas veces no les dan permiso en los trabajos. Toda la razón.
5: Hola, Juliancito, ¿cómo estáis? Oye, si el chino pudo salir con el temporal, ¿cómo nos vamos a salir nosotros? ¿Qué queda para eso?
6: ¿Cansado de qué? ¿De mover los controles ahí sentado, Julián? Ya, déjate, un pesado.
0: Oye, ¿tú crees que la radio es lo único que yo hago? ¿Ah? También hago eventos en la noche.
7: Visitarme.
0: Animación, música en vivo. También tengo que hacer el aseo en la casa. ¿O? Tengo que cocinar. Oye.
7: No sé servir.
0: ¿Tú crees que estoy aquí en la radio nomás? Ya, más saludos. Hola.
8: Ay, Juliancito. Saludito a mis titos bellos de acá de Labranza. Ellos son tío Jaime, tío Juan, tío Rigo, tío Checho, que son un 7.
0: Saludos a los tíos.
9: Hola, Juliancito, soy el Ignacio.
10: Soy la Can.
11: Soy la Jaji.
12: Soy el Ricardo.
13: Y juntos somos los Guzmán. ¡Somos
0: siete! ¡Qué ánimo los Guzmán!
7: Soy el diablo.
0: Soy el diablo vivo, yo soy fuego.
14: Hola, Julián, soy Antonella, voy a mi colegio Mundo Mágico. Julián, hoy día estoy súper emocionada porque mi compañero mañana se va del colegio y hoy día le vamos a hacer una despedida. Soy un 7.
0: ¡Ah, qué buena! Que salga bonita la despedida, qué buena.
15: Hola, Julián, soy la Juli. Julián, el día de hoy le quiero mandar un saludo a mi mamá que va rumbo al liceo industrial. Soy un 7. ¿Y tú?
0: ¡Eso!
16: Semáforos pegados en Portales con Barros Arana. Portales con Barros Arana pegados los semáforos.
0: Portales Barros Arana, semáforos pegados en Temuco. Portales Barros Arana. Hola, Julián, ¿cómo estás? Te aviso, los semáforos de la Hacienda Santa María están apagados. Precaución, nos dice Mauro por acá. Hacienda Santa María, semáforos apagados.
17: Amigo, no eres el único cansado, así que no reclame tanto ese auditor. Me parece que conocías tu voz.
0: Oye, sí, el auditor que se llama Ítalo, que está reclamando, que es como si él fuera el único que trabaja. Yo lo he visto en la pega y no trabaja mucho. ¿Más café toma?
18: Juliancito, mándale un saludo a amigos que se quedaron en la casa, me acaban de avisar, por el viento y la tormenta.
0: En la casa, que se queden nomás, amigos. Ahí están protegidos.
19: Hoy le dan color ustedes que están cayendo unas gotas de agua, no quieren salir a trabajar. Como el chino con tormenta y nieve. Salió igual a hacer la pega.
0: ¡Ey! A la que enfrenta la lluvia. ¡Ey! A la Rambo. ¡Ey! A

0: sería la cocodrilo dandí. ¡Ey, a la comando!
1: Ya, voy a la música. 7 de la mañana con 19 minutos. Un abrazo para la gente de Valdivia. Estamos sonando ahí en la 97.9 y Temuco 101.7. Recuerden que hoy en Valdivia la máxima será de 10 grados. Cielo cubierto, lluvia, viento de hasta 90 kilómetros por hora. Sobre todo viento ahora en la mañana. Y en Temuco, máxima de 12 grados. Cielo cubierto, lluvia, viento de hasta 80 kilómetros por hora en Temuco.
2: ¿Okay? ¿Alguna parvularia que quiera salir el sábado, Julián?
3: Ella, la Schwarzenegger.
4: Hola, Juliáncito, ¿cómo estás hoy? Yo voy súper asustada haciendo el recorrido acá. El Ministerio de Educación no ha informado nada de suspensión de clases porque el viento está terrible acá en el campo, Julián. Terrible, terrible.
1: Me imagino.
4: Poquito menos que el otro día nomás.
1: Salud, Ritita. ¿Qué la sufre la gente del campo con el viento y la lluvia? Abrazo.
5: Buenos días, Julián. Mientras Elita no está en la revisión técnica, está el chino en la casa.
1: ¡Ya! ¡Hombre, ya! ¡Basta! No pasa nada. No estamos solos. Estamos, como siempre, con nuestros auspiciadores a esta hora de la mañana.
6: Buenos días.
1: Y los vamos a saludar de inmediato.
6: No pasa nada.
1: ¡Ojito! 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Ya. Vamos a relajar un poco la cosa, La cosa mariposa. Con excelente música para ti. Este es el show de la mañana en punto 7. Día jueves. 23 de julio.
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La música de Don Omar el Rey. Ahí estábamos con Dile, Cuéntale, 7:28. 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
1: Hola, hola, Juli, ¿cómo estás? Yo confirmo lo que dice la auditora. En el campo, el viento está, pero a todo ver. Hay hartas ramas botadas, sí. Ya, espero que no hayan árboles nomás, que ahí estén tapando toda la calzada. Y el cielo, amigo, está, pero oscurísimo, así que se va a alargar con tu. Y en la tarde tengo que ir a Temuco, así que lata, no me gusta andar así. Abracita, amigo, que tengas un lindo día, tú y todos los puntos 7.
0: Gracias, Karencita, saludos para ti. Ella avisando que ya hay ramas ahí en la ruta para que manejen con precaución. Oye, te toca venir a Temuco con la lluvia. El alisado de pelo. Bajo él el alisado de pelo.
2: Oye, pero si los niños no van al colegio, ¿quién se los va a cuidar si los dos papás trabajan?
0: Ya, ese es el tema, que hay algunos niños que ya desde cierta edad se cuidan solos y hay otros papitos y mamitas que tienen red de apoyo, la tía, el hermano grande, la abuelita, pero hay otros que no, pues entonces cuando les dicen desde el colegio, se suspenden las clases, tipo 9, 10 de la mañana, le echan a perder el día completo. ¡Ay, ay, ay!
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4: 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Hay un cable cortado, que tenga precaución.
0: Ojo, ojo Temuco, 100 con Valparaíso está esa situación.
5: Hola amigo Julián, oye, Julián, para los amigos que andan con paraguas, que tengan mucho cuidado, no se les vaya a dar vuelta.
0: Ya, amigo, ya.
6: Julián, necesito un consejo tuyo.
0: A ver, dime.
6: Mi señora me dice que hoy día en la noche quiere salir.
0: ¿Ya?
6: Con una profe del colegio.
0: ¿Ya?
6: Y con un loco que le dicen el coreano. ¿Qué dices tú? ¿La dejo o la
0: dejo? El coreano, el chino, no, esos son. Amigo, esos carretes son como de 5 días, te lo digo al tiro.
7: Yo tené seguro.
0: Y se dan para la nieve.
7: Y me sacaron la radiografía.
0: Y salen más gorditos después.

0: Sí, ya sé que estás entretenido. Vamos y volvemos aquí en la Radio .7. 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

0: Vamos, Levante FM. Exactamente las 7:43, la música del grupo Alegría. Algunos clásicos de la cumbia para motivarte, sacarte de la cama y enfrentar juntos este día de lluvia y también viento. Oye, si sigue así, yo creo que va a llover, ¿eh? Definitivamente.
1: Parece que está lloviendo y poquito viento, ¿eh? Parece. Pero son los lamentos de Argentina, parece estas cuestiones, ¿no?
2: Cuando mostraron la foto de las chiquillas que andaban con el chino, chuta, yo dije, me dio hasta envidia el chino y Julián. Pero no, después me decepcioné. Mejor se hubiera perdido, ¿no?
0: Ya, habla, amigo. Tengo un reporte por acá de la Clau. Buen día, amiga.
3: Juliancito, semáforos de la entrada de Nueva Imperial de este Caragüe están apagados para que tengan precaución y el camino igual está muy resbaladizo por la lluvia. Yo soy un 7, ¿y tú?
0: Exactamente, para que manejen con precaución. Gracias, amiguita, te mando un abrazo. La Ibetita dice, amigo, saludos a la Karina que va en la...

0: a 9, va camino al centro y nos cuenta que el conductor de la micro es un 7. Que nos viene escuchando. Siempre nos escuchan en la línea 9A. ¡Saludos!
1: Buenos días, Juliancito. Juliancito, aquí en Cajón ya está lloviendo sus buenos goterones, oye. Así que tengan buen día, cuídense, los que llevan a los niños a los colegios, sobre todo. Y eso, soy un 7 y tú.
0: ¡Buen día, amigo!
2: Oye, pero Julián, hablando en serio, ¿eran ellos o no? Por las descripciones que dieron, eran ellos los que andaban perdidos.
0: Oye, por acá, Yasnita, ojo, tú que vas escuchando la radio rumbo a la pega, Yasnita, tu yerno dice, mi suegra, que se agarre bien a la escoba. Oh. ¡Te están tratando de bruja, Yasnita! ¡Ojo ahí! Muy buenos días, por acá, hola.
3: Hola, Juliancito, y a todos los puntos 7.
0: Hola, Jime.
3: Mira, soy profe, ahora voy para mi escuela. Y solamente le mando o le envío un mensaje a la señora que dice, ¿quién le va a cuidar a los niños? Con todo respeto, estimada apoderada, nosotros no estamos para cuidar, no somos cuidadores, con todo cariño. No es para armar polémica, pero ya es hora que vamos cambiando los conceptos y que no se olvide que tenemos que respetarnos, porque los niños ven, las niñas ven nuestro esfuerzo y la actitud de los papás. Bueno, así es que lindo día. Y bueno, nosotros igual sufrimos con el temporal, no quedamos fuera, pero ahí estamos. Bueno, saludos y lindo día para todos.
0: Bueno, y ustedes saben que nosotros somos una radio que escucha a la gente, así que si de repente quieren comentar algo con respeto, desahogarse, póngale, no hay problema. Saludos, amiga, y que te vaya muy bien en la pega. Ahí tenemos una profe que dice, oye, nosotros no somos nada, anda cuidando, garancía. Claro, nuestro trabajo es enseñar.
4: ¡Vamos, mocha, mocha!
0: No, no queremos pelea así. ¡No queremos pelea!
4: Oye, Juliancito, consulta y no hay sabido nada. Tu amiga Connie, ¿cómo está el viento allá para la cordillera?
0: Ya, avancemos con el programa entonces. No tengo ninguna amiga con ese nombre, Connie.
5: Uy, qué simpática la profesora. Con esa, ¿para qué más, po?
6: Hola, Juliancito, buenos días.
0: Buen día.
6: Nosotros aquí con la princesa al colegio. Fue una valiente que hizo venir. Pero ¿sabes qué? Le encuentro toda la razón a la profe. La educación parte de casa, Juliancito. De casa.
0: ¡Saludos!
7: Oye, pero está bien lo que piensa la profesora. ¿Qué vienen aquí? Si no son cuidadoras, son profesoras, vienen a enseñar. Si para cuidarlo, contraten nada, los que puedan, por los que no, tienen que quedarse con sus niños en casa nomás.
8: Mira, Juliancito, lo tomo de quien viene nomás, po. El guatón desgraciado, no espero nada bueno de él. Pero dile que hoy día no voy a ir a la escoba, vamos en la camioneta.
0: Ahí está la Yanita respondiéndole a su yerno, que la está molestando y tratándola de bruja.
9: Ahí está. Hola, Julián, buenos días.
0: Hola.
9: Espero estés bien. Acá vamos los profes rurales al campo con este viento y lluvia. Que Dios nos proteja a todos y también a nuestros niños de cada uno de los rincones que van para ahí al colegio, ¿cierto? Sacrificadamente en este día de lluvia. Bendiciones para todos, cariños. Yo soy un 7 también.
0: ¡Abracito!
10: Seguramente, Juliancito, la apoderada que dijo eso es comunista, por eso.
0: Ya, pero chiquillos, no armen pelea tan temprano. Hemos tenido un programa muy tranquilo hasta el momento, queremos que se mantenga ya. ¿Y tiene que ir la política? ¿Qué me...
11: Bueno, la profe que igual le va a tocar cuidar a los niños porque las parvularias salieron de carrete. Así que nada que hacer. Aparte, que alegas, la señora descansan como 3 meses, Julián.
0: Ya, pero amigo,
11: que trajes no.
0: Amigo, no queremos que la gente pelee, por favor, ya. Ayer ya quedó la tole tole con las 40 horas. Queremos hoy tener un programa tranquilo, por favor, ya.
12: Oye, amigo Juliancito, los cruces de los trenes acá en Barros Arana están con las alarmas pegadas, por si acaso.
0: Sí, eso me habían contado hace algún ratito. Una lata la situación. Gracias, mi querida profe Carla, por informar. Va pasando por ahí la profe Carla, que en este momento se reporta ahí y en 2 minutos más va a estar ya en Puerto Mona, que ella maneja muy rápido. Sí.
13: Hola, Julián, buenos días.
0: Buenos días.
13: Julián, acá en Cajón mucho viento y los semáforos todos apagados.
0: Son pesados con la gente de Cajón, ¿no?
14: hay que

0: echarle la culpa a alguien nomás, pues, Julián. Siempre le echan la culpa a los comunistas. Y los comunistas son los que alegan por todas las cosas que... ¿Viste, señor? Por todos los derechos que ellos han ganado.
1: ¿Viste? ¿Cuándo hace el día que vamos a poder tener un programa tranquilo? ¿Por qué todos los días tienen que salir que los fachos, que los comunistas? ¿Por qué no tenemos un programa en paz?
2: Hola, Juliancito, ¿cómo estáis? Oye, quiero mandarle un saludo a todas las parvularias, en especial a las que están allá en la cabaña, en el Maipo. Y un saludo al chino, que ojalá que esté vivo, que la señora lo haya dejado vivo.
3: Hola, Julián, soy Máximo. Y mato saludos desde el cajón a mi tío Juan Carlos, tía Marisol, tía Natalia, a mi papá y mamá, a mis compañeros y profesores en Colegio Betania, a la tía Natalia, a mis primos, primas y tíos y tías del campo de Niagra, y soy el 7, ¿y tú?
1: ¡Eso!
4: Oye, Julián, ¿cuándo van a ganar el derecho de trabajar los comunistas? Donde trabajar siempre andan pidiendo todo gratis, gánense el derecho a trabajar también.
1: Sí, amigo, lo que pasa es que no queremos que la gente pelee hoy día, queremos tener un programa tranquilo, entregar información del viento, de la lluvia, paz y amor para todos. ¡No, hoy no peleen!
5: ¿De qué beneficio habla el caballero y que yo no recibió nada? Pucha, la lecera, ¿de qué me perdió?
1: No queremos que la gente pelee el día de hoy, amigo.
6: Ah, seguramente el temporal es culpa del Boris, pulú. ¿Qué? Son tontos. Dejen de mezclar la bolita. ¡Imbéciles!
1: No queremos que la gente pelee, amigo, el día de hoy. Queremos tener un programa tranquilo, por favor, ya.
4: Oye, Juliancito, el problema de la señalética de los buses es porque el tren que venía de Victoria pinchó a la altura de Lautaro, así que están cambiando los neumáticos.
7: ¿Está peleando, hombre? ¿Que está peleando?
1: Ya, dice por acá, Julián, buen día. Recién pasé por Inés de Suárez con Pablo Neruda. Están los carabineros. Parece que hay un procedimiento, me cuenta por acá Rafael Alejandro. Ya, voy a averiguar de inmediato sobre esa situación, amigo Rafa. Gracias por avisar. Gracias.
8: Buenos días, Julián.
1: Buenos días.
8: Bueno, yo creo que no comprendió un poquito la profesora lo que quiso decir la otra persona. Cuando no se va al colegio y no pueden educar a los niños por el temporal y todo eso, pasa que hay que enviarlos a la casa y ahí hay que cuidarlos. Y ahí es donde quién los va a cuidar. Esa era la pregunta de la otra persona. Ahí nomás la comprensión de lectura de la profe, ¿no? Por eso estamos como estamos.
1: Nuestros auditores a esta hora de la mañana comentando. Mis colegas vienen llegando acá a la radio. Cevita, buen día. Di hola fuerte.
9: ¡Hola!
1: ¡Hola! Viene llegando Cevita, los colegas. ¡Hola, qué tal!
10: Hola, Julián. El dato de Inés de Suárez, están los carabineros, posiblemente personas fallecidas porque tienen una persona tapada ahí con un nylon. Entonces, hay procedimientos policiales.
1: Sí, eso me estaban contando hace poquito, por eso ya el departamento de prensa por acá está averiguando, ¿ah?
11: ¿Eh? Juliancito, buenos días.
1: Buenos días.
11: Aquí, camino Cholchol, está la pura escoba. Se les perdió la pala a los viejos.
12: Oye, Juliancito, dile a la gente que pare de pelear, hombre. Si igual los comunistas quieren todo regalado.
1: Ok, vamos a ir a la música. Yo creo que ya no... Ya perdimos el norte de este programa. Como dice la profe Carla por acá, póngale piedra al auto para que no salgan volando. Hay mucho viento, hay demasiado viento.
12: Julián.
1: Sí, sí.
12: ¿Tiene algún dato de cabaña donde ojalá haya harta nieve?
1: Sí, amigo, Cajón del Maipo. Tengo un amigo que está allá. ¿Cómo que se llama mi amigo? El chino se llama, amigo. Tengo.
13: Pijerito va a salir el otro comunista de Marmoleo.
1: Ya. Les quiero contar, vamos con los auspiciadores mejor, ¿eh? 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

0: 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Hoy me parece que vi a la Andreita por acá. ¿Cómo está, Andreita?
1: Hola, amiguito. Buenos días. ¿Cómo estás?
0: ¿Cómo está?
1: Yo aquí ya a la casa de mi madre, con mi facu, porque la verdad no lo quise dejar en el colegio, así que me lo llevo. Bueno, me arranqué del campo, la verdad, porque hay mucho viento. Allá se siente mucho el viento.
0: Así es.
1: Mi casa está justo alrededor de puros árboles, así que prefiero arrancar ante cualquier cosa. Y tú sabes que allá siempre se corta la luz con este viento. Así que aquí salí arrancando nomás, más que nada. Eso, amiguito, besitos, te quiero mucho. Ah, y cuando me vine por la carretera, por la ruta,
0: ¿sí?
1: no había ninguna novedad, gracias a Dios, ni un árbol, nada.
0: Nada, ah, qué bueno.
1: Así que eso, besitos, te quiero mucho.
0: Te queremos, Andreita, y qué bueno que no pasó nada en la ruta. Ella se viene por Huichahue, una ruta muy peligrosa. Ya, amigas, vaya nomás a protegerse del viento. Yo creo que venía arrancando el cuco, ¿ah?
2: Juliancito, buenos días, ¿cómo estás? Hoy estaba escuchando los audios. ¿Hasta cuándo la gente va a tratar los colegios como guarderías? Entiendo, no todos tenemos redes de apoyo, ni alguien que nos ayude, nada. En el caso de esta emergencia, pero son emergencias. Y aparte los colegios son para que los niños estudien, aprendan, no para que los cuiden, no son guarderías. ¿Hasta cuándo?
0: Ahí está la gente opinando, ¿ah? Saludos, amiga. Oye, un abrazo grande para Jaimito Navarrete Bravo. Jaimito es un niño muy valiente, porque el día de hoy tiene el tema de los exámenes de sangre. Así que te va a ir espectacular, Jaimito. De parte de tu familia, todos te aman. Jaimito Navarrete Bravo, eres el mejor, amigo. Ya, último y nos vamos a la música.
3: Hola, Juliancito, ¿cómo estás? Oye, quería... En este día tan especial para mí, especial un feliz cumpleaños a mi Juaco, que cumple 11 añitos.
0: 11 añitos.
3: Que lo quiero mucho, que sea un día lleno de éxito, que lo pase bien, que lo regalone, pero ahora sí va al colegio. Va al colegio, independiente de este cumpleaños, va al colegio igual. Así que aquí vamos y desearle un cumpleaños. Besitos.
0: Sí, saludos para Juaco. Gran amiguito, ¿eh? Que hoy está cumpliendo 11 añitos. Espero, Juaco, que lo pases muy bien. Yo con Juaco muchas veces jugamos Free Fire. Era malo, sí, Juaco. Era manquito. Pero gran amigo. Y espero que hoy lo pases increíble en tu cumple. Yo lo que sé es que tu mamá da regalos bacanes. Aparte que tu mamá está con el finiquito ahí, viste que ya no trabaja en Movistar.

0: Ya, vamos a la música, ¿cierto?
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0: Maravilloso. Este es un temazo.
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0: 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Estoy ahí en Valdivia hablando con la Kimberly, que nos manda videitos. Dice que hay una calle prácticamente inundada a la altura de René Schneider, semáforo cerca del Dafín. Esto en Valdivia. Sí, problemita ahí. Venía muerto de la risa escuchando la radio. Valdivia presente en la 97.9. ¡Ya! ¡Agárrate que hay viento! Quería ir con la música, pero estoy atrasado. ¿O alcanzamos un temita más? ¿Cuánto dura este tema? A ver. Ya, igual, igual. 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

0: Buenos días, buen día. ¿Cómo está mi amigo, mi amiguito lindo? Che, ¿estás con frío?
1: Sí, tengo frío. ¿Qué pasó? Tengo frío, necesito un abrazo.

0: Tenía y frío, porque ahora pa' qué, po.
1: Ahora sí que te prendiste, pues, tu facampo.
2: Sí, ya no, tengo frío, ya. Sí. Ya no.
3: Oye, Julián tenía frío, pero ya se me quitó. Ahora estoy calentando la casa.
4: Sí, ya sé que estás entretenido. Vamos y volvemos, aquí en la Radio Punto 7. 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
4: ¿Viste que fue cortito? Continuamos derramando alegría por montones, aquí en la Radio Punto 7. 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
9: Julián, hasta la calefacción del camión se me arregló.
2: Ya, amigo, ya.
10: Julián, vámonos a las noticias mejor.
2: Vamos a las noticias, ya. Nos ponemos serios. 8:14, revisamos el boletín informativo. Les contamos que un inesperado giro se produjo la tarde de ayer miércoles en el avance del proyecto de reconstrucción nacional en el Congreso, luego de que la votación del informe de la Comisión Mixta fuera frenado respecto del único artículo que aún permanecía pendiente en la iniciativa. En un primer momento, la Cámara de Diputadas y Diputados respaldó con 80 votos a favor, 48 en contra y 2 abstenciones, la única enmienda que fue rechazada ayer respecto a la compensación a los municipios por la exención del pago de contribuciones para las personas mayores de 65 años, despejando así su camino final al Senado. Si bien el proyecto quedó en condiciones de ser revisado por el Senado durante una sesión especial, se optó por postergar su votación luego de que el oficialismo advirtiera un eventual riesgo de rechazo debido a la ausencia de algunos legisladores claves para asegurar su ratificación. A ello se suma que parlamentarios de la zona norte del país se negaron a apoyar la iniciativa si no se aseguraban recursos para el proceso de reconstrucción tras el sistema frontal. Lo revisamos más temprano porque el ministro de Hacienda, Jorge Quirós, sostuvo que el Ejecutivo va a analizar posibles medidas para amortiguar el incremento internacional de los precios de los combustibles, esto en medio del aumento de conflictos en Medio Oriente y de daños que han recibido algunas refinerías, lo que ha generado mayor impacto en la materia. A través de un punto de prensa, el secretario de Estado sostuvo que, como es bien sabido, el conflicto ha regresado al Medio Oriente y se ha extendido. También estamos hablando ya a esta altura de conflictos intercontinentales, daños de refinería en Rusia, daños de refinería en el Medio Oriente, y eso ha significado una subida muy aguda de los precios de las bencinas y del diésel a nivel internacional, mucho más aguda que la subida del precio del petróleo. Bueno, en este caso recordemos que esta semana no hay variación, la variación viene el próximo jueves, la próxima semana. ¿Hablemos del clima? Le contamos que la tarde de ayer miércoles, la Dirección Meteorológica de Chile emitió 2 alertas por viento moderado a fuerte que se van a registrar hoy en las regiones del Maule, Ñuble, Biobío, la Araucanía y Los Lagos. Según indica el reporte, en algunas partes los vientos alcanzarían los 100 kilómetros por hora. Bueno, estamos sonando para Valdivia hasta ahora. En Valdivia máxima de 10 grados, cielo cubierto, lluvia, viento de hasta 90 kilómetros por hora. En Temuco máxima de 12 grados, cielo cubierto, lluvia y viento de hasta 80 kilómetros por hora. Cerramos con fútbol porque ayer miércoles La Roja confirmó el partido amistoso internacional contra la selección mundialera de Canadá. Este duelo se va a jugar el día 26 de septiembre en Toronto, Canadá. El horario está por confirmar. Esta es una gran instancia para que la selección chilena se mida con una nación mundialista y le va a servir de preparación para las clasificatorias que van a iniciar el próximo año. Pues con el Mundial de este año ya concluido, el foco del fútbol sudamericano comienza a trasladarse hacia marzo del 2027, fecha en que iniciaría el camino que va a definir a los representantes de la Conmebol en el torneo más importante del mundo. 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

0: Estábamos todos llorando aquí. La música de Kalimba, Un Recuerdo Para Ti, canción del año 2004. No me quiero enamorar. El próximo romántico a las 10 de la mañana, después del boletín de esa hora. Y ya, pégate el show luego, ya, pégate el show. Show, show, quiero un show.
1: ¿Por qué tanto romántico?
0: Usted es lo único que envía todos los días acá a la radio, amigo. Es un mantra.
2: Oh, Julián, medio temazo que te pusiste, perrito. Sí, ahora voy a irme para la casa. La viejita está en cama. Y está de cumpleaños, así que voy a dejarle su regalito, su paquete.
0: ¡Ya, hombre! ¡Ya! Oiga, cuando usted habla, amigo, cada vez se le escucha en un tono un poquito más degeneré que algo.
3: Hola, el cero ahí donde la señora, la cama y...
0: Sí, no sé por qué, amigo, ¿eh? Bueno, que le vaya excelente donde...
3: ¿Dónde es su señora?
0: El Kaiser. ¿Cómo dice por ahí una gran amiga que está escribiendo? El que se enamora pierde. Sebo. Hola,
4: bueno, que le vaya excelente.
5: Voy a ir a ponerle buena a la bruja.
0: Los chiquillos son desordenados.
6: A mí que se va a quedar dormido ese caballero.
7: Oye, Julián, dile al Kaiser que llegue pateando la pera o tocando el portón.
0: Oye, Kaiser llega, llega silbando porque puede estar el chino ahí, ¿ah? El chino es complicado.
8: Oye, Juliancito, esos son los que menos champean en la cama. Por eso se aniñan, porque ya no hacen nada.
0: Bueno, recuerden que están los niños escuchando también la radio, así que programa familiar, sí, sí.
9: Oye, me tinca que ellos son pura boca, ¿no?
10: Cabacito, que la señora del Kaiser anda en la nieve.
0: Ya, avanzamos con el programa 8 de la mañana con 24 minutos, absolutamente en vivo. Está todavía la situación en Inés de Suárez. Había un amiguito que me estaba preguntando hace poco. Justamente están los carabineros ahí en el lugar. A ver,

0: Claro, y me parece que no todavía no está el servicio médico legal. Solamente veo a los carabineros y, claro, tiene una persona tapada ahí. Ya, es el operativo Inés de Suárez con Pablo Neruda, por ahí. ¿Ya? En todo caso, esto se los cuento así como modo de información, pero se puede avanzar, pues, que es lo más importante. Tengan mucho cuidado cuando ustedes vean una situación rara y muchas veces como que claro, por estar sapeando podemos chocar, ¿no? De verdad. Hoy me dicen que están tocando la puerta. Espérame. Le voy a decir que toque el timbre porque no hay nadie, todavía no llega la Marlis. Y ahí le escribí a Cevita para que abriera la puerta.
1: ¡Oh, Kaiser!
2: Había la situación en Inés de Suárez.
1: ¡Dejé el pan comprado!
3: ¡Buena, amigo Juliancito!
0: ¡Buena!
4: Aquí pasando el peaje de Freire.
2: Los carabineros.
4: Pues camino a Villarrica. Hay harto viento, chicos, así que hay que andar despacito nomás para que no vaya a tener un movimiento brusco su vehículo y no vaya a hacer que pierdan el control y dejar que la choque. Aquí cuídate nomás, cabro. Aquí vamos a reparar las máquinas de diálisis de Villarrica, guacho.
0: ¡Buena! Saludos para el amiguito Freddy Molina. Recordemos que él nos contó que trabaja en eso, pues, trabaja en la reparación de las máquinas de diálisis. Oh, importante trabajo, amigo, importante. ¿Sabe qué? Yo me estaba limpiando recién la mejilla porque es una mujer la chica que acaba de entrar acá al estudio. Me achantó un beso en la mejilla, ¿verdad? En la mejilla, que se entienda. En la mejilla. Amiga, en el micrófono número 2. Bienvenida a nuestra querida Punto 7. Hoy viene hasta con cafecito.
5: Hola, amiguito, ¿cómo estás?
0: Ella es nuestra amiga Tita. ¡Hola, Tita! ¡Bienvenida!
5: Hola a todos los amigos de la Punto 7, aquí viniendo a saludar a este flacuchento ingrato.
0: La Tita andaba por acá, dijo, ya voy a pasar a la radio un ratito a saludar. Viene a saludar, viene a reclamar, porque tú siempre reclamas en el WhatsApp, eres muy peleadora en el WhatsApp.
5: Amigo, no, hoy día no voy a ser tóxica, hoy día vengo a regalar.
0: Aquí. ¿Anda con un regalo?
5: Sí.
0: Win. Ya, pero cuéntame algo, tú vienes desde Labranza, ¿cierto?
5: Sí, vengo de Labranza, la ruta viene expedita, harto vehículo, sí, pero en buenas condiciones la ruta.
0: Buenísimo, ya. Buenísimo. A ver, algunos audios rapidito. Hola, buen día.
6: Ah, pues Julián, cabréate, ¿qué? Oye, pero en todo caso, el que mucho abarca, poco aprieta.
0: Estábamos diciendo que es una amiga. Somos amigos, ¿cierto?
5: Sí, vine a poner orden aquí, tanto audio de Argentina que llega.
0: ¿Cómo?
5: Vine a poner orden aquí.
7: Me informan que está quedando aislada la radio en este momento. Está cayendo nieve afuera de la radio.
0: No me confundas a mí con el chino. Oye, ¿qué te pareció la noticia del chino? ¿Viste los
5: memes?
0: Me
5: hizo el día, amigo, el día de ayer. No, qué manera de reír.
0: Yo no te quiero ver nunca en esa.
5: No, amigo, nunca, jamás.
0: Saliendo como de la nieve, no te imagino, amigo.
5: Prefiero enterrarme.
0: Hola, buenos días. ¿Vas sabiendo con la gente?
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9: ¿Cómo lo hace, Juliancito, tanta amiga usted? Y mire, la defiende, encima lo está defendiendo la Argentina. ¿Qué? Las amigas pa' buenas que tiene usted, oiga, ¿cómo lo hace?
0: Yo le quiero contar, amigo, lo siguiente. Yo tengo más amigas que amigos. Con las amigas se puede conversar, hablar de sociedad, política, fútbol, moda, tendencias. En cambio, con mi amigo, todo lo único que me saben es... Voy a tomar. Lo único que saben decir mi amigo, voy a tomar. Entonces, yo prefiero... ¿Tú tienes más amiga o más amigo?
5: No, amigas. Madre. Aquí amigas.
0: Amiguas.
5: Sí, amigas.
0: Ver, oye, ya, pues, ¿y qué tiene de bueno tú? Me está mostrando un panorama que hay, ¿cierto? A ver. Oye, pero deja de whatsappear, pues.
5: Espérame, estoy buscando la información para
0: verla. Me trae una información.
5: Totalmente ahí verídica.
0: Ya, perfecto.
8: Ella es la que alega todo el rato por WhatsApp.
0: ¡La misma!
5: ¡Gualó! Yo que te quiero tanto.
10: Yo doy fe de que contigo se puede conversar.
0: ¿Cómo?
10: Yo doy fe de que contigo se puede conversar de todo.
0: ¿Viste?
10: Sí, que eres un excelente amiguito. Un poquito ingrato nomás.
0: Pero buen conversador. Ya, les quiero contar que a esta hora de la mañana...

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1: Ay, Juliancito es lo más para charlar. Tiene montón de temas. Te da una tranquilidad conversar con él, charlar. Le podés preguntar de lo que vos quieras.
0: ¿Viste?
1: Y tiene una respuesta. Es espectacular. Un amigo maravilloso. Y él lo sabe. Ya. En todo.
0: ¿Viste? Por eso, si ustedes quieren hablar de algo, cosa que me... ¿Tú querías hablar de algo, cierto?
2: Sí, por supuesto.
0: ¿Viste? Ya, pero mira la música, a la vuelta hablamos, ¿ya?
2: Ok. Ya.

0: 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Ya. Oye, no se olviden que hoy, obviamente esperamos lluvia. En Valdivia, viento de 90 kilómetros por hora. Temuco, viento de 80 kilómetros por hora. Mucho viento, sobre todo en la mañana. Agárrate. Agárrate, agárrate. Voy y vuelvo.
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2: Exactamente las 8:47 minutos. Bueno, hace poquito en Temuco estuvimos con un corte de la señal, como que fue, volvió, fue y así. Es como lo típico. Ojo, en la mañana yo desperté, enciendo la luz y también se fue la luz, volvió la luz. Es como que el día va a estar así. Tengan su teléfono cargadito, por favor, que es lo más importante.
3: Juliancito, no es por ser alarmista, pero vamos a morir.
2: ¡Vamos a morir! No creo que tanto, pero mucho viento y lluvia. Oye, me queda poquito de programa. Amiga, tú me decías que vienes a la radio, andabas por acá, quisiste pasar a saludar. Estábamos charlando un poquito en interno de un tremendo panorama. Pero bueno, bueno, en especial para la gente que le gusta reír, ¿ah?
4: Oye, traemos lo mejor del stand-up comedy internacional a la región.
2: ¿Quién viene? A ver.
4: Mira, Teatro Bar Delirante presenta la talentosa rutina del venezolano Esteban Dach, un gran triunfador del Festival de Viña 2026.
2: Yo, como te dije en interno, estábamos hablando el otro día con los coleguitas acá, fuera de micrófono, y decíamos lo talentoso que es él y lo bien que le ha ido.
4: Sí, mira, lo mejor de todo es que el show lo abre el talento regional de Luis Barrera, el Lucho que come mucho, amigo de la casa.
2: El Lucho que come mucho.
4: Sí, este sábado 25 de julio, desde las 21 horas, pueden encontrar ese show en el Teatro Bar Delirante.
2: Entonces, ¿esto es pasado mañana?
4: Pasado mañana. Pero tú sabes cómo Lucho, que come mucho, Luis Barrera ahí es un 7, se pone con 10 entraditas dobles para la familia de la Punto 7.
2: ¡Buena! 10 entradas dobles. Saluda a Lucho, que come mucho, que hasta ahora debe estar en su trabajo. Él es bueno para los chistes y todo, pero trabaja en una pega así súper piola.
4: Sí. Sí, sí, es muy...
2: Sí, no podemos decir dónde trabaja. Ya, me gustó. Mira, ¿cómo lo podemos hacer que la gente se comunique contigo, cierto?
4: Mira, pueden hacerlo mediante mi WhatsApp, que ahí se los vamos a dejar, que es el más 569.
2: Pero los primeros 10 que te hablen.
4: Sí, mira, vamos a hacer algo. 5 al WhatsApp, 5 a las redes sociales.
2: Ya, a ver, los primeros 5 que te hablen a tu WhatsApp, ¿cuál es el número? Dale.
4: Más 569-3642-1033.
2: Repita lentito.
4: Más 569-3642-1033.
2: Ya, veamos quién te habla en este ratito, en estos minutos, pero hablen ahora ya, hoy tremendo panorama. Repita, última vez.
4: Más 569-3642-1033.
2: Ya, voy con las menciones, a ver si alguien habla, vamos a estar atentos. Yo estoy mirando el teléfono acá también, ¿eh? 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Ya, entonces, ¿escribió alguien o no, amiga?
4: Sí, han escrito mucho, así que ahí me voy a poner en contacto con las 5 primeras personas que lo hicieron. Y ahora vamos al Instagram.
2: Ya, entonces ya tenemos la persona del WhatsApp que escribieron al Instagram. ¿Cuál es el Instagram? ¿El tuyo, no?
4: Sí, el mío.
2: Ah, ya, chiquillo, pero ojo, esto es sin enamorarse, sí, ¿ah? ¿Ya? Les digo al tiro. Ya, los 5 primeros que le hablen al Instagram a la amiga, participan. ¿Cuál es el Instagram?
4: Arroba by guión bajo tita, que es B alta Y guión bajo THITHA.
2: Claro, estábamos hablando de interno, es un Instagram bastante difícil, pero ya, a ver, es BY guión bajo tita, pero tita es con TH, las dos, ¿ya? BY guión bajo tita, THITHA. Las primeras 5 personas que le hablen ahí.
4: Sí, terminando el bloque acá con Julián, voy a enviar la invitación a cada auditor que se comunicó.
2: Oiga, todo esto me trajo un cafecito. Es un americano, ¿cierto?
4: Americano, amigo.
2: Oye, pero desperté así, ¡pah!
4: Oye, amiguito, recordarles que esto es en Teatro Bar Delirante, que está ubicado en San Martín 791 ex IO. Acá la gente de la región debe conocer la dirección.
2: Sí, y mucho.
4: Sí, recordarles que Luis Barrera, el Lucho que come mucho, va a abrir el show para que estén presentes desde tempranito, a contar de las 21 horas. El orden es por, o sea, las mesas y la ubicación es por orden de llegada. Quienes no alcancen a obtener este regalito que estamos haciendo con la Punto 7 y el Lucho que come mucho, pueden

0: través de la página de Teatro Bar Delirante adquirir los tickets, que están a un excelente precio.
1: Ahí hay tickets todavía.
0: Sí.
1: Perfecto. Oye, recordemos que Luchito mandó dobles, así que ni hombre yo y solo, por eso se regala siempre doble. Po.
0: Claro, y el compromiso es de que asistan, porque así no le quitamos el cupo a otro auditor que quiera ir realmente.
1: Exacto.
0: Así que, oye, para que nos organicemos bien y podamos hacer ahí quizás una previa a la junta de los puntos 7, amigos.
1: ¡Beso de a tres! Así. Oye, estoy cachando que te siguen, ¿ah? Te siguen harto. BY-Tita. Con TH, BY-Tita, ahí la siguen. Revisa inbox mientras voy a la publicidad. 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Atención clientes CGE, si se han visto afectados por el corte de luz en estos días, o quizás hoy, bueno, anoten el WhatsApp para que, aló CGE, sí, mira, estoy sin luz acá, agreguen, más 569-89-56-84-79, 89-56-84-79. 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Ya te hablaron, ¿cierto?
0: Sí, la gente de Instagram que me escriba un mensajito al DM para yo mandarle las invitaciones.
1: ¿Al DM? ¿Al DM?
0: Al DM.
1: Al DM, ya lo saben. 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Nosotros nos vamos, gracias por la sintonía. Oye, tápate, amiga, tápate del viento.
0: Está corriendo mucho, mucho viento.
1: Abrígate.
0: Oye, pero que eso no impida que la familia Punto 7 vaya a donar sangre, por favor. El Banco de Sangre del Hospital Regional se lo va a agradecer. Estos días así también necesitamos sangrecita para muchos tratamientos médicos, oncológicos, quirúrgicos, pediátricos. Así que vaya, ponga el bracito que usted es un 7.
1: Tan escasa la sangre, ¿eh? Siempre muy escasa. Donar sangre es donar...
0: ¡Vida!
1: ¡Vida! Ya, ahí la Tita les va a responder a los ganadores. Amiga, que tengas un día maravilloso.
0: Igual para todos ustedes, para la familia Punto 7. Muchos saludos, muchos cariños. Agradecida de todo el cariño que me brindan a través de redes sociales. Y nos seguimos escuchando acá en la Punto 7.
1: Es que me da risa que los auditores están poniendo acá carita de diablo.
0: No, yo tengo mi diablo ahí.
1: Nuestros auditores. ¡Ya! ¡Nos vamos!

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0: ¡Ay! ¡Me encanta este matinal!
5: 9:10 a.m. ¿Qué? 9:10 a.m. ¿Qué? 9:11 a.m. 9:11 a.m. Dígalo. 9:11 a.m. Dígalo. 9:11 a.m. Dígalo.
0: 9:11 a.m.
5: Dígalo.
6: Con razón tanta tormenta llegó el Sandu temprano.
5: Hola, hola, querubín. Hola, hola, querubín. Hola, hola, querubín. Hola, hola, querubín. Amigos, amigos, todos, 9:11 a.m. Señoras y señores, sean bienvenidos al capítulo de hoy, jueves 23 de julio, amigos.
7: Oye, lo que no se supo ayer del rescate del cajón del Maipo es que había un cuarto personaje.
5: Sí, pues había un cuarto.
7: Dice que se llama Sandu, el
5: morenazo. No. Había un cuarto, que es el gato. Recordemos que había un gato igual, ¿eh? Oiga, el chisme va bueno. Oye, y eso que ayer lo tratamos con tanta delicadeza en el bloque de la... ¿Se acuerdan la noticia de las 10 de la mañana que hablábamos de este caso de una manera tan seria? Pasamos la noticia en el bloque de las 10, por... En las noticias serias, a las 10 de la mañana pasamos esta noticia y no sabíamos el chisme que había detrás. Ay, el chino bueno. Viste, si los chinos son muy buenos. Sí, increíble, ¿eh? Increíble. Qué giro de historia, qué drama todo esta historia. Y yo insisto, ¿eh? A nosotros el jefe nos da como instrucción, chiquillos, en el bloque del boletín de las 10 de la mañana, solamente noticias serias, por favor, solamente noticias serias. Impresentable nosotros dando la noticia al chino. Impresentable el giro que tuvo la historia, pero bueno, una historia que ha tenido muchas... ha dejado varias conclusiones, ¿eh? Varias conclusiones. Lo primero es que, bueno, hay que decirlo, que por fin va a poder descansar de alguna manera el Cabo Cavieres. Va a poder, después de años, por fin el Cabo Cavieres va a salir de la boca de los chilenos. Segunda cosa, el exceso de filtro es peligroso. Tercero de este caso, de esta historia, es que las enfermeras también van a poder por fin descansar y van a ahora tener palestras parvularias. Y lo cuarto... Oye, hace tiempo no te escuchaba un chisme tan bueno. Muy bueno el chisme, muy bueno el chisme. Te pasaste.
8: Dicen que el chino es amigo Julián.
5: Mira, hay ciertos rumores de una familiaridad, de una red de personas que se dedican a este tipo de... Oye, ¿qué pasó el WhatsApp? Oh, se nos pegó el WhatsApp.
8: Ahí sí.
5: No, se nos había pegado el WhatsApp. Ahí sí.
8: Buena. Un saludo para el tío chino, el tío chino. Que la
5: guía, ese, ya sabes. Ya lo sabes, entonces, amigos chinos. Por eso yo prefiero ser amigo de gente china. Son muy buenos.
9: De la mañana con 11. Se largó el agua entonces.
5: Sí. Increíble. Así que ojito también con el tema del temporal. Ya estamos igual a través de TikTok, señores y señores, para que nos pueda dejar sus comentarios mientras nosotros comenzamos este programa revisando aviso de utilidad pública. Tranquilo, porque además vamos a irle con todo al chisme después, ¿eh? Le vamos a ir con todo y también vamos a estar revisando evidentemente lo que está pasando con este temporal que según lo que indica la dirección meteorológica, ¿sabe qué? Lo voy a guardar para después si hay un bloque en este bloque de mini bloque del tiempo. Así que lo voy a revisar en breve. Mientras... Oye, ¿y el pangal? ¿Cómo fue la palabra que dijo en el programa de farándula? Puta, que la cagó. Oh, el chisme va bueno. Años que no escuchaban chisme tan bueno.
10: Eso te pasa por andar mirando chicas.
5: No, amigo. Nada que ver. Ya, vamos a los avisos de utilidad pública, que esto es muy importante, señores. Tenemos que ponerle seriedad, ¿cierto? A menos que usted realmente se decida perder por Lonquimay, ¿verdad? Pero vamos de inmediato a revisar los avisos de utilidad pública, que son muy relevantes en este bloque. Se reportan algunas situaciones, evidentemente, con este temporal, amigos. Partiendo porque existe un auto robado, me reportan acá. Ayúdenos a encontrar, por favor. Es un Toyota RAV4 2012. Patente DHR14, vidrio templado, o sea, perdón, no vidrio templado, vidrio... Por... El chino no sale de mis pensamientos. Vidrio del lado copiloto, roto, ¿cierto? Fue robado la noche del 22 de junio, entre las 9 de la mañana y las 10 p.m., por favor, robo en

0: Por favor, lo del TikTok se controlan ya. Cualquier información de este vehículo es un Toyota RAV4 2012. Es un vehículo negro con parachoques grises. Cualquier cosita, por favor, reportarlo ahí a Carabineros o al número que tenemos acá registrado en la radio. Esta noticia es más seria porque se reporta persona fallecida en la vía pública. Esto está ocurriendo ahora, ojo, ¿eh? Esto está ocurriendo en este momento. Se está llevando un operativo policial en este momento en Avenida Inés de Suárez con Pablo Neruda. Una noticia lamentable, eso sí. Esto es a la altura del mercado de la carne, ¿no? Por ahí, ¿cierto? En Inés de Suárez con Pablo Neruda hay una persona fallecida. Está trabajando equipo de emergencia. Probablemente van a, de alguna manera, cortar probablemente ese tramo de calle, ya que, según lo que veo en las imágenes, está tendido en la calle. Entonces, así que ojo por ahí, probablemente van a haber algunos desvíos. Inés de Suárez con Pablo Neruda, ojo por el lugar, trate de buscar vía alternativa, ya que está trabajando equipo de emergencia y eso a veces toma un poco de tiempo. Lo otro, evidentemente, se reporta en Villa Andina, pasaje Isluga en Temuco. Parte de la estructura del cableado eléctrico también pasó en banda, así que hay hartos reportes sobre nuevamente postes caídos, árboles caídos. Esto evidentemente va a dejar lo que está ocurriendo a esta hora de la mañana, ¿cierto? En varias partes. Venía acá por la UFRO, ¿cierto? Por la calle esta de la UFRO. Qué miedo estos postes de luz, estas luminarias, ¿cierto? Que ahora no tienen tendido eléctrico aéreo, que de alguna manera igual, ¿cierto? Está bien que no haya tendido eléctrico, sirve para despejar la vida. Visual, aérea, ¿cierto? Posibilidad de que los cables se desprendan es mucho más baja. Funciona. Pero ¿sabe qué? Me da un poco de temor, sobre todo con estos vientos, estos postes que parecen hueso de pollo, este huesito de pollo de la suerte, ¿se acuerdan? Como una vez que uno lo quiebra ¿quién tiene suerte? ¿Cómo se mueven? Increíblemente, yo grabé un video, ¿cómo se mueven? ¿Ah? Así que ojito con eso, porque había un poste ahí, sobre todo cerca de la UFRO, que estaba al borde ya de irse a un costado. Así que ojito, recomendaciones estaremos revisando un rato más sobre cómo enfrentar este tipo de temporales. Lo veremos en un ratito más. Por ahora, eso fue Aviso de Utilidad Pública.
1: La temperatura vamos a entregar.
0: A esta hora de la mañana tenemos una temperatura que marca 8 grados, la sensación térmica es de 4, se espera evidentemente lluvia durante toda la jornada, al menos una lluvia débil, pero harto viento, eso sí, ¿eh? La máxima de los vientos podría alcanzar incluso a eso de las 11 de la mañana, unos vientos de hasta 51 kilómetros por hora, así que muchos papitos optaron probablemente por hoy día dejar a los niños en la casa, eso al menos tuve que hacer yo, lo tuve que dejar a mi pequeña en la casa, ya había mucho viento y los niñitos no querían ir al colegio, así que por lo tanto la temperatura hoy va a alcanzar una máxima, como bien decíamos, de 12 grados, pero los vientos podrían alcanzar hasta 51 kilómetros, al menos acá en Temuco. Yui, saludamos a
2: Estación.
0: Sí, este creo que andaba en Cajón del Maipo, ¿ah? Hoy saludamos a Brígida. Brígida. Así es como Brígida de Suecia, conocido como Santa Brígida. Saluda al amigo Todo Radio que le dé unos karaokes como del año 2008, creo. Saludos. Amigo, ¿no tiene otro respaldo de karaoke? Me faltan karaoke. Santa Brígida de Suecia fue una mística religiosa, escritora y consejera de los reyes del siglo XIV. Es una de las santas más importantes de Europa y fue proclamada copatrona de Europa por Juan Pablo II en el año 1999. Brígida nació alrededor del año 1303 en Suecia, en una familia noble y profundamente cristiana. A pesar de vivir en un mundo y formar una familia, Brígida llevó una intensa vida de oración y dedicó su gran parte de tiempo a ayudar a los pobres y a los enfermos. Tras la muerte de su esposo, decidió consagrarse completamente a Dios. Fundó la Orden del Santísimo Salvador, conocida como las Brigidinas, como el team de la Naya Fácil. ¿Cómo se llama? ¿Cómo? Una comunidad religiosa dedicada a la oración, estudio y servicio. Más tarde se trasladó a Roma, donde vivió durante muchos años. Respecto al nombre Brígida, no sé si hay mucho detalle que entregar, pero según lo que dicen, viene desde la celta de la Excelsa o la Victoriosa, que es conocida como la diosa del fuego, procedencia del nombre que puede relacionarse con el irlandés Brit o también el sanjón Berat, que es espléndido, vinculada a la diosa céltica. Respecto a la personalidad de las Brígidas, son personas sombrías y testarudas, bueno, el nombre lo dice, es difícilmente influenciable y sumamente orgullosa, prefiere dar la espalda antes que bajar la cabeza.

0: bastante raro eso, ¿eh? Tiende a tomar decisiones apresuradas de las cuales les colman la vida e inconvenientes y preocupaciones del carácter muy sentimental y suelen errar a la hora de elegir sus compañeros, ¿eh? Por lo tanto, ¿usted conoce alguna brígida? Salúdela, abrázela y cante con nosotros.
1: Con jazmines y flores este día.
0: Esa es la señora del chino, ¿no? ¡Brígida!

0: ¿Usted conoce? No sé si preguntar, ¿verdad? ¿Usted conoce alguna brígida?
1: Oye, Sandu, sí. Esta santa la llevaba entre todas las demás, pues. Era la brígida.
0: ¿Usted conoce alguna brígida?
2: Sandu, para las profesiones, ¿podrías saludar a las...?
0: No, pero no se me adelante. Estamos en las brígidas. ¿Usted conoce alguna brígida por ahí, de casualidad? A ver,
3: Sandu, ¿sí? El chino ahora está pidiendo que lo rescaten, pero de la señora.
0: De la señora, sí, esa es la brígida.
4: Oh, yo tengo una colega que es media brígida.
0: ¿Brígida?
4: Es terrible.
5: Yo conozco una brígida, pero ¿no? Si te digo, me vaya a bloquear.
0: No, amigo, no lo voy a bloquear. ¿Usted conoce alguna brígida?
6: Hola, Sandu, ¿cómo estás? Buen día.
0: Hola, buenos días.
6: Sí, yo conozco una brígida, la tengo todos los días a mi lado. Mi señora, brígida.
0: ¿Sí? ¿Usted conoce alguna brígida?
7: Sandu, yo conozco una. La que me quitó a mi primer marido.
0: Debe ser muy brígida.
4: Oye, Sandu, y el chino sí que era brígido, ¿eh? Creo brígida. Que el gato no era nada gato, era gata también.
8: Oh, voy a tener que llegar con flores el día entonces, si porque no, la que tengo en la casa.
0: Claro, si no.
8: Esa sí que es brígida.
0: O si no le va a hacer honor a su nombre, ya. Señores, señores. Procedemos a saludar a una profesión. A todo esto saludamos a las parvularias, ¿no? Sí la saludamos, dice acá, está. ¿O no? Estamos revisando acá el bar. Estamos revisando el bar. No, no le hemos saludado. Parece que no. Sí, parece que no. Ah, educadora de párvulo. Sí, ya la saludamos, chiquillo. Ya está saludada. Usted puede saludar a todo el trabajo que se le ocurra. A todas las profesiones que pasen por su mente. Menos a... 1, 2, 3, 4. Asesora de hogar, maestro de construcción, feriantes, camioneros, carabineros, municipales, carniceros, sofre, bechofre, aplicación, movilista, panterero, dama de rojo, agricultor, limpia vidrios, productor de venta, ayudante jornalero, asistente de furgón, guardabosques, circenses, cariñosos, ovejero, operador y maquinaria pesada, reciclador, recolector de basura, DJ, locutores radiales, locutores comerciales, veterinario, locomoción mayor, pintor de brocha gorda, ingeniero nuclear, garzona, manicurista, educadora de párvulo. Ahí están, ¿viste? Ahí están. Campinteros, conserjes, ten, profesores diferenciales, manipuladora de alimentos, costurera, geriatras, bodeguero, barista, capitán de menor o mayor o timonel de lancha, podólogo, desarrollador, repartidor de gas, mineros, atención al cliente, operador de TV cable, ilustrador de zapatos, chofer de locomoción menor, fonodiólogo, traidor de funcionarios, vulcanizadores, técnicos celulares, prevención de riesgo, torneadores, gafitas, sepulturero, churrero, arriero, marketing, técnico, control de plagas, corredor de propiedades, instrumentista, fotógrafo, maquinista de trenes, dueño de negocio de barrios, asantes, corpóreos, tejedora, digitadores, vendedores de terreno, operadores de baja corriente, llorones, futbolistas, ceramistas, tenistas, talabarteros, chichoneros, contadores, limpiadores de pellets, mecánicos, topógrafos, inspectores, ministerio de transporte, kinesiólogos y enfermeros, que a ellos anteriormente ya los hemos saludado. No será el rol de Marés. Por lo que, ¿a qué profesión vamos a reconocer el día de hoy? A ver.
9: A los rescatistas como los de ayer.
0: Señoras y señores, hoy saludamos a... Oye, creo que le van a cobrar al chino el rescate porque... Sí, porque como esto no fue... Y creo que vulneraron la subida a donde estaban justamente en Cajón del Maipo. Por lo tanto, el chino se va a tener que poner ahora con el pago a los rescatistas y no es menor, ¿ah? No es menor el arriendo helicóptero como 6 gambas. Por lo tanto, hoy reconocemos a todos esos rescatistas. Abrazos a todos los que tienen que dar la misión de salvar vidas, ¿cierto? Y no solamente el rescate aéreo, el rescate terrestre, el rescate en bosques, a todo tipo de rescatistas que ayer sobre todo entendimos muy bien su misión, ¿eh? Muy bien su misión. Por lo tanto, hoy reconocemos a todos los rescatistas de Chile. Y bienvenidos a otra edición del Matiné de Querubines. Saludo al Pangala.

Escuchamos a Iggy Mackie con un tema old school. Con él aparentemente 9 de la mañana con 30. Me voy al WhatsApp. Están buenos los comentarios en TikTok, oiga. No se olviden de darle like a la pantalla. A la vuelta de pausa vamos con los saludos en TikTok.

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1: ¡Santo, mira para arriba! ¡Voy pasando por arriba la radio!
2: Buena, buena, mi cabrito. El espartano por acá. Abrazo, abrazo, cariño. Excelente día, excelente jornada.
1: ¡A esto le llama tormenta!
3: ¡Abrazo! Buena, don Sandu, vale al chino de Temuco.
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5: 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Justamente estaremos nuevamente por la montaña.
6: Sandu, ¿no se te va a ocurrir ir para el Cerro Ñilola a ti también?
7: Y el Pancaleta más emocionado que todo con el chisme, lo vi en persona.
8: Tío Sandu, ¿no sabe la última? Subieron un video en las redes que dejaron todo cochino, en el lugar donde está.
9: Hoy Sandu, reporte de aquí del centro de Temuco. La mayoría de los locales de la feria, sector Lautaro, está todo cerrado, loco. Como que la gente se preparó para el temporal. Barrojarán igual, solamente está abierto el supermercado y la carnicería de la esquina y de Barcelona con Portal y nada más. La mayoría de los locales chicos, todos cerrados. No andan ni los borrachos de ahí de Pinto.
10: Hola Santo, ¿cómo estás? Buenos días. Yo conozco por aquí una conocida muy cercana, se llama Zoila.
11: Hola Sandro, buenos días. Hoy necesito, por favor, dos amigas que sean, ojalá parvularias, introvertidas. O tenso, también las tensas, bien traviesas.
12: Buena, Toseli. Oye, Toseli, cuenta el chisme. Mira que me llegó la luz ayer en la tarde. No sé qué pasó con el chino y la china. ¿Qué pasó? ¿El chino le estaban enseñando las vocales?
13: No, amigo. A ver, en resumen. Pongan la tetera, porque aparecerlo desapareció en un cajón del Maipo. El chino tenía pareja. La otra eran dos parvularias. Una de ellas estaba casada. Su esposo amenazó a la pareja del chino porque pensaban que la habían secuestrado. Auto robado por encargo. Tremendo plautis.
14: De mí no van a estar hablando.
13: No, amiga, no. Si usted no es parvularia, tranquila. No es par... O sí lo es.
14: Sandu, los rescatistas piola. ¿Cómo grabaron al chino ayer?
15: Podrían saludar a los creadores de meme también, porque se lucieron ayer.
13: Ayer se lucieron los creadores de meme, ¿eh? Impresentable.
16: Uy, ¿qué pasó con el Sandu?
13: A ver qué pasó. No hagan foto, po. No me hagan meme a mí, po.
17: No, antes de llegar al cruce Monopaine, ahí está. Donde está la pata de gallo.
13: A ver, ¿qué pasó?
17: Eso fue, recién estábamos con carabineros sacando el árbol, viniendo como desde Zanja hacia Temuco, antes de llegar al cruce Remolino, creo que se llama. Ahí ayudé a carabineros a sacar el árbol.
13: Mi amigo, muchas gracias. Había mandado otro audio, pero se nos pegó el WhatsApp. Así que saludo, amigo. Saludos.
18: Hola, Sandu, ¿cómo estás, Sandu? Oye, menos mal que las chiquillas no se perdieron, había más gente, si no la encuentran nunca,
17: ¿sabes? Mira, Sandu, yo estoy aceptando amigas parvularias, pero que tengan de teléfono a almeja nomás, eso antiguo, para que no se saquen fotos con filtro.
19: Hola, Sandu, voy en camino a buscar a mi suegro, porque no importa que haya tormenta ni lo que haya, pero cuando les toca la fecha el pago, ellos tienen que venir nomás. Da lo mismo que llueva, sueno, corte en la carretera, no. La verdad es que tiene que venir al pago sí o sí.
20: Oye, Sandu, está peligroso el viento, pero más peligrosos son los filtros.
21: Hola, novedad en el portal San Francisco. ¿Tenemos luz o no?
22: Tengo un amigo que le dice en el chino, se perdió en el Cerro Nielol con dos varones.
23: En Pablo Neruda con Inés de Suárez. Está carabinero con el servicio médico legal levantando el cuerpo.
13: Sí, eso es verdad.
23: ¿Qué pasó? No sé si alguien en situación de calle, no me quedé escuchando.
13: Ojito por allá.
24: Sandu, ¿hay problemas con la radio o no? Estoy aquí en La Balanza y no tengo señal.
13: Chuta.
24: Consulta nomás. No sé si estoy saliendo al aire o no. No quiero salir al aire.
13: Chuta.

0: voy a ir a revisar al Cerro Añelola, amigo. Estoy tirando de amigas que me acompañan.
1: Buenos días, un conductor avisando que Cruz, los semáforos de Cruz con Mom, los de Maquena con Mon y los de Burles con Mon y Prat con Mon están en perfecto estado.
0: Ah, ya, qué bueno.
2: Oye, si alguien quiere cambiar a sus niños de jardín ahora al momento, porque parece que quedó un cupito abierto por ahí, quedó un cupito. Y las tías son re cariñosas con los apoderados, y yo creo que ahí está para hacerla.
3: Hola, hola, Sandu, buenos días. El chino reportándose por acá.
0: Oye, el chisme bueno, güey. Muy bueno, muy bueno, muy bueno. Saludos, miren eso por acá, la Gloria que va conmigo al Ñelo. Ya, necesito una más. Ya, amigo, yo le voy a contar mientras tanto que a esta hora nos acompaña MTS, Maestros del Sur, preparen su proyecto porque en Ferretería Agrícola Villarrica forma parte de la red de MTS. 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Oiga, esa idea, esos son los chismes que a mí me gustan, pues, mi rey. Chisme bueno. Ya, vamos a revisar más comentarios a la vuelta porque tenemos que ir al TikTok. Así que si usted está conectada a TikTok, vamos a revisar en breve los saludos. Deje su mensaje, deje su saludo, que a la vuelta revisamos. 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Síguenos, déjenos su like y comparta la transmisión. Y si quiere donar, dele nomás. Pausita cortita, regresamos con más Matinal de Querubines. Por supuesto, aquí en su radio de los chismes. Radio.7, pausa.

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escuchamos a Migi Gonza con Otro Día Sin Ti hasta ahora de la mañana. 9:44 a.m. Ojo que me voy a ir a TikTok, ¿eh? Ya me voy a TikTok, así que le dejé una pregunta a los chiquillos ahí a través de la red social para que ustedes comenten. Evidentemente ninguno me pescó, parece. Ninguno me pescó. Yo le dejé una buena pregunta, cabrón. Le dejé una buena misión, ¿cierto? Así que... Sí. @.siletemuco, ingrese rápidamente, por supuesto, y deje su mensaje. 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

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Bueno, si yo no me hubiese pasado piola, si no me hubiese autocorregido. 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Y a continuación nos vamos.

0: que a continuación yo los leo en TikTok. Partimos revisando los saludos a través de TikTok, @.7temuco. Es que no es un mensaje por ahí que lo estoy revisando todo. Por acá, a ver, saluditos. Dice, acá estamos escuchando desde Los Ángeles, un abrazo. @.7temuco por estos lados. Acá dice la Agustina Ajena, saludos por acá. Dice, buenos días, que tengan hermoso día trabajando para los eventos del fin de semana. Nuestra amiga Celeste.Morales. Por acá dice, hashtag no más filtros. Por acá, Sandy, yo voy contigo al Cerro Ñelol por estos lados. Saludos de Nueva Imperial. A la Steffi, saludos. Años que no escuchaba la radio, me dio nostalgia volver a escucharlo. Saludos desde España, mira. Jacqueline Crespo, saludos, mi Sandu por acá. Eléctrico Fernando, buena Sandu, saludos a Amanecer. Andamos full peguita, eléctrico por acá. Gloria Díaz, acá en la casita en San Antonio. No fui a clases, voy por el temporal, así que me acompaño junto a ti. Saluditos a la Glorita, un besito grande. La Noemi Díaz, saludos. Yo soy de Labranza y mi desayuno especial es una leche tibia con avena y pan tostado con mantequilla. Esa es la pregunta que le dejamos a nuestro amigo en TikTok. ¿Cuál es su desayuno ideal? Saludos por acá, buenos días, DJ Orbita. Un abrazo, amigo. Saludos. ¿Qué más por estos lados? Magali, saludos a mis colegas del Rincón Buffet. Por estos lados de Labranza, trabajando en Temuco. Soy asesor de hogar y te escucho todas las mañanas. Nos comenta. Muchas gracias, amigo. Un abrazo gigante. ¿Quiénes están conectados por ahí? Tenemos a la Alba, tenemos a la Glorita Díaz, a la Yuri, la Morena, al Silveriano, al Chersen, a la María Cristina, a la Polita Yan Cao, a la Jacqueline Crespo. Saludos a la Fanny, a la Magali, al Edu Cor, que no falla, Pedro Aburto Díaz, Evelyn Ruiz Carrasco, al Pica Piedrazo, dice por acá, a la Flor Silvestre, a César Quintrero, a Camilo Echeverría, a Jorge Saavedra, a Sebastián Quiroga, a nuestro amigo Rodrigo Benedetti, al Jarres, al Alejandro. También saluditos a la Joana Cifuentes por esos lados a través de TikTok. Síganos, @.7temuco. Y también deje su like en la pantallita, no se olvide. Seguimos revisando más saludos por estos lados. Magadiel, tengo que hablar rápido, muchachos, en este bloque porque esta es una de las secciones más rápidas que tenemos que hacer. Por acá, saludos a Magadiel, saludos a Ando desde Cura. Por acá, el mejor desayuno, una buena chupica con su vaipilla, mi rey. ¿Y qué pasa? Saludos por acá, saludos desde amigo Sando, un abrazo, Ledu Corte, lavaste el pelo que está brillando hoy día. Amigo, no me moleste. No me moleste. Mi desayuno ideal, dormir por acá. Saludos a la Noemí, saludos a mis amigas que nos tomamos una fotito para el Facebook. Por si nos perdemos, saludos. Saludos a los colegas, un abrazo. Saludos a Luis Lagos por acá. Buena Luchito, un abrazo grandote. Un abrazo. @.7temuco, síganos. No se olvide darle like a la pantallita y no se olvide compartir la transmisión. Y si quiere donar, hágalo también, por supuesto. Saludos a mis amigas educadoras de párvulos por acá, saludos. Saludos, llegando de Temuco, Cholchol, un abrazo, saluditos, nos comenta Bonita. Ay, de Molina, hola Sando, aquí llegando de vender mis cúgenes, me fue bien, gracias a Dios, qué bueno. Qué bueno, saludos a los que están conectándose entonces a través de @.7temuco. Esta media hora es solo de TikTok, así que ustedes coméntenos, síganos, no se olvide darle like a la pantalla y también compartir. Llevamos 12.000 likes, así que se han portado impecables los amigos de TikTok hoy día. Ya lo sabes, síganos y a la vuelta tenemos más preguntitas. Usted siga comentando y participe a esta hora de la mañana en el matiné de querubines.
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0: Mientras nos quedamos con Ricky Martin, Los Ángeles Azules y Tini es el Vuelve.

0: Oye, se calman en TikTok, vega. Se calman en TikTok. Impresentable, tarjeta amarilla para todos. Sí, tarjeta amarilla para todos. Está... Es que lo que pasa es que acá en el locutorio puede ser porque evidentemente no hace frío. Entonces está corriendo una brisa. Es más, tengo abierta la ventana acá. Recién tuve que cerrarla así porque se pegó el medio ventanazo. Se pegó un ventanazo recién y casi se quebró la ventana. No tengo abierta la ventana. Un viento arrasó para acá. Un puro ventanazo. Así que tuve que cerrarla para evitar, digamos, un nuevo descuento en mi planilla a fin de mes. Tuve que cerrarla. Y evidentemente acá adentro hace calor acá adentro en el locutorio. Hace calor. Julián siempre tiene prendido el calefactor, entonces tuve que enchufarlo. Y me acaloré. Entonces les pido disculpas por haberme sacado el pelotón frente a ustedes. ¿Cierto? A pesar que algunas estaban pegando la polera ya, pero... Mira, yo creo que igual puede ser, ¿eh? Pero no, amigo. Amigo, soy un locutor que mantiene la cordura sobre este programa, un locutor de prestigio, amigo. Por favor, paremos eso, ¿eh? Paremos eso, ¿eh? Sí, no ha sido, no corre ni siquiera un donativo, no han hecho ni siquiera un donativo, ¿eh? No han donado nada, ¿eh? Los otros días han donado, yo estaba con más ropa y han donado más, ¿eh? Sí, han donado más. Ah, sí, lo otro que efectivamente, estaba acompañado aquí mi colega, ¿eh? Dos días ya. Ya, vamos a cambiar de tema porque tenemos que... Ah, se nos cerró el WhatsApp. ¿Qué pasó? ¿Se nos cerró el WhatsApp? Ah, que tuve que reiniciar acá porque está medio pegado aquí.
1: Hola, morenas hermosos. Yo aquí manejando voy camino a Gorbea a trabajar. Así que voy con mucho cuidado en tu compañía, pero no puedo ver tu TikTok. No lo puedo ver porque si no, ahora sí que me lleva el viento. Puta, lo que me pierdo por no poder ver TikTok.
0: Se calman. Se calman
2: ya, yo creo que... Oye, Sandu, más que nada el descuento... No comes prieta de nuevo, no,
0: es verdad, efectivamente, es verdad. El favorito de la... No, eso no va a sonar feo eso, pero... Sí, no te pongáis chino para tus cuestiones en el TikTok ya. Vamos a poner un poco de cordura en este programa, muchachos. Vamos a ponerle un poco de cordura porque...
3: Oye, creo que Android 18 le puso me gusta ahí en TikTok.
0: Sí, todos los likes y hay un like que todavía no veo, ¿eh? Ya, amigo, vamos a ponernos serios porque nos han mandado videos durante esta jornada, ¿cierto? Debido al temporal de viento que está afectando a nuestra zona otra vez y se va a mantener durante la jornada, al menos durante las primeras horas de la jornada, al menos hasta el mediodía, según indica la dirección meteorológica. Los vientos estarían bastante, bastante bravos, más bravos que el chino. Ya, pero vamos. El Luis Durán con Alfonso... Alfonso Taito, semáforo apagado, me dicen por acá, reportan en este momento, ¿cierto? Así que, ojito, y reportamos nuevamente esta situación que está ocurriendo en Inés de Suárez con Paola Neruda. Al parecer una persona fallecida se reportó en la vía pública, por lo que está equipo de emergencia trabajando, servicio médico legal y carabineros. Así que les pedimos, por favor, que se tomen alguna ruta alternativa porque posiblemente esa intersección debe estar cortada. Así que, por favor, tomen ruta alternativa para que no se encuentre con la situación ahí mismo y se arme una congestión vehicular. Por lo que justamente aprovechando esta situación, ya que se está volviendo bastante común en estos últimos días, queremos hacer que nuestros auditores a través de el WhatsApp, ¿cierto? Y a través de el TikTok puedan entregar una recomendación, ¿cierto? Para estos días de harto viento. ¿Cierto? Para estos días de harto viento. Porque qué mejor que nuestra comunidad pueda recomendarle algo a nuestra propia comunidad, ¿cierto? Que entre todos, como siempre, nos podamos ayudar. Por eso queremos abrir a través del WhatsApp al 452-592210 y a través de TikTok en @.7temuco recomendaciones para días de temporal. Recomendaciones para días de temporales, ¿cierto? ¿Cuál podría ser su recomendación que le da a la gente en estos días de temporales? Como por ejemplo, si usted está viendo que de repente hay un temporal de viento, ¿cierto? ¿Para qué ocupar paraguas, amigo? ¿Para qué ocupar paraguas si en el fondo el paraguas no le va a servir absolutamente de nada, ¿cierto? Si en un día de viento no es necesario. Usted, amigo, se va a mojar igual. Da lo mismo si ande con paraguas, ¿no? No es necesario el paraguas, amigos, ¿cierto? Acá nuestro amigo dice, muchachos, claven sus techos, por favor, chiquillos. Buena recomendación, amigo. Hay que tener los techos bien asegurados, muchachos, por favor. Preocúpese, por favor, que la lata esté bien puesta, porque imagínense.

0: De repente uno va caminando por la calle y le aparece un latazo, imagínate. Otra recomendación que pueden tener, amigos, miren hoy día hacia arriba. No traten de no mirar mucho para abajo, porque miren hacia arriba. Yo antes venía caminando para acá, para la radio, y me percataba que ojalá no me cayera un ramazo. Pasaba por las calles, veía que los árboles se movían, se movía el arbolito. Entonces hay que tener cuidado, muchachos, con los árboles. Siempre hoy día mirando hacia arriba, uno nunca sabe que le puede caer un latazo igual. Recomendaciones para estos días de temporales.
1: Recomendaciones para ir a la nieve, ahí con tres, porque con dos no se calienta mucho uno ayer.
0: Ya pues. Recomendaciones para estos días de frío.
2: Oye, Sandu, hoy encontré aquí en el patio, hay una plancha de zinc. Tiene un número telefónico, te lo doy por interno. Si a alguien se le perdió una plancha de zinc.
0: Ya pues, amigo, mándemelo por favor, sí. Si alguien agarró, ese es un buen día también para recibir regalos del cielo, ¿eh? Literalmente le va a llover de todo, así que puede caer de repente quizá algo ahí en el patio.
3: Sandu, mi recomendación es que las flacas se echen piedra en los bolsillos y no colgar la ropa interior en el patio. No. Ay, si va al jardín, tener cuidado porque puede salir volando con las tías del jardín.
0: No me molesta la tía parvular. Por acá mi recomendación es tener un cargador portátil, porque si se corta la luz, ¿cierto? Evidentemente tengan corriente y no colgar ahí los churrines. ¿Saben que está bueno para secar ropa hoy día? Pero como hay lluvia, es una guerra constante. ¿Qué pasó acá, amigo? ¿Cuál es su recomendación para estos días de lluvia?
4: Tienen cómo clavar, llamen al chino nomás.
0: Presentable todo el derecho.
5: Sandu, mi recomendación es que claven bien los techos. Ajá. Por si alguien tiene duda, tengo un amigo que...
0: Ya, córtela. Córtela.
6: Un buen navegado con sus vaipillas pasadas.
0: ¿Cuáles son sus recomendaciones para estos días de temporales?
7: Yo les diría que junten luz.
0: Junten luz, por favor. Sí, hay que tener ojo, ¿eh? El otro día armamos un kit de emergencia, se lo tomaron al voleo lo que recomendaba. Hay que tener un kit de emergencia en caso de este tipo de situaciones.
8: No pelear con la señora si no te toca dormir con el perro afuera.
0: O con los gatos en la nieve. ¿Qué recomendaciones le dan estos días de lluvia?
9: La mejor recomendación, Sandu, tener a un tío tocornal listo en la casa al ladito de unas naranjas y unos palitos de canela. ¡Ups! Cayó la olla el tío tocornal. ¡Qué cosa más rica! Un navegadito.
0: Su Navigator 3000. ¿Qué recomendación le da a las personas en estos días de temporales?
10: Buena, Sandu. ¿Cómo estoy, amigo?
0: Bien, pues, amigo.
10: Oye, te dio calorcito, ¿ah? Sí, Julián dejó el estudio más prendido ahí con la auditora que había. Oye, bien guapa la auditora, ¿eh? ¿Por qué no dan el Instagram?
0: ¡Ya! Se calman, cabros. Vamos con más comentarios. ¿Cuál es su recomendación para estos días de temporales?
11: Donguita, a las amigas que usan pestañas postizas, que usen buen pegamento, porque yo veo varias volando por acá.
1: Y Sandu, hay que clavar bien los techos.
0: Claro, es verdad.
1: Los techos.
0: Los techos, amigo, los techos.
12: Hola, pues, Sandu. Yo creo que lo mejor es tratar de mantener la calma, como se van a volar los techos, las casas, va a haber un terremoto, un maremoto.
0: No, amigo.
12: Entonces, cuanto que todas las personas deben hacer su maipi y mantener la calma. Es lo más importante.
0: No, amigo, no me asuste el auditorio, sino haber terremoto, amigo. ¿Aló?
13: Sandunga, ¿sí? Estoy aquí mismo en la Aramco y no hay nada ya.
12: Hola, vos, Sandu.
0: Espera. ¿Por qué?
13: Ya no hay nada.
0: ¿Cómo? ¿De qué se refiere?
14: La mejor recomendación, Sandu, estar machacando pelos con la vieja.
0: Ya, muy bien. Vamos a dejar hasta aquí nomás, muchachos. Muchas gracias por sus recomendaciones totalmente innecesarias. Todas. 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Totalmente innecesarias. Todas tarjeta amarilla.
15: Todos dicen que lo que hago es malo. Me está llamando. No sabo.
0: No traje las tarjetas y ya se salvaron. Tarjeta anulada. Ojo que la imprimí, ahora tengo tarjeta amarilla y roja, pero no las traje, parece.
15: Primero, no soy mexicano, pero si me pide

0: no sabo.
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11: Revisamos noticias a esta hora de la mañana, son las 10 de la mañana con 10 minutos. Actualizamos a esta hora. Comenzamos con noticia del dólar, ya que se dispara amenazando con llegar a 950, a la vez que el precio del petróleo registra una fuerte alza. Es así como el dólar estadounidense se fortaleció en los mercados internacionales durante la jornada, mientras que los precios del petróleo registraron fuertes avances impulsados por el aumento de las tensiones geopolíticas en Medio Oriente y la preocupación por posibles interrupciones del suministro del crudo. En Chile ayer el billete verde promedió los 936 y este jueves en su movimiento de apertura amenazó con llegar a los 950 pesos. Felipe Sepúlveda, analista jefe de Admirals Latinoamérica, explicó que el cobre cayó un 1%, retrocediendo desde máximos de 7 semanas luego del fuerte rally de la sesión anterior.

0: si bien el metal venía apoyado por condiciones de oferta más ajustadas en China, menor disponibilidad de chatarra y mayor demanda por cobre refinado, hoy domina una toma de utilidades y vuelven las dudas sobre la demanda global. Esto reduce el soporte del peso chileno y suele reaccionar negativamente cuando el bronce pierde fuerza. Como un error político del mismo gobierno, postergó votación clave de la mega reforma en el Senado. Quisieron volver a aprobar por un voto y les faltó un voto para poder aprobar. El gobierno estuvo demasiado cerca, pero después de cometer un error político de mayor marca, tuvo que posponer la votación del informe de la Comisión Mixta del Plan de Reconstrucción Nacional, también conocido como la mega reforma. Los ministros negociadores y sus equipos se dieron cuenta en los minutos finales de la votación del Senado de que no contaban con los votos para aprobar la compensación total a las municipalidades directamente desde el Tesoro Público. El Ejecutivo puso un pie en el acelerador y en 6 horas conformaron la mixta votación y despacharon a la Cámara de Diputados y Diputadas, donde se aprobó por 2 votos. Cuando el gobierno se dio cuenta de que los votos no le daban, la desesperación fue evidente. Así es como, según fuente de Radio Bio Bio, el error vino en realidad del propio gobierno. Fue SECPRES la que le comunicó a, en este caso, Valdesenbergue, que ya contaban con los votos y que podían volver a su zona, pero cuando la UDI, en este caso a nombre de Gustavo Sangüesa, anunció en la sala que iba a votar en contra, las matemáticas no le cuadraron. Pese al evidente fracaso, el viceministro Claudio Alvarado afirmó que no se trata de una descoordinación e incluso responsabilizó a la UDI.
1: Si se genera una situación imprevista, como le acabo de señalar, y una bancada quiere hacer uso del derecho reglamentario, y eso pasa por una decisión del Ejecutivo, obviamente que se comparte esa decisión.
0: Mientras el proyecto no se despacha ley, no se podrán vetar las 2 normas que tienen en mente, la prohibición del anatocismo y el olvido financiero, ni tampoco podrá el Tribunal Constitucional revisar las normas impugnadas por la oposición. Mientras que, hablando de cámaras, aprueban el proyecto que sanciona las deepfakes creadas con IA, con multa de hasta 716 millones de pesos. La sala de diputados aprobó en general con 128 votos a favor, 2 en contra y 5 abstenciones, el proyecto que regula las deepfakes, o la creación de difusión de imitaciones digitales realistas de la imagen, el cuerpo o la voz de las personas generadas a través de inteligencia artificial. La iniciativa busca proteger la integridad de las personas frente al uso malicioso con estas tecnologías utilizadas para cometer extorsiones, fraudes o afectar la reputación de terceros, estableciendo además responsabilidades para quien los crea o los difundan. El proyecto contempla que los tribunales puedan detectar medidas cautelares como el retiro o bloqueo del contenido para evitar un daño irreparable. Asimismo, propone multas que van desde los 5.000 hasta las 10.000 UTM, equivalentes aproximadamente a 358 millones y 716 millones. Durante el debate parlamentario destacaron que esta regulación llega con retraso en comparación con legislaciones ya vigentes en la Unión Europea. Y por último, una disco y restaurantes. Consejo Municipal de Temuco rechazó renovar patentes a 6 locales. El Consejo Municipal de la Araucanía rechazó renovar patentes a 6 locales comerciales con informes negativos, entre ellos la discoteca Club Sagitario, además los restaurantes Tanuki y Birmania. En primera instancia, la situación planteó la Comisión de Administración y Finanza del Consejo Municipal, donde se expusieron los antecedentes que derivaron el rechazo de la renovación de patentes correspondiente al funcionamiento de 6 locales comerciales, principalmente por multas impagas, exceso de ruido en horarios de descanso y el reclamo de vecinos constantes. Entre estos figura Club Sagitario, discoteca ubicada ahí en San Martín, además de los restaurantes nocturnos Tanuki y Birmania. El alcalde de Temuco, Roberto Neira, afirmó que los antecedentes son determinantes al momento de justamente ver si se aprueba o rechaza una patente. Es lo que prevaleció acá, recordando el ejemplo que ocurrió de un asesinato de un joven al exterior de la discoteca Sagitario.
2: Que lo que se busca acá es que cualquier patente que tenga que ser sometida a votación y esta pudiese ser rechazada, tiene que ser ya sea algo que tiene partes o antecedentes negativos por algún organismo. Y eso es lo que prevaleció acá. Lógicamente, el tema de una persona fallecida también debió haber incidido en esta discusión de la comisión.
0: Es así como también, dentro de esta información, me entregó justamente el concejal Esteban Barriga, señaló que esto permitirá entregar tranquilidad a los vecinos durante estos últimos años que ha tenido mala calidad de vida.
3: Que aquí hay problemas que han sido durante

0: durante años arrastrados en diferentes negocios y además tenían problemas que eran reiterativos. Hoy la comunidad hizo el trabajo, hizo las denuncias, hicieron las mediciones, las juntas de vecinos se reunieron, hicieron cada una de las multas que no se pagaron. Hay un montón de cosas que tenían, pero esto es el resultado de un trabajo de una comunidad, ¿cierto? Que hoy se va a ver beneficiado con esto, que los ha tenido pero con una calidad de vida pésima.
1: Mientras concejales independientes de derecha indicaron que la decisión se adoptó considerando un cúmulo de antecedentes desde un punto de vista jurídico.
2: No basta con que los vecinos nos pidan no renovar la patente, porque no es vinculante. Pero sí podemos respaldarnos nosotros en virtud de los recursos, las acusaciones, las multas, y acompañándonos también con la visión de jurídico, donde se nos dice en qué y qué no podemos defender jurídicamente para producir este cierre.
1: Es preciso indicar que los administradores y propietarios de locales pueden presentar un recurso de apelación una vez que regularicen sus deudas pendientes. También acudir a justicia, como ha ocurrido anteriormente. Hasta aquí el boletín informativo actualizado a la hora. Son las 10 de la mañana con 17 minutos. Te invitamos a seguir en compañía, por supuesto, de Punto 7.
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0: 10 de la mañana con 21 minutos. Temazo, escuchamos. ¿Lo marco o no lo marco? Temazo, señores. Marcado como temazo el día de hoy. A esto, ahora recuerden que también hoy día tenemos joyita igual, ¿ah? Tenemos joyita para esta ocasión, así que atento porque más ratito voy a estar presentando la joyita donde usted puede también, por supuesto, reaccionar. ¿Qué es la idea, cierto? 45-2-59-22-10. Usted sabe que aquí la radio es súper espontánea, es súper versátil. Usted ahora nos puede ver por TikTok, entonces puede ver más o menos cómo funcionamos. Me están hablando por acá por interno. ¿Me dan un segundito, chiquillos?
1: Hola, que estoy al aire. Así que si quiere, llámeme al tiro.
0: Estoy ahora también al aire cuando te estoy mandando este audio. Te estoy mandando un audio a la tía Karen.
1: Tía Karen, un ratito, o sea, ahora a las 10:30, ya. ¡Chao!
0: Ya, porque no, estamos al aire, no. ¿Entienden que yo no ocupo el teléfono cuando estoy al aire? Bueno, ¿qué manda por acá a través del WhatsApp acá? Aló.
2: Impresentable el tráfico de influencia de Club Bosa.
0: Oye, nosotros salimos victoriosos, amigos, ¿eh? Así que por favor, un localcito como el nosotros, amigos, impecable salimos de nosotros. Aprobado, al tiro, aprobado. Qué buen local, cabros, qué buen local. Vamos a seguir avanzando, por supuesto, tarde de la mañana. Recuerden que ustedes pueden dejarnos sus WhatsApp, ¿cierto? Lo más importante, muchachos, es que puedan ir reportando situaciones a esta hora que estén ocurriendo en la Araucanía debido a este frente que estamos nuevamente presentando en esta zona producto del viento. Así que ahí a través de las redes sociales, como siempre, ustedes funcionan como nuestros queridos y maravillosos amigos Casa Noticias. Por acá, Sandu Portales con Aldunate. Hoy feriantes les madrugó, dicen los inspectores municipales, y no lo dejaron instalarse, ¿ah? Acá dice, están ocupando esa estrategia al parecer, según lo que nos comentan ahí a través del WhatsApp, ¿cierto? Sí, por acá. ¿Qué pasó?
3: Amiguito, tránsito moderado, ¿sí?, en Avenida Alemania, voy camino hacia Labranza, así que ahí te voy comentando cómo está la ruta hacia allá.
0: Ya, perfecto.
3: Bastante viento, perfecto. Poquita lluvia aún. Al menos acá en esta parte del centro de Temuco.
0: Ya, perfecto.
3: Besitos.
0: Perfecto, un abrazo, tía Titita, un besito. Gracias por comentarnos y entregarnos información como siempre. Foto, ojalá, siempre como puede ser con una foto, pero evidentemente la situación, ¿cierto? Van a pensar después que ando pidiendo fotos. Sí, a través de el WhatsApp 45-259-2210. 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El otro día me preguntaban por Instagram, me decía Don Sandu, ¿por qué mueve tanto las manos cuando habla? Sí, es que lo que pasa es que a mí me enseñaron, bueno, una vez que ya me dediqué al mundo de la locución, fui a estudiar también locución, y me enseñaron que para poder decir mejor las frases uno tiene que marcarla con las manos, ¿cierto? Por eso cuando los cantantes alzan la voz, levantan las manos igual, es un movimiento para poder decir mejor las frases, entonces yo voy marcando mi frase con las manitas. Entonces voy haciendo como la... Así que les pido disculpas, pero... Pero bueno, esas son las cosas que usted no debería ver hasta ahora en la radio, pues estas cosas usted no debería verlas. Somos una radio. 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Para acá dicen Don Sandro, entonces muévame con la mano ya. ¡Ya! ¡Se calman en el WhatsApp ya! Es que a veces me trabo, amigos, si no puedo ser perfecto. Si, amigos, seré su Mesías, seré su Dios, todo lo que quiera, pero amigos, yo también me equivoco, ¿eh? 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
0: Sí, me dice por acá que parezco mamá enojada retando a los cabros chicos. No, porque es amigos, es una estrategia. Es más, es una estrategia que uno ocupa para subir la voz y bajar la voz, ¿cierto? Es técnicas vocales que me enseñaron en

0: una vez en la Escuela de Locutores de Chile. Oye, a todo esto quiero mandar un gran saludito a todos los que comentaron ayer igual mi videito en Instagram, ¿cierto? Inicié mi carrera oficial ayer como influencer y prometí recordarlos a todos y cada uno de ustedes los que fueron comentando mi primer video. Cuando gane mi premio de YouTube, amigos, prometo darle las gracias a cada uno de ustedes que comentaron mi primer video como influencer. Así que muchas gracias. Si no me ha comentado mi video, lo invito a que ingrese a mi Instagram. Me dicen Sandu. Está sonando muy egocéntrico lo que estoy diciendo, pero... Pero de verdad, de verdad, de verdad. Inicié mi carrera como influencer, vencí el miedo a las cámaras, ¿cierto? Así que le invito a que comente el último video porque está bueno, ¿eh? Es la cuarta publicación que tengo en mi Instagram. Coméntela ahí, deje un like, ¿cierto? Y prontamente, amigos, me van a ver compitiendo con Mr. Beast. Prontamente, ¿eh?
1: Con tal que no se le vayan las manitas.
0: Ya, no es necesario. No es necesario, no es necesario. Aquí no hay donde, digamos, tampoco estirar la mano, así que no se preocupe, amiga. Tengo información importante respecto a la situación que estaba ocurriendo ahí en Inés de Suárez, ¿cierto? Recordemos que había una persona fallecida, al parecer acá un auditor nos envía información actualizada. Le agradecemos a nuestro amigo Ángel Silva, que al parecer nos envía esa información. Amigo Ángel, cuénteme.
2: Nunca, pues, el tema de la persona fallecida que estaba aquí en Inés de Suárez con Pablo Neruda ya está habilitado el tránsito.
0: Ah, ya, perfecto. Muchas gracias, amigo. Entonces, de alguna manera, igual la situación fue solucionada rápidamente. Bueno, una noticia que, bueno, evidentemente no es muy complicada. De decir una persona fallecida en un lugar, ¿cierto? Es bastante delicado que tratar. De todas maneras, ahí trabajó el servicio médico legal Carabineros y al parecer ya estaría totalmente habilitado el tránsito nuevamente para que los conductores igual puedan tener eso en consideración al momento de circular por ese lugar. Amigos, 10 de la mañana con 27 minutos. Vamos a la música.
3: Oye, Sandu, estamos recién empezando como influencer y ya pedí fotos ya. Imagínate cuando te vaya bien, vaya a estar pidiendo videos quizás de qué categoría.
0: No, impresentable. Yo voy a ser un buen influencer, amigos. Por un momento fui un mal influencer, ¿cierto? Influencié muchas personas en el mal camino, pero ahora he cambiado. Man, okay.

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0: 10:43, ya estamos de regreso. 10:43, ya estamos de regreso y vamos a tener el contacto móvil, ¿cierto? Porque se va a realizar el día de hoy una expo que vamos a estar conversando ahora en cosa de minutos. 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Ya, me voy a trasladar al móvil de la radio porque se encuentra ahí nuestra queridísima Karen Páez y tiene una información bastante particular el día de hoy, ¿eh? Que tiene que ver con una expo, ¿cierto? La música también es la adecuada para conversar con esta... Con esta situación, ¿cierto?, que está dándose. Y tenemos a Karen Páez el día de hoy, que capaz que se entusiasme con esta expo, ¿eh? Karen Páez, ¿qué tal? Bienvenida.
1: Hola, hola, muy bien, Sandu. También buenos días para todos nuestros auditores. A pesar del frío, de la lluvia, aquí estamos en terreno. Y queremos informarle también a nuestros auditores lo que está pasando, ¿cierto? Hay un tema contingente. Y para eso no estoy sola, estoy con don Armin Llanos, él es el director de gestión de riesgos y desastres. Ah, y además me encuentro en el cuartel general del Cuerpo de Bomberos. Desde acá, el punto de prensa, hasta ahora está el alcalde, está don Armin Llanos, que... ¿me escuchas bien, cierto?
0: Sí, perfecto, yo pensé que estabas en la expo, entonces es otra información, no, tenía una canción.
1: Estoy aquí, estoy en el cuerpo, en el cuerpo general.

0: la música
1: de bomberos.
0: Sí, ahora sí.
1: Y por sabes qué, está toda la prensa acá, toda la prensa está aquí. Hay hartas preguntas, pero sabes que el experto es Don Armin, como les decía, Don Armin Llanos. Y bueno, primero gracias por recibirnos, Don Armin, muy buenos días.
2: Hola, muy buenos días y gracias también por el contacto para poder avisarle a las vecinas y vecinas en lo que estamos y cuáles son los elementos de protección y acciones de protección, sobre todo en estos días que las incrementa el tiempo, si así lo ameritan.
1: Don Armin, hemos visto que bueno, están desplegados acá en la ciudad de Temuco, ¿cierto? Distintos funcionarios municipales, están podando árboles también en la vía pública, pero más que eso, ¿cuál es la contingencia hoy día aquí en Temuco? ¿Hay algún sector que esté más afectado que otro? ¿Cortes de luz? También supimos hace poquito un corte importante por allá por Labranza. ¿Qué está pasando?
2: Sí, mira, la verdad es que hoy día en nuestra comuna particularmente lo que nos tiene muy ocupados es el viento, les decía, el viento, y por lo tanto hacemos un llamado a los vecinos a no exponerse necesariamente a las condiciones climáticas, fundamentalmente el viento que nos puede hacer caer, cierto, algún árbol, alguna rama, y eso puede afectar el tendido eléctrico y así cortar también el suministro eléctrico. Pero en realidad hoy día, hasta el momento, hemos tenido no muchas emergencias, que eso obviamente es positivo, pero a pesar de ello tenemos desplegado todas las direcciones operativas de la municipalidad, alrededor de 125 funcionarios, y también en toda coordinación con el Cuerpo Bombero de Temuco, razón por la cual nos encontramos en el cuartel general en la central de telecomunicaciones, para poder coordinar las diferentes acciones que podamos tener. Vamos a hacer algunas acciones bajando un poco la velocidad del viento en el ex hotel Continental, porque hay ahí algunas latas, ¿cierto?, que podrían representar un riesgo, y lo vamos a hacer en coordinación entre el municipio y el Cuerpo de Bomberos de Temuco.
1: Se hablaba de infraestructura crítica de una casa acá en Temuco. Sí. Un tema, un árbol, se cayó un árbol.
2: No, mira, la verdad es que fue en forma preventiva. Los vecinos del sector poniente nos llamaron, ¿cierto? Particularmente no voy a indicar la calle ni, por supuesto, la casa, pero nos apersonamos hoy día a las 6:30 a.m, verificamos que efectivamente podría generar un riesgo y se tomó la decisión de empezar a bajar, ¿cierto?, la carga de ese árbol, y en estos momentos la dirección de operaciones del municipio está trabajando en un lugar para evitar, ¿cierto?, que este árbol se pudiera desplazar dentro de las probabilidades.
1: Don Armin, cuénteme, ¿a los cuántos kilómetros llega el viento? ¿Qué es lo que se espera?
2: Mira, hoy día teníamos proyecciones hasta más o menos las 10 de la mañana, proyecciones cercanas a los 80 kilómetros por hora en la ciudad de Temuco, y el día sábado y el día domingo también se nos vuelve a presentar esta situación, ¿cierto?, alrededor de rachas de 80 kilómetros por hora. Por lo tanto, el llamado es nuevamente, como lo digo, a autoprotegerse, ya no salir necesariamente, porque la complicación que vamos a tener y que hemos tenido en estos días, más que el agua, ha sido la velocidad del viento. Así que ese es el llamado y esa es la situación al día de hoy.
1: Bueno, no solamente el viento, sino que también la lluvia. ¿Cuál es el número de emergencia que existe hoy para que la gente lo anote ahí en su casa y por cualquier cosita pueda comunicarse con usted?
2: Sí, fundamentalmente el municipio, el número 1409, que es la central de seguridad pública, desde la cual hacemos el nexo con las otras direcciones operativas, y también bomberos, porque también bomberos en estas situaciones, cuando hay voladuras de techo o cosas complicadas, como le decíamos, estamos trabajando en forma coordinada y obviamente también llamar a los bomberos al 132.
1: ¿Usted tiene información respecto a los cortes de luz? Los vecinos de Labranza están, hay muchos vecinos que están sin luz a esta hora, hace como 20 minutos atrás que se cortó el suministro eléctrico. ¿Sabemos algo de eso?
2: Sí, mira, en general sabemos que está en algunos sectores de la ciudad con falla, caída de la energía eléctrica, y lo que estamos esperando para tener información oficial es que nos reporte la compañía el sector puntualmente y cuánto es la cantidad de usuarios sin energía por este momento, y obviamente hacer las gestiones ante la compañía para que la reposición sea lo más breve posible.
1: Las juntas de vecinos, entiendo que también tienen un plan de contingencia y comunicación constante.
2: Así es, nosotros hemos estado haciendo difusión, ¿cierto?, de las medidas preventivas a través de los gestores territoriales, que son las personas funcionarias que tienen directa relación con las unidades vecinales, ¿cierto?, con las juntas de vecinos, y generalmente se hace a través de afiches electrónicos o flyers electrónicos, ¿cierto?, y se reparten en los grupos de WhatsApp que tienen estas organizaciones.
1: Bueno, hasta la información, a menos que alguien quiera preguntar algo por allá por el estudio, algún auditor o tú, Sandu.
0: No, totalmente claro con la información que nos está entregando, ¿cierto? Que principalmente son las recomendaciones de autocuidado que hay que tener en estos días de harto viento y lluvia, principalmente.
1: Y yo tengo una última pregunta, Don Armin. Le agradezco su tiempo. Sé que hay mucha gente que lo está esperando dentro de la prensa y yo me lo robé, me lo traje para acá, para afuera. ¿Qué pasa con las mascotas? ¿Qué pasa con los perritos que viven en la calle?

0: Sí, mira, tenemos a través de una unidad de la Dirección de Desarrollo Comunitario de IDECO y también tenemos nosotros una veterinaria municipal que en caso de ser requerida, por supuesto, estamos dispuestos con personal y la acogida correspondiente, al menos, ¿cierto?, para ver en qué estado podría estar alguno de estos animalitos, ¿cierto? Y también ver la posibilidad de algún alimento, alguna necesidad que uno pueda ver en evidencia, sobre todo aquellos que están en la calle, lamentablemente, ¿cierto? Que no tienen un cuidado responsable. Así que también estamos atentos si se viese aquello, poder informar a través de los canales municipales
1: Y la
0: para
1: gente
0: con
1: se
0: algún.
1: comunique para que puedan actuar.
0: Así es, al 1409.
1: Si ven algún animalito, ¿cierto?, deambulando en la calle y quieren ayudarlo, entonces 1409 también. Pero lo último y lo dejo. Código azul se irá a activar.
0: Sí, la activación, ¿cierto? No depende del municipio, sino que depende en este caso, a nosotros nos llega toda esta activación a través de SENAPRED. Y estamos atentos a aquello, hemos actuado por supuesto todos los días en que está decretada este código para el Ciudad de Temuco, así que estamos por supuesto atentos con los equipos también para poder responder, que apunta básicamente a bajas temperaturas, ¿ya? Hoy día no necesariamente si bien es cierto, uno sienta que hace frío, pero no en los códigos, entre comillas, o los rangos necesarios para poder activar este código azul, pero el municipio por supuesto está atento para poder responder también a eso.
1: Me imagino que cuentan con un catastro también de las personas que viven en situación de calle y están atentos también en el mismo número, 1409.
0: Así es, están georreferenciadas entre comillas las personas que habitualmente ocupan un lugar para poder pernoctar o estar en el día o puntualmente en la noche, y estos funcionarios recorren estos puntos, ¿cierto?, para poder entregarle alguna alimentación básica a cada uno de ellos.
1: Muchísimas gracias, don Armin Llanos, entonces director de gestión de riesgos y desastres. Muchas gracias por recibirnos,
0: De
1: director.
0: nada, muchas gracias a usted por darme la oportunidad de difundir sobre todo las medidas preventivas para la comunidad.
1: La radio.7 entonces a esta hora de la mañana porque usted es un 7.
0: Yo creo que sí.
1: Muchas gracias. Sandu,
2: Gracias Karen por
1: ahí
2: el
1: estamos
2: despacho.
1: entonces.
2: Gracias Karen por el despacho. Entonces, información totalmente relevante para nuestra audiencia. Invitados a que se queden evidentemente con las recomendaciones que entregan desde el SENAPRED. Invitados a que tomen en punto a punto esto, ya que las condiciones del clima se van a mantener al menos en esta jornada y de esa manera. 10 de la mañana con 53 minutos. Claro, el tema del vals que había colocado de fondo es porque tenemos más adelante invitados y hay un tema acá de comunicación que falló. Tenemos invitados que tienen que ver justamente con los novios, pero eso es más adelante durante este matiné. Mientras, Rodrigo Tapari.

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1: Estamos de regreso a 11 de la mañana con 6 minutos. Hasta ahora, por supuesto, hacemos este matiné de querubines. 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

0: 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Hace un rato comenzamos justamente con Karen Páez, que tenía informaciones acerca del Senapred, ¿cierto? Y las condiciones del tiempo. En su momento hablamos de tiempo, pero también es tiempo quizás, tiempo de vals también, por supuesto, tiempo de bodas para pensar y planificar en el futuro, pensar ya en esta época que comienzan probablemente las producciones a recibir estas ofertas, a recibir estas solicitudes, ¿cierto? Y también muchas veces los que están planificando sus matrimonios, bueno, para partir es muy difícil pedir matrimonio, entonces hay todo un proceso para pedir matrimonio y ahora después viene a organizarlo. ¿Cómo se lleva ese proceso? ¿Cómo se hace eso? ¿Cómo se lleva a cabo cada planificación de esto? Justamente tenemos a dos expertos en el área, que es justamente Félix Sandoval, que es parte de esta producción de esta exposición que vamos a comentarle, y también con Mauro Bravo frente al micrófono, un seco también en las producciones de matrimonio, entre otros eventos variados que tiene la ciudad. Muchachos, ¿cómo están? Bienvenidos. Gracias por estar acá.
1: Muchas gracias a ti también. Bueno, aquí estamos presentando nuestra primera versión de Wedding Expo 2026. Estamos contentos. Creemos que hemos convocado a mucha gente, tanto como las personas que están planificando, y tanto los expositores, emprendedores que están en todo este mundo, que es un mundo bonito que yo he ido descubriendo a poco, la verdad que no conocía, pero así se empieza, así perfecto. Se empieza ese pequeño mensajito ahí para los emprendedores, que todo se puede, aunque tú, si te gusta algo, dale.
0: Dale, nomás. Me comentaba entonces que la primera edición, vamos a empezar a drenar un poco este programa, esto que está bien interesante, al ser la primera edición también probablemente va a llamar mucho la atención. Vamos conociendo primero, maestro, ¿usted a qué se dedica por lo general? Me comenta que la primera edición empezó un emprendimiento, ¿qué se dedica por lo general?
1: Bueno,
0: bueno,
1: ahí vamos a mencionar alguna cosita. Lo que pasa es que yo trabajo en otra cosa distinta. Ajá. También en emprendimiento. El corazón mío es emprender.
0: Fantástico, eso, muy bueno. Entonces, muy bueno.
1: Tenemos una empresa de muebles, hacemos muebles, proyectos de cocina, fantástico. Super. Ahí vamos, nos va bastante bien, tenemos harto seguidor y todo eso. Bueno. Pero un día dije yo, ya, me caso.
0: Perfecto.
1: Encontré la mujer indicada.
0: Mira qué lindo.
1: Y le dije,
0: ¿ah? Eso estaba diciendo que son cuñados.
1: Sí. Encontré la mujer perfecta, no la pensé mucho, mi amor, nos casamos y ahí empezó a conocerse todo este mundo.
0: Claro, empezó esta forma de organizarlo, si no es fácil hacer un matrimonio.
1: Yo la verdad que no tenía idea, como les digo, pero empecé a escalar, oye, ¿Qué ropa hay que colocar? ¿Qué pista? Mi hermano, mi cuñado me decía, oye, viejo, tenés que poner una música para la entrada. Oye, claro. ¿Qué es eso? Claro. Yo no tenía idea.
0: ¿Es performance de baile ahora que hacen los novios y todo?
1: Sí, tuve que ir a clase de baile. Claro. Soy como de la escuela de Vodanovich. Yo todavía no cacho mucho. Pero fíjate que se fue dando todo. Ya, y perfecto. Hoy día... y ojo ahí, que encontré unos wedding planners excelentes. Ajá. Que ahora son mis amigos y con ellos estamos el gran equipo que estamos conformando este evento lindo, y ahora ya estamos, imagínate, a puertas de lanzar esto. Si ya
0: próximo 25 de julio vamos a conocer detalles. Justamente conversamos con Félix y Mauro. Tú te has dedicado por lo general bastante años al mundo de las producciones, también entendiendo el mundo de los matrimonios, que es una de tus áreas de grandes eventos, pero los matrimonios en sí. Es así, cuesta mucho organizarlo, los novios con estos planes que traen en su idea. ¿Cómo se organiza todo esto? Porque es bien complejo.
2: Hola, querido Sandu, ¿cómo estás? Gracias por recibirnos, primero que todo, por estar acá en tu casa radial.
0: Bienvenido, bienvenido.
2: Sí, pues, bueno, como Sonido Bravo Producciones, que es mi productora, llevamos 14 años trabajando en el rubro de los eventos, llevamos ya no sé, yo creo que unas 200 bodas más o menos en total.
0: O sea, hay currículum.
2: Hay currículum, sí. Y sí, pues el mundo de los matrimonios, como digo, es un mundo, tiene muchas aristas, y lo más complicado, creo yo, es como juntar a tantos proveedores y hacer que los novios no estén nerviosos el día de su matrimonio. Pues, claro. Que al final es uno de los días más importantes en la vida de los novios. Así que esa es mi función más o menos, bueno, producir todo lo que es

0: área técnica, audio, iluminación, pantalla.
1: Y cada vez se van agregando más ítems a los matrimonios. He visto últimamente que ahora hay coordinadores del matrimonio, ¿cierto? Bueno, obviamente están los DJ, animadores y todo lo demás. Pero también hay otras áreas, gente que se encarga de redes sociales. Como que cada vez más aumentando,
0: claro,
1: la producción.
0: Claro, o sea, el mundo de los matri ya pasó de ser el DJ y el animador.
1: Y el cura nomás que dice.
0: Claro, sino que son varios proveedores, varias... En verdad el matrimonio es como un espectáculo, un espectáculo, show, claro. Que los novios les gusta brindarle a sus invitados. Entonces también tiene que ver un poco con eso el desarrollo de esta expo, que reúne a los mejores proveedores, creo yo, del rubro de los matrimonios. Van a estar todos en un lugar este 25 de julio, quizás me estoy adelantando, pero todos en un solo lugar para que los novios puedan... recorrer estos stands y que al final del día puedan salir con su matrimonio armado, con todos estos ítems que dices tú que tiene un matrimonio. Ellos puedan ir seleccionando a los mejores proveedores y puedan salir de ahí tranquilos, confiados, claro, de que su fecha de matrimonio va a ser un gran evento. Mejor.
1: ¿A qué te refieres con proveedores, cierto? Bueno, cuando piensa en proveedor dice a lo mejor personas que están a cargo de negocios, etcétera. ¿Hablamos de proveedor en qué sentido, dices tú, para detallar un poco más?
0: Proveedores son... Bueno, empresas, emprendimientos y gente relacionada al mundo de los matrimonios, como los wedding planners, vestidos de novia, pistas de baile, productoras, gente que vende joyas, que hace catering, banquetería. Hay unos emprendimientos que se dedican como a desarrollar a través de redes sociales tu matrimonio durante el matrimonio.
1: Claro.
0: Animación, maquillaje. Todo esto relacionado al mundo, proveedores que van a estar ahí ofreciendo sus servicios para estos nombres.
1: Perfecto. Entonces, para ya ir entendiendo más o menos de con quién conversamos al momento de llevar a cabo esta exposición que se llama Wedding Day, ¿cierto? Es que se va a llevar a cabo este próximo 25 de julio. ¿Dónde se va a realizar este evento?
0: Se va a desarrollar en el Parque Sofo el 25 de julio. Desde las 11 horas hasta las 21 horas.
1: ¿En qué parte del Parque Sofo?
0: En el casino del Parque Sofo.
1: Que está atrás,
0: sí,
1: ya,
0: al
1: perfecto.
0: Frente de las canchas, al ladito de la bencinera que está ahí.
1: Ajá.
0: Ahí va a ser.
1: Ya, perfecto. Entonces, para aquellas personas que estén organizando, pensando en su matrimonio, que me imagino ya tienen que estar ahí ustedes vuelto loco con la agenda y todo lo demás, que se va sobre todo en el verano. Si alguien te está pensando quizás este año, el próximo o el subsiguiente organizar esto, tiene que ir a esta expo y encontrará ahí literalmente de todo. Pero hay un programa que estaba revisando acá, ¿cierto? Donde va a haber una obertura, clase en vivo de lanzamiento del ramo de novia, shows de baile. O sea, literalmente es como que uno va literalmente como matrimonio. Como que estoy entendiendo esto. Como que asiste de alguna manera a un matrimonio.
0: Claro, la idea no es como que vayan a una feria, digámoslo así, y vayan y sea solo negocio, sino claro, que también los novios puedan simular de alguna forma o ver cómo puede ser su matrimonio. Les van a enseñar a bailar, les van a enseñar el tema del ramo, va a haber una... desfile de moda, van a haber concursos, premios para las parejas que lleguen. Bien, las primeras 12, creo que sí, Félix.
2: Sí, hay hartos premios.
0: Las primeras 12 parejas van a tener premios.
1: Bueno.
0: Así que, bueno, y sorpresas durante toda la jornada, en realidad.
1: Pero usted, estimado, me imagino, ahora ya, bueno, ya casado, ya evidentemente, sí, ¿cierto? ¿Le hubiese gustado haber tenido esta exposición antes para armar el matrimonio? Bueno, me imagino, ¿no?
2: Mira, después que estaba escuchando a mi cuñado, yo estaba pensando justamente lo que tú me estás preguntando.
1: Claro, ¿casarse de nuevo?
2: Claro, no. Sí, puede ser. Pero con la misma persona. No, reforzar la... No, estaba pensando, devolviéndome atrás, pues cuando le pedí matrimonio a mi esposa.
1: Claro.
2: Claro, yo no tenía nada. Claro. No tenía nada en el anillo, nada, o sea, estaba cero. Y no sabía por dónde partir.
1: Claro, no hay cómo.
2: Y eso también, claro, me empezó a dar el bichito de empezar a conocer todo eso. Y dije yo... ¿Y por qué esto está así? Si podría haber una instancia en donde las personas no tuvieran que pasar por esto desde cero y poder enfrentarse a, por ejemplo, aquí hay puros expertos. donde están los expositores, tenemos todo tipo de personas que ya llevan años ofreciendo este tipo de servicios. Entonces son gente que te puede orientar, fotógrafo, banquetería. Al final, cuando tú entras, definitivamente vas a salir con una información
1: lista. Eso estaba revisando justamente. Entendieron que también hay una inscripción que ya me voy con eso. Van a haber obertura. Mira, según veo el programa acá, van a haber clases en vivo de ramo de novia. Le van a literalmente enseñar quizás algunos trucos, algunas posturas, qué sé yo, entre otras cosas, actividad entretenida. Van a haber clases en vivo de vals de novios. Que eso yo creo que es uno de los puntos ítem importantes en un matrimonio. Yo al menos nunca aprendí a ver un vals y espero que. Pero esperemos que. Yo no creo. Pero también van a haber clases de pasarela, dinámica de ramos con cintas, van a haber dúos musicales, cortes de torta oficial, que eso también, imagino, hay una técnica, los novios se ponen nerviosos, a lo mejor cortar la torta. Van a haber olas locas, donde imagino van a haber otro tipo de cosas, sorteo de sorpresa. Está espectacular esto.
0: Sí, en verdad es bien variado, queremos darle este espacio también a los novios. Bueno, los proveedores igual se la están jugando por ofrecer estos servicios y mostrar lo que hacen. Entonces va a estar re bueno para las parejas. Y bueno, como decías tú, la inscripción van, el último cómputo eran 189 parejas inscritas.
1: Perfecto.
0: O sea,
1: claro, asumimos el doble, a menos que haya, digamos, un amigo del cajón del Maipo.
0: Claro,
1: en esta...
0: y lo otro que también está abierto a quizás novios que no, que tienen fecha, y también a los que no tienen fecha, los que están recién pololeando, claro. A gente también que quizás pueda tener otro tipo de evento y que también tiene que ver relacionado con los proveedores que van a estar en los matrimonios, que puedan ir quizás.
1: Creo que es como a conocimiento general, creo que es bueno saber este tipo de cosas para, claro, poder dominar el área. Si lleva un mes pololeando, amigo, no sea tan intenso así, pero no. Pero evidentemente es bueno conocer este tipo de cosas para el futuro, quizás, oh, yo sé, ya más o menos te armamos, claro, lo que hay.
0: Ir armando su presupuesto también, entonces va a estar re bueno. Son casi 50 expositores. Ajá. Confirmados, grandes marcas de la región. Y lo bueno que también, bueno, es de 11 a 21 horas y va a estar abierto durante todo el día. Vamos a tener food trucks, carritos de comida para que la gente pueda ir durante el día, todo el día, no pase hambre. Van a haber cafecito, todo listo para que puedan pasar una linda jornada.
1: Mira qué bonito, ¿eh? Qué bonito. Una excelente actividad, primera edición que se lleva a cabo acá en Temuco, la Wedding Day. ¿Me podrías indicar dónde en qué inscribirse previamente? ¿Es necesario inscribirse previamente? Ese detallito.
0: En el Instagram de The Wedding Day Expo, ahí hay un link de formulario donde las parejas se pueden inscribir. No es necesario inscribirse, obvio, no. Que no, pero las parejas que se inscriban van a estar participando por varios premios que vamos a bueno, que los organizadores, yo, Sonido Bravo, es como parte de la colaboración de esta expo. Ajá. Pero los organizadores, que son Pistas Chile y Páginas de Amor, van a estar sorteando para estas parejas.
1: Perfecto. ¿Cómo ha visto la convocatoria, primera edición, dedicándose a un rubro nuevo? ¿Cómo ha visto la convocatoria respecto a esto?
2: La palabra que se me viene a la mente, éxito.
1: Éxito. Éxito. Eso es.
2: Porque resulta que nosotros, siempre el chileno es como medio chiquitito, todo, claro, un chiquitito. Claro. Pero la verdad es que esto ha ido escalando y yo de repente me topo con, oye, ustedes son de Pistas Chile y Páginas de Amor. Sí, hoy están... Ya te conocen en todos lados, y eso créeme que se te hincha el pecho, para que estamos una cosa por otra. Oye, un datito a los chicos que son medio románticos, yo creo que puede ser una buena instancia para pedir matrimonio.
1: Eso me quería tener justamente, como es la primera edición, quizás probablemente se pueda dar esa instancia realmente algunos momentos. Sí, que tenemos listo acá, chiquillos, tenemos que... cotizado, sí. Mi amorcito.
2: Y si tiene la intención, ahí avísenos, nos puede avisar. No, es que nos puede avisar, claro, y a lo mejor nosotros podemos ahí...
1: De repente
2: es
1: que tener
2: alguna cosita puede salir.
0: Su buen descuento.
2: Claro, sí. Claro, no, ¿por qué no? Pues,
1: la cotización, sí, lista, todo. Bien,
2: estamos
1: bien,
2: hablando con los organizadores, así que ¿por qué no?
1: Excelente, excelente. Está viendo el Instagram también de Pistas Chile, por si alguien interesa igual, de todas maneras, conocer acerca de lo que realizan los muchachos. Veo que organizan como pistas para diferentes tipos de eventos, sí, se la instalan, dejan todo bien bonito, está espectacular, ¿eh? Está bien bonito, para que puedan recorrer Pistas Chile y el Instagram oficial. Bueno, es más difícil de pronunciar, pero como hacemos de costumbre, ustedes, el que quiera el link me lo pide por WhatsApp de la radio, yo se lo reenvío y ahí pueden acceder a la información completa. De todas formas, es THD Wedding con 2D Wedding Day. Así lo puede buscar, aparecer al tiro probablemente por The Wedding Day. Más los guiones bajo, pero de todas maneras, si me quiere pedir el link por WhatsApp, me lo pide y yo le envío el link sin ningún problema. Estimadísimos, recordemos fecha y horarios de

0: inicio?
1: La fecha es el 25 de julio, The Wedding Day Expo, organizada por Pistas Chiles, por Páginas de Amor, colabora Sonido Bravo Producciones, junto a Ana Pedrero, que es una señora que se dedica a toda la decoración de matrimonio.
0: Ajá.
1: Este 25 de julio, en el Parque Sofo, de 11 a 21 horas.
0: Está bueno, vaya a darse una vuelta, entra al Instagram, ahí están todos los expositores confirmados, hay varios sobre todo que son bastante conocidos, por lo tanto, expertos hay sí o sí, estimadísimo. Queremos agradecerle que estén acá en el matiné y por supuesto que le vaya muy bien en esta expo, aunque queda tiempo todavía. Bueno, en realidad no queda nada.
1: No, queda muy poquito. Sí.
0: Un día y medio. Claro, un día y medio. Está a la vuelta de la esquina este fin de semana. Así que, amigos, que les vaya muy bien sobre todo. Y gracias por estar acá. Cuando quieran venir, como siempre, los micrófonos de Punto 7 están abiertos para conversar.
1: Gracias, Andu. Gracias por la invitación. Y mandarle un saludo a mi amada Fabi, a mi hijita Amalia, que me están escuchando. Así que, y a todos los proveedores que creo que están en línea. Así que, eso. Y al equipo de Sonido Bravo Producciones.
0: Excelente. Gran equipo, maestro. Gran equipo. Me imagino que también a la señora.
2: Sí, si no me van a pegar.
0: No, de verdad que
2: mi esposa es genial. Así que no, muchas gracias, Posita, un saludo para ti. Y también decirle a todo el público que aparte de esto que es para boda, también encontrarán proveedores para todo tipo de cosas. Pues sí, eso también es la idea. Así que muchas gracias.
0: Un abrazo, que le vaya bonito y buen fin de semana, sobre todo en la expo. Conversábamos justamente con Félix, con Mauro, acerca de esta exposición del fin de semana. Me pide el link por WhatsApp, yo se lo envío sin ningún problema, querubín.
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2: 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Y seguimos con lo mejor de la mañana. 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

Ya son las 11 de la mañana con 37 minutos. 11 de la mañana con 37 minutos. Ya estamos de vuelta, por supuesto, en este matiné. Y queríamos justamente llevar el buenos días a ese mundo de las bodas. Aprovechando que hay varios que quedaron bien entusiasmados en las redes sociales, nos pedían el link, se los compartimos a todos los que nos solicitaban de aquello. Para más información, a aquellos que a lo mejor estén planificando en casarse, otros quizás en divorciarse, pero por el momento nos queremos concentrar en el mundo de los casados, ¿cierto? 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Que casi llega el mediodía, pero sin antes ir de inmediato al buenos días del día de hoy. Hoy, modo matrimonios.

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1: Creo que esta temática no la hemos realizado, ¿ah? Por lo que a esta hora de la mañana solamente se van a reportar los que...
2: Los que se...
1: Pensé que estaba ahí, le coloqué mal la... A la IA le coloqué mal el idioma. Dame un segundito, déjeme repararlo un poquito. Me da un segundito. Ahí sí que sí, ya, ahora sí. Los solamente... Los que... ahora sí, era... Tengo un problema en la IA. Ahora sí, vamos. Los que
2: se casaron jóvenes.
1: Ah, los que se casaron muy jóvenes. Otra vez.

0: Hola, hola, hola. ¿Cómo estás? Yo muy bien. ¿Y tú? ¿Qué?
1: Más 56-452-59-2210.
0: La temática de hoy comenzamos revisando. Buenos días. Los que se casaron muy jóvenes. Claro, ¿a qué edad se casó usted, amigo o amiga? A lo mejor tuvo su primer matrimonio. 452-59-2210, los que se casaron jóvenes. Vamos reportando, vamos viendo quién está presente por ahí. A ver, y vamos con los primeros.
2: Buenos días. Me casé a los 15, mi marido tenía 18.
0: ¿Cómo a los 15?
2: Yo soy un 7.
0: ¿A los 15? Mira, salí. A ver por acá, ¿era legal eso?
2: Hola, Sambo. Yo cometí ese error a los 21.
0: 21 años.
2: Pero me duró 6 meses.
0: 6 meses, hermano. Vale. Es el matrimonio. Mira, vamos con más mensajes. Los que se casaron muy jóvenes.
3: Hola, Sandu. Aquí, yo, una. Una que se casó joven. A los 17.
0: 17 años.
3: 17 años.
0: 17 años. Quizás se podía, man. Yo no me he casado nunca, entonces no. ¡Aló!
4: Hola, hola, tía Sandu. Yo me casé a los 18 años.
0: 18 años.
4: Y me divorcé ahora, a los 39 años.
0: La ayuda a sentir, amiga, la ayuda a sentir. Oh. Los que se casaron jóvenes.

0: pensando, ¿sabes que quiero mandar un fin de semana de cabañita? ¿Estará disponible el helicóptero o no?
1: No, amigo, no, pero... Concentrémonos en la temática, por favor. Yo me casé a los 18 años por acá. Saludos, Sandro, y nos comenta Gladys. No, que se casaron muy jóvenes. Se pegó el WhatsApp. Ah, se pegó el WhatsApp. Ahí sí.
2: Hola, Sandu. Yo me casé cuando tenía 19 años. Y a los 24 ya tenía 3 hijos.
1: ¿Cuál será el problema ahí? O sea, perdón, el... es que no sé cómo analizar el mensaje, ¿eh? A los 22 años, Sandu, me separé a los 33 y fueron 11. Qué curioso su... como una especie como de TOC. 22, 33, 11. Tiene que ser como los números juntos, ¿sabes? Juntos, tiene como una... aló.
3: Hola, Sandu, buenos días. Para la busca este audio. Yo tenía 21 y ella 18.
1: Nos casamos. Jovencitos, los que se casaron muy jóvenes.
4: Yo me casé a los 18. Mi papá tuvo que firmar.
1: Ah, ya.
4: Y ahora a los 55 ya estoy divorciada hace 2 años.
1: Mira.
4: Que viva la libertad.
1: Ah, chuta. Está contenta entonces, está contenta.
4: Oye, yo me casé cuando iba a cumplir 18 años.
1: 18 años, ya.
4: Mi primera hija nació 4 años después.
1: ¿Ya?
4: Y llevo 42 años casada.
1: 42 años casados. Qué bonito. Los que se casaron muy jóvenes.
5: De partida, ¿qué tiene en la cabeza que se le ocurre casarse? No, yo no me he casado.
1: Ya, pero amigo. No sea así con la persona. Que creen en el amor profundo, amigo.
6: Hola, Sandu, yo me casé a los 19 años y a los 33 años tenía mis 3 hijos.
1: Mira, qué bonito. Saluditos, mira, yo a los 18 feliz y llevo 53 años. Feliz matrimonio, dice por acá. Saluditos. Vamos con los últimos de esta temática, que ya se viene la segunda temática.
7: Hola, Sandu, ¿cómo estás? Yo me casé a los 20 años, Sandu. Tengo 50 y felizmente casado. Impeque, espectacular, lo he pasado fantástico.
1: Los que están... Creo que se casaron muy jóvenes.
8: Y tenemos 2 hijos. Uno que va a cumplir 21 y el otro 16. 2 hombres.
9: Buenas, Sandu. Buenas. Casado a los 20. Ya tengo 49 años y todavía con la misma esposa.
1: Ah, qué bueno. Y vamos con el... Lo que se casaron muy jóvenes.
10: Yo no me casé tan rápido, pero llevo 20 años con mi marido. ¿Ya? Y empezamos cuando yo tenía 16. Nos fuimos a vivir cuando yo tenía 17 y nos casamos hace 8 años atrás.
1: Sí, 8 años atrás.
10: Y ahora ya cumplimos 20 años en total juntos.
1: Perfecto, me parece fantástico. Porque a continuación, ya tuvimos a los que se casaron jóvenes. Pero falta la temática. Y a continuación solamente se reportan los que...
11: Los que ya se han casado más de 2 veces.
1: ¿Los que se han casado más de 2 veces ya? ¿Te pasaste? ¿Hay alguien? Yo creo que no. Claro, los que se han casado más de 2 veces, o al menos 2 veces, ¿cierto? A través del WhatsApp 45259210. No aprende la lección.
12: Más 56-452-592210.
1: A ver, ¿habrá alguno que se haya casado más de 2 veces ya? A ver, WhatsApp 452592210. Esta es tu temática, amiga. Esta es tu temática, amigo.
13: Hola. Por acá, Sandu. 36 años. ¿Ya? Dos matrimonios.
1: Dos matrimonios, 36 años. Mira, los que se han casado más de 2 veces.
14: Sí.
1: Yo. Sí, recuerden que esto puede ser anónimo, amigos, ¿sabes? Puede ser anónimo. Los que se han casado más de 2 veces.
15: Yo me he casado 3 veces.
1: 3 veces.
15: Porque no me aguantan.
1: Claro, 3 veces ya.
15: Mi nombre es Juan Escobar.
1: Vale. Tuvimos que alterar un poco la voz ahí del auditor. Digamos. Vamos con otro. Hola.
16: ¿Cuándo cuentan las convivencias?
1: No solamente el compromiso a través de cómo se debe hacer, ¿cierto? Según el mundo de los matrimonios, ¿cierto? Las convivencias. No, estaríamos hasta mañana, yo creo. ¿Aló?
17: Esta es tu temática, amiga.
18: Los locutores de radio siempre son esos que se han casado como 3 veces.
1: No, amigo, no. Amigo, no me involucré, no se me han casado ni siquiera una. ¿Sí? Estoy muy lejos de casar, me parece. Vamos con más WhatsApp.
19: Hola, Sandu. Yo, 52 años,
1: dos matrimonios
19: y otra separación aparte, que no me alcancé a casar.
1: Ah, ya, qué bueno. Entonces, sumamos al currículum de nuestros auditores sus compromisos matrimoniales y además los de divorcio. Vamos con los últimos, los que se han casado más de 2 veces.
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2: Yo me casé una vez y tuve dos hijos.
1: Dos hijos, ya.
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1: ya.
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2: Y con la otra, seis hijos.
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1: Bueno, no sé si la canción que viene a continuación es como la más ad hoc para cerrar esta sección, ¿ah? ¿Eh? No sé si la más ad hoc, pero bueno, yo sigo la pauta nomás de que nos deja el tío Julián acá. Nos quedamos con Traicionera.
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5: El Cavieri se fue hablando del chino.
1: Me dicen por interno que él fue el carabinero que lo descubrió, ¿ah?

12:54, escuchamos a la Combo Tortuga con Alanis Lagos y Sebastián Yatra. Vamos a actualizar un poco acerca de las informaciones que están circulando sobre este temporal, este frente que está nuevamente afectando a la Araucanía. Lamentablemente hay muchas malas noticias, ¿cierto?, que tenemos que ir revisando. Y si usted tiene alguna información, también está circulando por zonas donde a lo mejor hay árboles caídos, situaciones de tránsito, ¿cierto?, que se han reportado durante la jornada. Tiene directamente nuestro WhatsApp para que pueda enviar ahí alguna fotito o video de alguna situación que esté pasando. Aquí estamos directamente para leerlo y escucharlo, amigo. Siempre hemos tenido ese compromiso. Da lo mismo si estamos hablando hasta con el presidente de la República. No, usted tiene prioridad, amigo, para algunas situaciones que estén ocurriendo. Partiendo por la primera, donde en Portales con Centeno, caída de techumbre en la vía pública, para que tenga precaución. Por eso les dije delante, una de las recomendaciones es andar mirando para arriba, porque esto puede pasar en cualquier minuto, ¿cierto? Hay que tener ojito, andar bien atento y, como bien dijeron las autoridades, derechamente, amigos, si no es necesario ir al centro o no es necesario, no salga. Quédese en la casa mejor, es más seguro, debido a que las ráfagas de viento se van a mantener al menos durante un tiempito más en la jornada, ¿cierto? Así que, ojito, mire, imagínense, esto fue frente al colegio que está ahí. Claro, esto es en Centeno con Portales, imagínense. Por lo menos hay hartos colegios que han ido suspendiendo clases, otros que decidieron no mandar a los niños al colegio. Que hay que tener precaución con esta situación, que nos reportan una caída de techo. Una situación también que es muy lamentable, muy triste, sobre todo para los dueños de estos animalitos. Me informan que en el sector de Metrín, con calle Repocura, fallecieron 3 perritos electrocutados porque había justamente un cable tendido eléctrico en el piso, ¿ah? ¿Eh? Qué horrible. Esto es en el sector Santa Justa. Necesitamos que CGE se haga cargo. Porque creo que me comentaban también por linterna que los vecinos del lugar ya habían dado aviso de esta situación en el día jueves, producto del temporal. Ya habían problemas de corte de cables y caída de árboles. Imagínense, las cuadrillas del CGE dicen, vinieron a reparar por parte y no se terminaron

0: la revisión completa. Un verdadero peligro, no solamente, imagínense, para los animales, estos tres perritos fallecidos producto de esto, y pudo haber sido quizás una vida humana, ¿eh? Así que ojo con esto, ¿eh? Ojo con esto. Brigada de Frontel también trabajan en el Cerro Loncoche, la comuna de Padre Las Casas, trabajando con dos brigadas para poder reparar algunos postes y restablecer el servicio eléctrico en los sectores de Loncoche, Pilpilco, Molino Yarur, entre otros. Ahí está trabajando, nos mandan algunas informaciones igual a través de WhatsApp. Y también nos cuentan acá que en el callejón Lelfun, en el callejón San Andrés, digo en Lelfun, en sector Pedro de Valdivia, hay un poste también muy peligroso que habría literalmente soltado, ¿cierto? Y está sobre unos árboles apoyados directamente en el callejón. Por lo tanto, el peligro de que caiga con un viento es bastante elevado. Por lo tanto, a tener precaución igual en el sector Pedro de Valdivia. Situaciones de tránsito que usted puede ir dando cuenta, situaciones del viento, producto de árboles caídos, entre otras, me la cuenta a través del WhatsApp, siempre habilitado al 452-59-2210. Así que cualquier información, quedamos bien atentos y todo lo que quiera compartir a través de las plataformas sociales. Lamentables noticias que tenemos que ir compartiendo igual. Y justamente con noticias es lo que me voy a quedar a las 12 del día con el boletín informativo de lo que está pasando a nivel nacional e internacional. Y posteriormente le preguntamos qué es lo que está haciendo usted hasta ahora de la tarde, más las tres canciones que ya estábamos en competencia preparando para las canciones rescatadas del día de hoy. O sea, programa aún nos queda una horita completita para que siga en compañía de su radio favorita, que es Punto 7. Y obviamente con la música que es de todos y para todos a esta hora de la mañana.
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0: Aún a esta hora de la mañana, por supuesto. Dos minutos nos separan para las 12. Y aquí está Ternura. ¡Ja!

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3: Llegamos a las noticias de esta jornada, 12 del día con 3 minutos, boletín actualizado. Gobierno da pie atrás a idea de juzgar adolescentes como adultos por delitos de extrema gravedad. El gobierno decidió echar pie atrás y retiró el mecanismo que proponía juzgar a adultos como adultos a adolescentes de 16 y 17 años que cometieran delitos de extrema gravedad, como homicidios o secuestros, y optó por mantener las indicaciones para endurecer la ley de responsabilidad adolescente. La decisión generó críticas tanto desde el oficialismo en medio del debate sobre cómo enfrentar la delincuencia juvenil. El vicepresidente nacional del Partido Libertario y la subjefe de la bancada, Hans Marowski, acusó al Ejecutivo de retroceder en materia de seguridad.
4: Si el ministro vuelve a la Cámara con un proyecto rebajado y renunciando a las medidas que él mismo defendió hace pocos días, que no cuente con los votos del Partido Nacional Libertario. Nosotros no estamos disponible para seguir validando reformas tibias cuando los chilenos exigen decisiones firmes contra el crimen.
3: Las críticas fueron compartidas por el diputado Jaime Colomac y calificó como incomprensible que el Ministerio de Justicia desistiera de una propuesta que había defendido hace solo unas semanas.
5: Resulta bastante incomprensible que el propio Ministerio de Justicia reconoció que había que actuar y comprometió indicaciones para que los mayores de 16 años que cometan homicidio o secuestro respondieran como adultos. Y a última hora se echó atrás. Mientras tanto, el crimen organizado sigue reclutando menores, precisamente porque sabe que las penas son más bajas. Por eso, vamos a rechazar esta propuesta.
3: En la oposición, el diputado José Montalva también estimó que fue un error retirar la discusión sobre la posibilidad de juzgar a, como adultos, a adolescentes que cometieran delitos de extrema gravedad.
6: Creo que fue un error desistir de esa discusión frente a delitos de extrema gravedad. El Estado debe contar con todas las herramientas, siempre bajo decisión judicial, con un pleno respeto al debido proceso y las garantías, pero este debate no puede centrarse solo en las sanciones, también debemos fortalecer la reinserción.
3: Las nuevas indicaciones ingresadas por el Ejecutivo continuarán ahora su discusión en el Congreso, donde el oficialismo ya anunció que buscará reponer la norma eliminada, mientras el gobierno apuesta por reforzar el sistema de responsabilidad penal adolescente sin incorporar el mecanismo para juzgar a adultos, o en este caso como adultos, a menores de edad. Y hablando de casos polémicos, el caso Monsalve rebaja en medida cautelar a ex subsecretario y queda solamente con arresto domiciliario nocturno. En el séptimo juzgado de garantía de Santiago y tras una solicitud de la defensa de en este caso del ex subsecretario, quien está a la espera del juicio en su contra por el delito de violación que definirá su destino tras poco más de un año y medio de investigación. Hasta ahora la ex autoridad se mantenía con arresto domiciliario total, que cumple en su departamento ubicado en Viña del Mar,

en la región de Valparaíso. Sin embargo, la modificación judicial ahora lo deja con cautelar de solo arresto domiciliario nocturno. Mientras que en el caso Convenios, un mes y medio podría durar el juicio del arista Kim Moon por estafa de 1.200 millones.

0: a funcionarios del Gore de los Lagos y habrían estafado a la repartición. A ello se le suma el ex integrante del gobierno regional, Rodrigo Fuentes, acusado de recibir sobornos y alterar documentos. Por su parte, la ex administradora regional, Viviana Godoy, junto a la ex jefa de fomento, Gloria González, están acusadas de promover la aprobación del convenio sin verificar la credibilidad. De acuerdo al Consejo de Defensa del Estado, el juicio podría durar como un mes y medio debido a la complejidad del caso y la gran lista de testigos, entre los cuales está el ex gobernador Patricio Vallespín. Increíble, ¿eh? Mientras que el Consejo de Todas las Tierras critica al gobierno de Kast por ausencia de política indígena nacional. El vocero internacional de la organización mapuche, Aucan Wilcamán, señaló que desde que asumió Kast el poder ejecutivo, no se ha presentado hasta ahora ninguna propuesta clara respecto de una política indígena nacional para los 11 pueblos originarios. En especial dijo que para el pueblo mapuche, que mantiene activa la reivindicación territorial, desde el Biobío hasta el sur del país, el dirigente de mapuche dijo que esta administración no tiene propuestas.
1: Queda demostrado que el gobierno no tiene absolutamente ninguna iniciativa propia sobre el pueblo mapuche. Solamente la lógica de la militarización.
0: Es así como también, respecto del trabajo de la CONADI, su director nacional, Ignacio Amalin Wilcamán, también dijo que no se sabe en qué consiste, más allá de seguir perpetuando la institucionalidad que requiere cambios.
1: En primer lugar, espero que el director de CONADI también anuncie alguna iniciativa. Yo comprendo que ellos están hoy día, han tomado una temática compleja, histórica, y que no se va a resolver de una manera y otra, sino hay también la otra parte, y esa otra parte somos nosotros los mapuches.
0: El representante del Consejo de Todas las Tierras indicó que como organización están trabajando una propuesta con el propósito de que las autoridades la incorporen en el desarrollo de la política indígena. Hasta aquí entonces las noticias actualizadas. 12 del día con 9 minutos. Sigan en compañía de la radio.
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1: Señores, escuchamos un temazo. El amigo se llama Tiago Navarro Music. Es el Quédate con lo sencillo.
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1: Saludos a la Marce ahí que está también reaccionando al temito. Un abrazo y esa bella canción Don Sando. Aquí tocamos puras canciones bellas, amigo, porque todos somos bellos. Solo canciones bellas. A esta hora de la mañana, bueno, a esta hora de la tarde ya, 12 del día con 13 minutos, amigos. Me voy a ir al ¿qué estás haciendo a esta hora de la tarde? 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Me reportan una situación acá, ¿cierto? Dicen acá, Don Sandro, árbol caído por temporal. Tiene a medio metrenco sin luz nuevamente al parecer. La posta, jardín infantil, escuela sin electricidad. Por favor, necesitamos ayuda, si es posible. Podría pasar este mensajito, pero claro.
3: Hola radio, ¿cómo están ustedes? Mira, acá soy un vecino del sector de Metrenco, en Padre de las Casas. Pasa lo siguiente, que con el primer temporal que hubo cayeron varios árboles. Entre eso, la imagen que les junté, le envié una foto. Este predio particular de la familia Bolomey está al lado de la escuela Metrenco, donde hacen el desfile y todo eso, para el 18 de septiembre. Y ocurre que ese árbol todavía está ahí y tiene al medio Metrenco sin electricidad. Tiene a la posta rural sin electricidad, el jardín infantil sin electricidad, la escuela sin electricidad. La posta tuvo que devolver a todos los usuarios porque no hay sistema.
1: Claro.
3: Y justamente hoy día se hacían todos los exámenes, entonces al final la gente se molesta y le echa la culpa a la posta. Claro. Pero ocurre que por culpa de ese árbol que está sobre el tendido eléctrico colgando, la dueña no lo quiere cortar, está esperando que la compañía le vaya a podar o a cortar el árbol. Pero si tú te das cuenta, en la imagen sale que el árbol está dentro del predio, del patio, y no en el mismo, debajo del tendido eléctrico. Entonces ahí los responsables son ellos,
1: claro. Claro,
3: y eso claro, mismo pasa en varias partes. Entonces
1: la mantención de sus propios árboles,
3: la gente en Metrenco está desesperada porque no tiene electricidad, y si no hay electricidad no hay agua. Entonces pedirle a la familia Bolomey que por favor vaya, poden ese árbol o lo corten y no estén esperando a la compañía. Si la compañía no está dando abasto, igual pues hay que entender a las compañías también. Y la cuota de responsabilidad es de ellos como particulares, porque ese árbol añoso y lleva años ya, y con el primer temporal se cayó y dejó la pura embarrada. Ahora no hay electricidad en más de la mitad del pueblo, así que, y el jardín infantil no tuvo clases, y me parece que la escuela de Metrenco tampoco tuvo clases, o clases a media, porque no hay electricidad. Entonces creo que la señora dijo, ay, no tengo plata para poder cortar ese árbol, estoy esperando que la compañía llegue para hacerse la corta el cuento. Entonces como que nada que ver, pues hay una responsabilidad de cada particular. ¿Me entienden la idea? Esa es mi situación que quiero colocar en la palestra, y pueda denunciarse o puedan, no sé, ver la forma de que la compañía o alguna autoridad o los mismos particulares, porque ellos son responsables de ese árbol, que tiene a más de la mitad del pueblo de Metrenco sin electricidad, incluida los servicios públicos del pueblo. Posta, jardín, escuela. Ese es mi tema, chiquillos.
1: Perfecto.
3: Así que porfa.
1: Sí, perfecto. Va a
3: saludos,
1: ser fantástico.
3: Que estén bien.
1: Igualmente, estimado. Esperemos
3: muchas
1: que
3: gracias.
1: Esperemos que esto se pueda llegar a solucionar. Claramente, este árbol está dentro del recinto, efectivamente. Así que hay una colaboración también de la misma familia que tiene que poner de su parte para poder solucionar esto. Es la mantención de sus propios árboles, ¿cierto? Que están dentro del sitio, cerrado. Entonces, ahí es lo que hace el llamado a nuestro amigo. Y también, evidentemente, espera a la familia, por otro lado, que la empresa de electricidad colabore. Pero en estos tiempos donde justamente todos los equipos están repartido en situaciones más graves, queda este vacío entre medio, ¿cierto? Este vacío donde ¿qué se hace? Así que ahí está la denuncia que hace nuestro amigo a través del WhatsApp. Nosotros entregamos el audio para que se pueda dar a conocer este tema y se pueda amplificar. 12 del día con 17 minutos.

0: Ya, me voy a ir a pasar lista a nuestros auditores a través del WhatsApp porque... ¡Atento, central, atento! ¡Me copia! ¡Atento, central, atento!
1: ¿Qué estás haciendo a esta hora de la tarde?
0: Hablando de fotitos, hablando de mensajes, hablando de audios, hablando de WhatsApp. Me cuenta lo que está haciendo a esta hora de la tarde. Mensaje de texto, mensaje de audio, foto, video. Me lo cuenta, me lo dice y me lo comenta a través del WhatsApp de la radio.
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0: ¿Qué está haciendo a esta hora de la tarde? Puede que esté almorzando a esta hora, puede que esté haciendo almuerzo ya, puede que esté haciendo alguna labor en especial en este momento. Usted me lo cuenta a través del WhatsApp 452-59-2210. Estoy atento en qué está haciendo a esta hora de la tarde.
1: ¿Qué estás haciendo a esta hora de la tarde?
0: Ya, vamos con los primeros. Mensaje de texto, mensaje de audio. ¿Qué es lo que es? Es mensaje de audio. Audio y fotito. ¿Para dónde va la Bernie?
2: Trabajando bajo la lluvia acá en Gorbea. No para de llover.
0: La gata bajo la lluvia. Ahí está nuestra gatita bajo la lluvia. Saludos acá. Haciendo sopaipillas. Tengo fotito. Mira, nos mandan fotitos por estos lados. Maravilloso. Haciendo sopaipillas. ¿Qué es lo que hace a esta hora de la tarde? WhatsApp.
1: ¿Qué estás haciendo a esta hora de la tarde?
0: Acá tengo audio, ¿no? ¿Sí?
3: Hola, Sandu. Yo aquí en la casa haciendo almuerzo mientras mis tres hijos juegan Free Fire. Yo soy un 7 y tú.
0: Ya, perfecto. Mientras los niños juegan Free Fire, ¿eh? Muchos decidieron no mandar a los niños al colegio si los tienen en la casita. Acá tengo foto y tengo audio.
4: Buena, aquí de camino a la Branza. Bueno. De camino a la Branza a almorzar.
0: Ya nomás.
4: Ya para después seguir laburando.
0: A la chamba, hay que sacar energía un poquito, ¿eh? ¿Qué hace a esta hora de la tarde? What's up?
1: ¿Qué estás haciendo a esta hora de la tarde?
5: Oye, Sandu, trabajando de Uber en Temuco City. Oye, pero está malo. Oye, no sé si se ve poca gente, Sabín. Yo creo que están todos guardados por el tema del tiempo.
0: Es obvio.
5: No, malo. Sí. Más malo que el carrete chino.
0: Malo, el carrete malo. No, pero de todas maneras, es verdad, pues sí, la autoridad hicieron un llamado y nosotros también tenemos que sumarnos a ese llamado responsable de que las personas no deberían salir porque está muy expuesto a que sucedan cosas y eso no hay que apoyarlo, ¿cierto? Hay que, sin duda, llamar a la prevención. ¿Tengo video acá? A ver.
6: Buenas Sandu, aquí arreglando la embarrada que dejó el supuesto
0: maestro.
6: Tenía la pura ensalada de cable, que el hombre nomás ya tenía todo reparado ya.
0: Mira, saludito.
6: Estamos solucionando el Sandu.
0: Ahí está nuestro amigo el eléctrico, ¿cierto? Oye, la mansa ensaladita que tiene. Tiene la mansa ensaladita que el chino con su señora ahora. Vamos con más WhatsApp. ¿Qué es lo que hace a esta hora de la tarde?
1: ¿Qué estás haciendo a esta hora de la tarde?
0: Tengo foto por acá, hola.
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0: Eso, mi rey, saludos.
8: Sandu, a las 2:30 voy a colación y voy a almorzar con mi papito.
0: Ah, qué bueno.
8: Él tiene 86 años y lo acompaño de lunes a jueves porque mi colegio, o sea, mi trabajo está a una cuadra.
0: Ya, perfecto.
8: Así que eso porque somos un 7 y tú.
1: ¿Qué estás haciendo a esta hora de la tarde?
9: Voy en la micro al trabajo, Sandu.
0: Saludos, por acá tengo selfies. Saqué a un amigo trabajando a esta hora de la chambita.
10: Atento, atento.
11: Aquí el espartano reportándose. MSA, Muelle Santana, trabajando, produciendo.
0: Bueno.
11: Cambio fuera.
0: Atento. Atento, central, atento. ¿Qué es lo que hace a esta hora de la tarde? What's up?
12: Buena, Sandu. Nosotros vamos de camino al recinto municipal para almorzar.
0: Se me cortó. Ahí sí.
12: Poco se puede avanzar por la lluvia y el viento, pero algo claro. Aquí estamos poniéndole.
0: Ya, pa' amigo, un abrazo, que tenga buen cierre de jornada.
1: ¿Qué estás haciendo a esta hora de la tarde?
0: Ahora sí, atento, central, atento.
13: Hola, vos, Sandu.
0: Hola.
13: El gusto del gobierno andan metiéndole miedo a la gente. No hay ni viento ahora, no cae ni agua.
0: No?
13: Salgas para la calle, disfrutar la vida, hombre. Estar encerrado ahí.
0: Oye, todo esto ayer es verdad, de repente hay que salir a disfrutar la vida, pero igual hubo un rato que estuvo bien complejo. Ayer había un muchacho a mitad de vereda haciendo ejercicio botado en la calle. Se pasé por al lado nomás y dije, está bien, pues sí, uno puede hacer lo que quiera en la vida. Mi amigo está haciendo ejercicio, haciendo abdominales, en medio de la vereda. Con chor, no hay problema, ¿cierto? Ah, yo le dije, permiso, amigo, voy a pasar por el lado. Pasa, no me dijo. Así que vive la vida cada uno. Sandu, aquí estamos trabajando en mi tallercito de hojalatería. Yo soy un 7, un abrazo, que le vaya bonito.
1: ¿Qué estás haciendo a esta hora de la tarde?
0: Vamos con los últimos.
14: Hola, Sandu. Yo aquí cocinando lentejitas para mi almuerzo con ensalada de tomates con pepino.
0: ¡Qué rico!
14: Eso es mi almuerzo.
0: ¡Qué rico.
1: ¿Qué estás haciendo a esta hora de la tarde?
10: Hola, Sandu, aquí. Hola. Trabajando, colegio 13A presente.
0: 13A.

0: presente.
1: Hola. Hola, Sandu. Aquí vamos repartiendo colaciones. Solo 3.000 pesos la colación. Hoy día tenemos chuleta con ensalada rusa y porotos con longaniza. Ya vamos. En camino al centro y a los poetas.
0: Excelente. Vamos con el último. Vamos con el último. ¿Qué hace a esta hora de la tarde?
2: ¿Qué estás haciendo a esta hora de la tarde?
0: ¡Aló!
3: Trabajando, Sandu, aquí en Villarrica, en artesanía. Llueve, pero mucho.
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0: Señores y señores, ya estamos de regreso. Últimos minutos de este matiné de querubines, edición de jueves, camino al fin de... 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
0: Señoras y señores, momento de presentar las tres canciones de hoy. Tres temazos donde ustedes tienen la posibilidad de escoger a una canción. De, obviamente, las tres canciones que tenemos en Compe. 45-2-59-22-10. Ustedes deciden a través de las redes.
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0: Vamos viendo cuáles son las tres canciones entonces para esta jornada. Luego ustedes deciden y vamos que vamos. Porque la opción número uno les traemos a...

Así es como este fenómeno musical, con tan solo 10 años, la pequeña Melody catapultó a esta española a la fama internacional, logrando incluso un Grammy Latino con esta canción, que fue un tema intergeneracional que hasta el día de hoy mucho se recuerda la coreografía del baile de gorila. El baile no existía al principio, curiosamente la coreografía no fue planeada para que sea así. El icónico baile y los movimientos se crearon después como parte de una estrategia promocional y así lanzar el baile del gorila. En la opción número 2, hoy día traemos a...

canción del cantautor argentino Coti. De forma improvisada, según contó en una entrevista mientras preparaba un mate en su casa en Madrid tras una inspiradora charla con una amiga. La famosa versión incorporó a Paulina Rubio y a, Julieta Venegas en este temazo. Una versión que evidentemente tiene una versión solitaria donde canta solamente Coti, luego la colabora Paulina Rubio y Julieta Venegas. Nada de esto fue un error.

Y en la opción número 3 de esta jornada en Canciones Rescatadas tenemos a... canción del año 97, conocida mundialmente como la canción del besito, ¿cierto? ¿Cierto? Un hito de la música, se convirtió en uno de los primeros temas turcos en dominar las listas internacionales de las radios en su época del 97. Es Simarik. ¿Pero qué significa Simarik? Bueno, se puede traducir literalmente como mimada o consentida. Así es como esta letra fue escrita por la turca Sezen Aksu, quien creó innumerables éxitos en el país, pero esta fue la que más sin duda rescató. Es la voz de Tarkan y su videoclip, por supuesto. Como dato no menor, Tarkan es la voz justamente de Hércules en Disney. Por si acaso, un pequeño dato que les traje, ñoño. Por si acaso. Tres canciones que tenemos disponibles para que ustedes puedan votar por su temazo favorito al 45-259-2210 y ver cuál vamos a rescatar. Ustedes deciden entonces y tienen solamente unos minutos para votar, ya que evidentemente, ¿cierto? Mientras tú votas, nos vamos a quedar con...

Llegamos al resultado entonces de las tres canciones de esta jornada, queridos querubines, como es de costumbre. Vamos a revisar nuevamente el resumen y vamos de inmediato a ver qué es lo que acontece con estas tres canciones. Y ustedes, como siempre, deciden al 45-259-2210. Presentamos las tres canciones de nuevo y nos vamos a los votos. Porque la opción número uno, rescatamos a Melody con El baile del gorila.

0: señor.
1: Tres canciones, vamos. Antes quiero aprovechar de pasar el datito por acá. Dice, buenas tardes, don Sandu. ¿Podría enviarme el número de la señora que vende almuerzos en el sector de Pedro de Valdivia? Por favor, trabajo acá en La Mayor. Ya, pues, la mía.

0: amiga que está escuchando, que vende almuerzos, que tengo el WhatsApp perdido, lo estoy buscando y no lo puedo pillar, así que está escuchando la radio, me comparte el numerito de nuevo, yo se lo envío al amigo acá, por favor. Están buscando almuerzo. Vamos a los votos, a ver qué es lo que deciden ustedes a través de las redes. Hola.
1: Ay, Santo, qué difícil elegir cuál de todas más come. Prefiero escuchar a la Melody, la verdad.
0: La Melody, perfecto. En este caso sería la opción número uno. Anotamos la número uno entonces. Acá arriba tengo otro voto. Aquí. No, espérate, acá. Ese del bloque anterior. Aquí.
2: Número 3.
0: Ok, anotado entonces. Dos votos tengo anotados. Son 10 votos en total. Acá.
3: Santo, voto para el número 2. Temazo.
0: Número 2, temazo. 2. 3 votos llevo registrados. Me voy con el cuarto. Hola.
4: La 3.
0: La 3, entonces anoto la número 3, tengo 4 votos registrados ya hasta ahora. Me voy con el quinto voto. Aló.
5: Número 3.
0: Anotado el quinto voto, entonces me voy con el sexto voto. Hola.
6: Sanku, la 1. Temazo.
0: La 1, anoto entonces otro voto. Me voy con el séptimo. Hola.
7: Sanku, opción 2. Opción 2,
0: ojo que está peleada la votación, al parecer los temas son bastante buenos. 8, y me voy con el octavo voto. Octavo voto acá, hola.
8: La número 2, Sandu.
0: Número 2, anoto el octavo voto. Número 2, empató con la 3, ojito, me voy con el voto número 9.
9: Mi morenazo bello, por la 3.
0: Por la 3, adelanta la 3 por solo un voto y me voy con el último voto.
10: Sandu, por la 3.
0: Por la 3, señores. Márquelo, tenemos ganador, márquelo. Tenemos canción ganadora de esta jornada, damas y caballeros, y llegamos al final. 12 del día con 55, y nos vamos y volvemos. Volvemos a eso de las 3 de la tarde, ¿cierto? Para continuar haciendo programación con ustedes aquí en la radio. Evidentemente, viene Julián Gutiérrez ahora en minutos junto a la programación. ¿De qué les habla? Eso de las 3 de la tarde regresamos para el blog de Punto 7, si es que el viento así lo permite, porque tengo que ir a comprar al centro. Tenemos no terminar por ahí, por Villarrica, probablemente. Hace harto viento todavía, ¿no, maestro? Yo estoy viendo acá el arbolito, no se mueve mucho aquí en la radio, al menos lo de afuera alcanzo a visualizar, tampoco se mueve mucho, no sé si tanto viento. Pero evidentemente a las 3 estamos de regreso. Tenemos el caso de la Virreal, tenemos el 2 de 1, tenemos también la pregunta flash, pregunta cortita, pregunta post-almuerzo, para que sume con nosotros. Vienen los avisos económicos, viene Julián Gutiérrez, viene Karina Gutiérrez para cerrar la programación igual más tarde post a las 5. Gracias por acompañarnos como de costumbre. Acá tengo un número de la chica de las colaciones, ¿o no? ¿Es usted, amiga, o no?
11: ¡Sandú! ¡Ándate! No,
0: me voy, pero espera, es que antes necesito completar mi misión, ¿cierto? Que parece que era ella la de las colaciones. A ver, déjeme revisar el WhatsApp. ¿Era ella o no? A ver, déjeme el audio. ¡Ah, sí, era ella! Era ella, efectivamente. Ya, muchas gracias a nuestra auditora que nos reenvía el contacto. Le voy a enviar al tiro el contacto al amigo porque si no se me va a olvidar. Ahí lo noto, sí, estamos. Ahí está anotadito el mensaje del día. ¿Ah?
12: ¡Sandu! ¡Ah! ¡Estamos bien los tres en el refugio!
0: Ah, qué bueno. Ahí le reenvié el mensaje a nuestro amigo. Va a alcanzar por lo menos a almorzar. Qué bien se siente eso, amigo. Yo no alcanzo. Un abrazo, amigo, que le vaya bonito. Ya, nos vamos. Viene la canción ganadora entonces a cargo de Tarkan, finalmente, con 2 votos de diferencia. Si ustedes saben que estoy extendiendo porque me gusta marcar siempre a la 1, entonces me quedan todavía 20 segundos. 20 segundos para que sea perfecta la marcación a la 1 de la tarde. Sigue Julián Gutiérrez, ahora sí. A ver. Perfecto.

0: Barça.
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0: Oye, si sigue así va a llover, ¿sí? No querían lluvia. Señoras y señores, muy buenas tardes. Listos por acá para comenzar con un nuevo, espectacular, especial, mágico, bacán programa. Este bloque de avisos económicos, donde aprovechas de vender, cambiar, arrendar, permutar y pasar tu avisito todos los días con toda confianza entre la 1 y las 3 de la tarde. Bueno, durante toda la mañana he trabajado bastante, pero también me he dado un tiempo para ver los memes, güey, los memes buenos. Los memes buenos del chino. Yo sé que ustedes han visto varios memes por ahí en las redes sociales, pero yo les voy a contar algo. Es más, estoy seguro que para Fiestas Patrias, ahora en cuanto, un mes, dos meses, que el tiempo va a pasar volando, estoy seguro que más de alguna fonda va a tener el nombre del chino o de esta situación. Acuérdense de mí. Ya, pero como les decía, bloque de avisos que está comenzando y habilitamos desde ahora lo que es el WhatsApp. Ustedes se pueden comunicar con la radio, envían un audio, máximo 30 segunditos y lo pasamos al aire.
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0: Exactamente, ahí en ese numerito se van comunicando. Hola Julián, quiero vender. Hola Julián, quiero cambiar. Hola Julián, quiero arrendar. Y aparte de eso, revisamos la prensa, los reportes de la ruta, nos reímos un poquito, escuchamos música. Mira, la María Cristina dice por acá, fonda, el refugio. Oh, sí, acuérdense de mí. Para el 18. Fijo.
2: Tías del jardín para un fin de semana en la nieve. Contactarme por interno, por favor.
0: ¿Cómo? ¿Usted bus-

0: que el viento va a ir bajando en intensidad. En la mañana, tipo 9:30, llegamos a los 85 kilómetros por hora acá en Temuco. Se supone que ahora en la tarde los vientos van a estar ahí cercano a los 60, 50 kilómetros por hora. Pero estábamos preocupados porque la luz iba, volvía, como que se cortaba, volvía. Vamos a ver qué pasa. Si ustedes están sin luz en algún sector rural, urbano, nos cuentan por acá y tratamos de buscar la solución, ¿ya?
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0: Hola.
2: Fonda, busca tu trío.
0: No, si acuérdense de mí, iba el 18. El Julián me dijo.
3: Buen fome.
0: Ah, Dios mío. Ya.
4: Fonda, el chino tuerto.
0: Chino tuerto. Bueno, son varios los nombres que van ahí saliendo en estos días, así que está buena la copucha. Señoras y señores, hoy estábamos comenzando con el megamix del grupo Alegría y nos vamos ahora con la música de My Towers. Este es el Lala. Así comenzamos a la vuelta de lleno a revisar todo lo que nos dice la gente. ¡Bienvenidos!

0: Oye, creo que Van Gaal todavía lo anda buscando Juliancito, ¿será verdad o no?
1: Fonda el refugio, llegáis como una reina y te vais como una bestia.
2: ¿Cómo eso? No, no junta ni pega, amigo.
1: Weón, fome.
2: Ah, y hasta él mismo se dice que fome. Amigo, si no es fome usted, tío. Al menos lo intentó, papi. Ya.
1: Fonda, no uses filtro.
3: Van Gaal es como los Avengers en Chile. Aparecen cada catástrofe para salvar el mundo.

0: Fonda el asiático tuerto.
1: Fonda sin filtros.
2: Hola, hola, Juliancito. La Fonda, la sin filtro.
3: Fonda, las filtradas.

0: Hola, hola, mi Juli, Juli. Fonda, donde se come todo.
1: Fonda sin fondo.
2: Fonda, el refugio, todo el rato.
3: Oye, Julián, y en cualquiera de esas fondas va a haber una promo que se llame Trío. Va a ser un chupón y dos empanadas.
4: ¡Se viene el diluvio, cabrón! ¡Se viene el diluvio! ¡Ahora que va a tener control! ¡Que va a tener control!
1: Hoy sería bueno una fonda tu pungato. Estoy entretenido.
5: No, ¿qué pasó la amiga con la promo, ah?
6: Sí, ya, vamos a ir con el programa mejor, ¿ah? 13 horas con 17 minutos para comenzar el día de hoy con Ricky Martin. Ahí estábamos con María, pegadito de Mike Towers con Lala. Bloque de avisos económicos. Oye, la Ivetita me deja puros memes por acá nomás.
4: La Ivetita.
6: Ya, vamos a saludar de inmediato a toda la gente que está por acá a través del WhatsApp. Un gusto tenerlos por aquí en la horita de almuerzo, compartir con ustedes, tomar tecito, almorzar, trabajar también y escuchar buena música. ¡Hola, amiga!
7: ¡Hola, mi Juliancito!
6: ¡Hola!
7: Amigo mío, para acá tirando agua con balde, camino a Victoria con mi amor. Yo soy un 7 y tú.
6: Ahí estamos con Gladys, tanto tiempo Gladys. Espero que estés muy bien, amiga. Saludos para ti y para tu amorcito. Para todos lados juntos los tortolitos, ¿ah? Les mando un abrazo. ¿Cómo anda, amiguito Marmolé? ¿Qué tal?
8: Julián Hermani, mira, yo soy amigo del chino acá y ando buscando arriendo, hermano. Búscate un arrendito barato para el hombre. Tuvo un problema ahí en el cajón del Maipo, así que se vino para Temuco el guacho ahora. Así que el chino necesita arriendo baratito nomás, una piececita básica nomás. Marmolé, Hermani.
6: Pero amigo Marmolé, si usted sabe de esas cosas, si usted cuántas veces no le han echado a la casa ya, pues, amigo. ¿Usted sabe? Glendita Gómez, saludos para Glendita, ahí conectada también con la radio, como siempre, escuchando Agüita Pehuen Temuco.
9: Hola Julián, buenas tardes, ¿cómo estás? Oye Julián, mira, si tú vas al refugio y te quedas perdido, necesitas agüita, yo te llevo el agüita al refugio.
6: Ya amigo, pero yo no ando en esa andanza, lo que sí, la agüita, rica la agüita pehuena, buena, buena. Avisos, hola Julián, buenas tardes, me llamo Mati. Y ofrezco mis servicios de instalación de pasto en rollo, cortes de pasto, retiro de escombros, fletes, venta de tierra de hojas, limpieza de sitios, etcétera, etcétera. Y aparte, tengo una cocina de un plato disponible para vender. Así que por todos esos avisitos se pueden comunicar con el Mati al 942-76-3501. 942-76-3501. Saludos, Mati, que te vaya muy bien, amigo.
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11: Hola, hola, Juliancito. Micro empane en Recabar, en Julián. Casi llegando a Francisco Salazar. Está por la pista derecha. Para que tengan precaución, hay harto taquito ahí. Eso, Juliancito. Saludos, buen turno.
6: Precaución, precaución. Gracias, amiguita, por avisar. Para que le pongan ojo los conductores.
12: Buenas tardes, amigo Julián.
6: Buenas.
12: Oye, Honda, la del chino con las tías del jardín.
7: Juliancito, juntitos porque los vamos al refugio. Si los perdemos 3 días.
6: ¡Ah, no, amiga! Bueno, si vas con tu esposo, está todo permitido. Si mientras no vayas con otros hombres.
13: Oye, amiguitos, y cualquier meme, historia, han hecho hasta canciones.
6: Por eso te digo, qué manera de reírme en la mañana. Bueno, bueno, los memes. Oye, es que no teníamos un escándalo así desde la situación del Teniente Cavieres con Cifuentes y la Belencita, po. Desde ahí, po. Y no, miento, no teníamos una situación así desde que bailaron la chiquilla del CESFAM ahí en Talcahuano, si no me equivoco. Desde ahí.
14: Hola Julián, ¿cómo estás? Aviso, semáforos de 100 con Valparaíso apagados. Pueblo Nuevo.
6: Uy, peligroso eso, 100 con Valparaíso. Semáforos apagados, 100 con Valparaíso. Gracias por avisar, amigo.
15: En el bosque de la China un chino se perdió con dos feas guatonas y la señora lo pilló.
6: ¡Aló!
16: ¿Cómo estás? Mira, quiere pasar mi aviso. Tengo tres planchas de permanit de 6 milímetros base cerámica. Las tres las dejo en 25 con despacho. Se la podía dejar dentro de Temuco, sí. Dentro ya, de Temuco.
6: Perfecto.
16: Y mi número es el 9783-90701. 9783-90701. Que estén bien. Gracias.
6: Gracias, amigo.

0: El jardín del chino.
1: Tengan mucho cuidado ustedes porque... Tenga cuidado de tener amigos que se llamen chino. O que les digan chino, como, ¡oye, este es mi amigo el chino! Cuidado, ahí. Bravo, bravo los chinos. Mira, tengo por acá a don Luis Yanca. ¿Cómo está don Luis Yanca? ¿Cómo le ha ido, oiga? ¿Qué se cuenta?
2: Hola, Juliacito, buenos días, buenas tardes. ¿Cómo está? Gusto saludarle, estimado amigo. Oiga, para invitarlo a todos los auditores de Radio Punto 7 para este domingo 26, a partir de las 13:30 horas, a unas grandes carreras a la chilena en la cancha La Rinconada, ahí muy cerquita de la danza. A las 13:30 corren Capataz versus Hechicera y la última carrera es a las 5 de la tarde, La Perica con Botafogo. Ya lo saben, grandes carreras de la chilena, cancha La Rinconada, ahí cerquita de la danza. Chao, chao, Julián.
1: Chao, chao, amigo. Ahí estamos con don Luis y sus carreras. Recordemos que era el locutor de las carreras, entonces en un momento dice, partieron. Saludos, don Luis, que le vaya muy bien, amigo.
3: Apareció Luis Yanca, no andaba en el refugio, igual mi tío con el chino. Marmole, hermano.
4: Oye, Julián, don Luis Yanca también andaba junto con el chino.
5: Don Luis Yanca, don Luis Yanca. El otro día fui a las carreras al callo que me dio él, que el callo era más cojo que él.
1: Ya, uno sean así con Luis Yanca. Ya, sigamos con el programa.
6: Onda, vamos a pelear terrible, brígido, chino.
7: Oye, Julián, voy a ir a buscar a mi hija ahora. Y las tías me dijeron que querían hablar conmigo.
1: En serio, arráncate. Arranca, amigo, porque si no, va a salir en todas las redes sociales. ¡Arráncate!
7: Oye, Juliancito, apareció don Luis. ¿Sabes por qué o no?
1: ¿Por qué?
7: Porque estaba en el refugio igual, pues era el cuarto. No se subió el helicóptero nomás por miedo. Creo que salió en bicicleta al refugio.
1: Ya, muy bien, Vamos a avanzar con el programa. Oye, tengo lleno por acá de avisos. Lleno. Tengo por acá a Viviana. ¿Qué tal, Viviana? ¿Cómo estás tú? Dice, quiero pasar mi avisito. Yo doy clases de Aero Jokits. Yoga en tela. Sería ideal si me pueden pasar mi avisito. Ya, pues, pasemos. Así se llama. Aero Yoga Kids para niños y niñas de 5 a 13 años. Bueno, Aero Yoga Kids es una actividad donde los niños realizan juegos, movimientos y posturas utilizando un columpio de tela. Mientras se divierten, desarrollan equilibrio, coordinación, fuerza, concentración, confianza y bienestar. ¿Quieren conocer un poquito más o no? Ya, esto será desde el día sábado 1 de agosto y los cupos son limitados. Les voy a dejar el teléfono de Viviana. Consultan con ella en el 985564553. Ahí le agregan al WhatsApp, ¿ya? 985564553. Y en el Instagram, que es nieta-de-la-luna. Nieta de la luna, todo con guión bajo ahí, ¿ya? Nieta de la luna. Vivi, hoy está súper entretenido y también interesante lo que nos estás contando, así que lo vamos a estar repitiendo en estos días, ¿vale? ¡Ya nomás! Mira, por acá me están pidiendo el dato, así que voy a copiar y pegar la información que tú me estás dejando. La Tita dice, amigo, imagínate con el nombre de la fonda este año. Si por eso yo comenté cuando comencé el programa, acuérdense de mí, 18 de septiembre, la fonda. Los nombres. Acuérdense, ahí se queda el material. Ahí se queda el material. Señoras y señores, avanzamos con música. 1:26 p.m.

0: La música de Willy Colón. Ahí estábamos con Talento de TV. Prim, prim, prim, prim. Prim, prim, prim, prim.
1: Hoy día en los jardines he visto a las puras mamás retirando las bendiciones nomás. Los papás creo que los tienen prohibido no acercarse a los jardines.
2: Amigo, a mí también me citó un profesor a una reunión. ¿Qué hago? ¿Voy o no voy?
0: ¡Arranca de ahí! Ya, vamos a la pausa comercial. Regresamos de inmediato. Seguimos a la vuelta revisando avisos.
3: Oye, Juliancito, si hubo otra polémica aquí, ¿no?
0: ¿Cuál?
3: La profesora de Carahue, que tenía el medio filtro.
0: Ah, la profe de Carahue. Oye, saluda a la profe de Carahue. Amiga, yo soy tu fan. ¡Dame tu autógrafo!
4: ¿Cuándo van a existir los tíos de jardín?
0: Ya existen, tienes que descubrirlos nomás, amiga.
5: La luz del amanecer los desafía.
0: Dale, tengo datos. 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

0: Oye, Juliancito, ¿tú sabes que van a hacer una película del chino y las parvularias en el refugio? Se va a
1: ¿Sí?
0: llamar Viven. Igual se tuvieron que comer unos a otros.
2: ¡Ya, hombre! ¡Ya! ¡Basta!
3: Oh, yo tengo una queja que hacer.
2: ¡Póngase serio!
4: Oye, Julián, las tías del jardín mandaron a decir ahora que el paseo de curso de los niños ahora va a ser en la nieve a fin de año. Los subieron la cuota, todo.
5: Amigo Julián, escucha, ¿sabes? Necesito comprar una llanta, sí, aro 14, si es posible con neumático. Dale, por favor, cualquier cosita así que se contacten a mi número. Por favor, dale, dale, gracias.
1: Ya fue. El número del amigo 98650-6370. 98650-6370. Por acá estamos con nuestra amiga Aide. ¿Cómo está, mi querida Aide? ¿Cómo le ha ido?
6: Hola, Julia, ¿cómo estás? Aquí con ya levantándome otra vez porque me acosté a dormir después que llegué de vender mi kugel. Me fue bien, gracias a Dios. Mi nuera que trabaja ahí me ayudó a venderlo, así que estamos ahí. No estuve mucho rato al frío.
1: Ah, qué
6: Estaba muy
1: bueno.
6: fuerte el viento, Julián, en la mañana.
1: Gracias, amiga. Saludos para ti. Aide se levantó súper temprano, fue a trabajar, fue a vender un ratito, ya en la casa. Qué bueno. Te mando un abracito. La Aide se acaba para preparar las cosas dulces, ¿ah? María Muñoz, Juliancito Bello. Qué lindo los mix de hoy. Qué linda música. Saludos, un abrazo. Qué bueno que te gusta la música. Lo que estábamos escuchando recién era Jordan con ese mix. Sound, el número uno.
7: Oye, Juliencito, ahora el chino creo que está pidiendo que lo rescaten, pero ahora de la casa porque la señora se la quiere dar.
1: Mira, tengo por acá a nuestro amigo Luchito Salazar, que también se está reportando. ¿Cómo anda, Luchito? ¿Qué se cuenta por ahí, oiga?
8: Hola, hola, Juliancito. ¿Cómo está, mi chiquillo? Un
1: ¿Cómo
8: abrazo
1: está?
8: grande para ti y para todos los adictos a Punto 7.
1: Don
8: Oye, yo
1: Luis.
8: estoy muy contento porque me encontré con un amigo de años, de años, de años. Él se
1: ¿Sí?
8: llama Carlos Vázquez y está haciendo un emprendimiento. Él viene de Longaví. Va a tener ahí en su local frutas, verduras, harina,
1: Ah, buena.
8: provisiones y abarrote. Su local se llama Emercar Spa. Oye, un abracito grande a mi amigo que va a emprender y que Dios le bendiga mucho en su local. Y pronto lo estaremos visitando entre varios ahí a pegarle en la pera. Así
1: Ajá.
8: que eso,
1: Ajá.
8: Juliancito, él queda su local en Pedro de Valdivia. Así que toda la gente a ir a comprarle ahí se va a abrir. Díganle que va de parte del peladito. ¡Ah! Un abracito grande,
1: Ajá.
8: saludos a todos.
1: Sí, y a tu amigo le deseamos lo mejor del mundo porque, oye, venirse de Longaví, Ciudad Nueva, yo creo que le costó un poquito, pero estamos seguros que le va a ir espectacular. Así que vamos. Vamos, vamos. Saludos para Luchito Salazar por estos días soltero, ¿ah?
6: Hola, Juliancito. Mira, yo tomando desayuno, huevos con chicharrones, dime tú, y escuchando el programa, que me encanta, me hace reír.
1: ¡Qué
6: Y
1: rico!
6: muchas bendiciones, mi niño, para ti y para tu familia.
1: Mi querida Yolandita Díaz, también te envío un saludo muy grande. Bueno, hay gente que se levantó muy temprano y Yolandita que tiene la posibilidad de levantarse un poquito más tarde. Cáchate, tomando desayuno recién. Huevitos con chicharrones, rico, rico, rico. Amiga, muchos abrazos. Por acá estamos con nuestro gran amigo Cris Molina. Oye, grande Cris. ¿Cómo anda? Me está dejando un panorama por acá de una fiesta de los 70, 80 y 90. Ya, lo voy a pasar de inmediato, amigo. De una. Porque la gente quiere salir, pues pasarlo bien. Déjame buscar un temita así como onda. ¡Ay! Lo hago con voz de locutor, ¿o no? Sábado 1 de agosto. Última fiesta. ¡Ay! Y acá dice, sábado 1 de agosto, esto es la próxima semana, última fiesta, Factor 80 2026, una fiesta con lo mejor de 4 décadas, 70, 80, 90 y algo de los 2000 también, para bailar toda la noche. animación, DJ Gonzalo Martínez. DJ Gonzalo Martínez. DJ Bunny. Mezclas full video. Barra nacional e internacional. Servicio, guardarropa, estacionamiento privado, seguridad privada, sector VIP con mesa asegurada. La presencia en forma exclusiva del Chino y las Parvularias. No tanto. Po. Ya dice que también hay cocina, tablita, pizza. Entrada general 15 lucas. Con cover, entrada VIP 25 con cover. Será el día 1 de agosto. Hay un número que me dejan por acá, se los doy o no, para que consulten si quieren ir. 70 80 90 party. Aquí va el número, es el 9 92 35 90 98 9 92 35 90 98. Esto es la próxima semana. Bien, amigo, buena fiesta. Saludos para el gran DJ Chris Molina. Amigos, todo el éxito del mundo. Ah, me gusta cuando me van dejando por acá panoramas. Si tienen por ahí más fiestas, tírenlas para acá nomás. Oye, y ni leso, ¿ah? Hacen fiesta cuando es fin de mes. La próxima semana. Hola.
9: Hola, Julián, ¿cómo estás? Juliancito, te voy a enviar un aviso que salió en Metrenco. Bueno, ahí tú lo lees y te voy a enviar las imágenes. Yo soy un 7 y tú, y que CGE se haga responsable, porque nosotros estuvimos como 5 días sin luz. Si no fuera por una persona que trabaja en otra compañía, no, seguiríamos sin luz.
1: Uy, uy, uy.
9: Así que CGE, muy mal.
1: Chupaya. Ya, bueno, estamos con el desahogo de la amiga que me deja una noticia que igual me preocupa bastante. Dice: vecinos en Santa Justa, Repocura, a la vecina se le acaban de electrocutar sus perros. Están fallecidos los perros por el tendido eléctrico en el suelo y, claro, la mezcla de electricidad y agua que hay ahí en el sector. O sea, esto está muy, muy peligroso. Imagínate, hubiera sido un niño. O sea, ya es lamentable con los perros. Yo veo tres perros en la foto que están muertos. Peligrosísimo. Santa Justa, Repocura. No, amiga, me dejaste mal, muy preocupado con esta noticia, Marcela. Vamos a averiguar. Ya, te mando un abrazo. Abrazo. ¿Cómo anda, amigo Chamaquí? ¿Qué tanto tiempo, Chamaquí?
10: Buena, compita. Acá le habla Chamaquí. Ya, primero que nada, ¿cómo está usted, amigo?
1: Aquí estamos bien, amigo.
10: Un saludito ahí a todos los puntos 7, a los fanáticos, a los hinchas de punto 7, a los adictos de punto 7, igual.
1: Eso.
10: Un saludito a Carcuro ahí, a Marmolé, ahí a la Resistencia también. Oiga, aquí ya me están preparando el almuerzo y agua, amigo mío, ¿eh? Mire, el almuerzo que voy a mandar, puro almuerzo bueno nomás, para después irme a comer el postre ahí a Tupungato, ¿eh?
1: ¡Ya!
10: A donde van los valientes. El que puede, puede nomás, digo yo, y el que no, que se haga cariñito solito, ¿no? Así nomás la cosa, pues, amigo, ¿ya? Así que, pues, amigo, estamos aquí por acá. Y, oiga, amigo, que tenga un excelente programa aquí, escuchándolo, antes de ir a desestresarme a Tupungato. Primero el almuerzo, después el postre, como tiene que ser.

0: es todo en orden, pues, amigo, ¿cierto? Así que eso, sí, amigo, cuídese y abríguese también. Pues.
1: Bueno, Chamaquique, él no tiene problema en reconocer públicamente que él paga cierta cantidad de dinero para que le digan te amo. Y al final tenemos libertad para poder elegir nuestras acciones. Si usted quiere gastar su plata en eso, vaya nomás, amigo. Háselo bien nomás, disfrute, oiga. Bueno, audio random.
2: Íbamos tan bien, parece que el amigo se equivocó de radio. Este no es el Rumpi, amigo.
1: Chama aquí.
3: Hola, Julencito. Buenas tardes, Robert, reportándose.
1: Hola, amiguito Robert.
3: En Carahue, ando con mi suegro en el pago. Y aquí andamos en silla rueda, como se quebró la pelvis, así que andamos motorizado. Andamos tendido aquí en Carahue. Y venimos el día justo el del pago. No importa que haya tormenta, lluvia, todo lo que haya, pero es que ni justo el día que den el pago.
1: El día del pago, sí. Pues da lo mismo como está el suegro. Vamos al pago. Vamos. Grande amiguito Robert. Oiga, cualquier cosa ahí, Carahue, Imperial, lo que pase con el viento, la luz, cualquier cosita, nos cuenta por acá ya. Grande Robert.
4: El chino gastó todo el sueldo con las tías.
1: Ya, ¿sabes qué? Está muy, muy, muy random, demasiado random en el programa, así que vamos a la música mejor. Vamos a tratar de ordenar un poco la cosa.
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0: Julián, avísale a la Yolanda Díaz que no se vaya a atragantar con los huevos con chicharrón y que soy su sobrino. A ver si se acuerda que tiene un sobrino.
1: ¡Ay! ¡Yo manso palo! Yolandita, para ti, Yolandita Díaz, que enviaste un mensaje hace algún ratito comentando que estabas tomando desayuno. Hay un sobrino tuyo que habló recién que te está reclamando saludos. ¿Será que reconociste la voz, no? Yolandita. Voy a repetir, a ver si adivinas.
0: Julián, avísale a la Yolanda Díaz que no se vaya a atragantar con los huevos con chicharrón.
1: Ya, él. ¿Yolanda lo reconoce o no? ¿O ni en pelea de perro, amiga? cuéntanos, ¿ya? Esto lo doy a conocer al aire porque si bien hay tíos y tías que tienen buena comunicación con los sobrinos, hay tíos que uno no ve nunca, po. Nunca, po. Ya, Yolandita. Ahí nos cuentas, ¿vale? Voy a la pausa comercial. 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

0: 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Ya, Yolandita, ¿reconoció a su sobrino, no?
1: Oye, Juliancito, sí escuché el mensaje, pero acá en Temuco yo tengo un solo sobrino, pero no era su voz. Me apareció otro sobrino entonces.
0: Sí, ya mira, te voy a contar. Este chico que se reportó es el amigo Andrés. El amiguito Andrés nos escucha desde Mendoza, Argentina. Él es de acá, Andrés Díaz, ¿ya? Él es de acá, de la zona de Temuco, pero vive en Mendoza hace algún tiempo con su pareja, con su familia. Oh, no lo reconocí. Andrés debe estar llorando hasta ahora. Pobrecito el Andrés. Con razón, se fue de Chile, es decir, la familia no lo quiere. Con razón. Bueno, Andresito, te mando un abrazo. Lamentablemente tu tía no reconoció tu voz, amigo, pero también, quizás hace cuánto tiempo que ustedes no se ven. Entonces, sería bueno que tú, cuando vengas a Chile, la próxima vez, pasa a ver a tu tía. ¿No sabes así? ¿Sabes un fernet a tu tía, unos alfajores?
1: Oh, ahora que tú dices, sí, pues yo tengo un sobrino que se fue a Argentina.
0: ¿Viste?
1: Es que hace tanto tiempo que no lo veo, que no le conocí la voz. Si es Andrés Díaz es mi sobrino. Un beso grande, grande para él entonces.
0: Es Andrés Díaz. Con esto vamos a hacer una reflexión. A esta hora, antes de ir a la pausa. ¿Tienes algún tío, alguna abuela, algún familiar que no ves hace rato, un primo? Llámalo, llámala, júntense de repente. Algunos se han visto una vez nomás. Andrés, aquí está Andresito desde Mendoza, Argentina.
2: Qué feo, Yolanda Díaz. Ya nomás. ¿Quién va a querer?
0: Sí, pues Yolandita, a ver si quieres hierba de mate de Argentina, te jodía. No te vas a traer hierba, amiga. Va a tener que comprar aquí la piporé nomás.

0: Sé que estás entretenido. Vamos y volvemos aquí en la radio.7.
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4: Regresamos. 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
5: Vamos a revisar noticias. 2 de la tarde con 11 minutos. Sí, una de las noticias del día, porque esta jornada se rebajaron las medidas cautelares en contra del ex subsecretario del Interior, Manuel Monsalve, quien se encuentra, recordemos, acusado por delitos sexuales en contra de una subalterna. Monsalve cumplía con arresto domiciliario total en su domicilio en Viña del Mar. Tras una audiencia de revisión, el tribunal rebajó las medidas y fijó que la ex autoridad cumpla con la cautelar solo de arresto domiciliario nocturno. Cambiamos de tema. Un hombre de 30 años de edad que habría golpeado, asfixiado y amenazado con un arma cortopunzante a una mujer en un episodio de violencia intrafamiliar fue detenido por carabineros de la Segunda Comisaría de Temuco. Los efectivos de la CIP lograron la detención de un hombre imputado por una violenta agresión ocurrida al interior de un domicilio. Al respecto, el comandante de carabineros, Felipe Pozo, entregó detalles de los hechos investigados y que ocurrieron en la jornada de este martes, lo que generó las diligencias del personal policial hasta lograr encontrar y detener al denunciado. Asimismo, se confirmó que el hombre registra antecedentes por denuncias de violencia intrafamiliar en los años 2014, 2020.

0: 2021, 2023 y 2024. El Consejo Municipal de Temuco rechazó renovar patentes a 6 locales comerciales con informes negativos, entre ellos la discoteca Club Sagitario, además de los restaurantes Tanuki y Birmania. En primera instancia, la situación se planteó en la Comisión de Administración y Finanzas del Consejo Municipal, donde se expusieron los antecedentes que derivaron en el rechazo de la renovación de 12 patentes correspondientes al funcionamiento de 6 locales comerciales, principalmente por multas impagas, exceso de ruido en horarios de descanso o también por el reclamo de vecinos por constantes incidentes. En este caso, habló el alcalde de Temuco, Roberto Neira.
1: Que lo que se busca acá es que cualquier patente que tenga que ser sometida a votación y esta pudiese ser rechazada, tiene que ser ya sea algo que tiene partes o antecedentes negativos por algún organismo. Y eso es lo que prevaleció acá. Lógicamente, el tema de una persona fallecida también debió haber incidido en esta discusión de la comisión.
0: La presidenta de la Comisión de Finanzas y Administración, concejala de derecha, Micaela Becker, también habló del tema.
2: Empatizo mucho con las personas que hoy día se les rechaza la patente. No desconozco eso. Pero esto también viene en un historial de años anteriores donde hoy día había que dar una señal también como consejo. Que se regularicen estos temas y de Sagitario. Ahí tuvimos un asesinato afuera de una persona donde los vecinos también se han reunido, donde no pueden dormir.
0: Tenemos también la palabra del concejal del Partido Socialista, Esteban Barriga.
3: Que aquí hay problemas que han sido durante años arrastrados en diferentes negocios y además tenían problemas que eran reiterativos. Hoy la comunidad hizo el trabajo, hizo las denuncias, hicieron las mediciones, las juntas de vecinos se reunieron, hicieron cada una de las multas que no se pagaron. Hay un montón de cosas que tenían, pero esto es el resultado de un trabajo de una comunidad, ¿cierto? Que hoy se va a ver beneficiado con esto, que los ha tenido pero con una calidad de vida pésima.
0: Es preciso indicar que los administradores y propietarios de los locales pueden presentar un recurso de apelación una vez que regularicen las deudas pendientes. También pueden acudir a la justicia, como ha ocurrido anteriormente. Bueno, y el Consejo de Todas las Tierras criticó al gobierno de José Antonio Kast por no tener ninguna política indígena y a la CONADI por no desarrollar un trabajo que reconozca la totalidad de los derechos de los pueblos originarios. El vocero internacional de la organización mapuche, Aucán Wilcamán, señaló que desde que asumió Kast, el Poder Ejecutivo no ha presentado hasta ahora ninguna propuesta clara respecto a una política indígena nacional para los 11 pueblos originarios. En especial, dijo, para el pueblo mapuche, que mantiene activa su reivindicación territorial desde la región del Biobío al sur del país. El dirigente mapuche dijo que esta administración no tiene propuestas para el mundo indígena, más allá del despliegue militar para enfrentar el conflicto que se mantiene en desarrollo, especialmente en la Araucanía. Son parte de las noticias, 2 de la tarde con 16 minutos.
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0: 2 de la tarde con 22 minutos, 2 con 22. Ahí estábamos con Eros Ramazzotti recordando con Cosas de la Vida.
1: Julián, te felicito, te la mandaste con el tema, guacho. Éxito, buenas tardes a todos. Yo soy Don 7, ¿y tú?
0: Gracias, amigo. Saludos para Don Ángel Silva, temazo, ¿ah? Bueno, estas son las canciones que nos salen todos los días, pero que sorprenden de vez en cuando. Y ya dilo luego, ya, ya, sí sé. Dilo.
2: ¿Qué tanto romántico?
3: Julián, ¿por qué tanto romántico?
0: Porque estamos todos enamorados, amigo. Por eso. Ya, oye, avanzamos con el programa y aprovechamos de saludar también a toda la gente que nos escucha desde su lugar de trabajo hasta ahora, desde la casita también. Las personas que hasta ahora se sienten estresadas, chatas, y las personas que están un poquito más alegres, relax también, le enviamos ahí un abracito. Ya, habíamos quedado con la polémica del sobrino y la tía. El sobrino que envió un audio a la radio diciendo, Julián, mi tía, que adivine qué. Y la tía no lo reconoció. Entonces, ya, quiero escuchar por acá a la tía que nos había enviado otro mensaje. Yolandita, aquí está Yolandita.
4: No, Juliancito, ¿sabe quién ha venido acá a ver a su papá?

0: y vive ahí en acá en Temuco, en Vista Verde, y es ingrato. Pero yo siempre he sido la tía presente para ellos.
1: ¿Viste?
0: Pero ellos no, son muy, muy ingratos, así que... Pero igual los amo a todos mis sobrinos y... Olvídate, tengo como 60.
1: Bueno, Andrés Díaz, tú que decías que tu tía no se acordaba de tu nombre, ella dice que tú eres ingrato, que cuando viene a Chile desde Argentina ni siquiera la pasaba a saludar, pues, amigo. Sí, ya, ¿qué dices tú?
2: Encima yo escuchaba en la radio la voz y siempre le decía a mi señora, ¿será mi tía? ¿Será o no será? Y era ella.
1: Era ella.
3: Oye, el Andrés Díaz, ¿será el Andrés Díaz el chico Díaz, un rastafari que
1: ¿sí?
3: vivía acá en la Vista Verde?
1: Sí, sí.
3: Sí, ese amigo mío, ese loco, se fue para Argentina, me quedó debiendo plata.
4: Hola, Juliancito. Oye, Juliancito, con respecto a eso de que hay tíos que no se acuerdan nunca a sus sobrinos o que no se ven nunca.
1: Sí.
4: Yo te voy a contar así como a grandes rasgos. Acá, bueno, yo tengo un hijo con discapacidad que cumplió 37 años. ¿Y tú crees que alguno de sus tíos son seis? ¿Que alguno de sus tíos lo llamó para decirle feliz cumpleaños?
1: Nah,
4: ninguno. Así que un saludo para todos ellos nomás, la familia Mora. Mora Lago, nomás que tanta cuestión, si no estoy ni ahí.
1: Yo por eso lo comenté hace algún ratito. ¿Hay cuántos primos, primas, tíos, tías, abuelos, abuelas, familiares que al final se vieron solo una vez, dos veces o que viven cerca y ni se pescan, po? Nosotros, como somos un 7, yo les podría recomendar que traten de hacer un esfuerzo por acercarse a la familia. Y ya, si no hay una respuesta de la familia, como así como va a tener una relación bonita de familia, ahí chao, claro, ahí chao. Pero tratar de intentarlo, por último. Yolandita.
0: Ya, Andresito, ahora en adelante entonces le voy a mandar saludo a mi sobrino porque sé que escucha la radio, porque él era mi regalón. Yo nunca me olvidaba de su cumpleaños, pero él después creció y se puso ingrato. Pero eso no quiere decir que lo ame y que lo quiera mucho. El otro día estuvo su hermano conmigo aquí, el Jacob.
1: ¡Oh, qué bonito! Ya, entonces, bueno, se enviaron saludos, se están tirando un par de palos hace algún ratito, pero ahora ya logramos que se saluden con cariño. ¡Lo logramos! Así que, Andecito, cuando usted venga a Chile, amigo, pase donde la tía Yolanda, que lo va a estar esperando para tomar matecito, para compartir un buen momento y para recuperar el tiempo. Quizás no han tenido una relación tía-sobrino tan cercana, pero vamos a recuperar el tiempo. Qué lindo es la familia. Qué lindo. Si tú quieres enviarle un saludo a algún familiar que no ves hace mucho tiempo, dale con toda confianza, porque nosotros creemos en la familia, porque nosotros queremos que la familia se junte nuevamente. ¡Qué bonito! Volvamos a las costumbres de antes, cuando nos juntábamos ahí con todos los primos. ¡Qué bonito!
2: Saludos, tía, un abrazo. Que esté bien, cuídese. Nos vemos, un abrazo, ¿ah? La quiero mucho.
1: Ahí está. Después de tirarse palos acá, ahora se quieren mucho. Lo logramos, lo logramos. Ya, avancemos con el programa. 2:27.
5: Lo que pasa es que la tía manda puro saludo, no manda plata. Mándeme plata, pues, tía.
6: Nada, amigo Julián, quiero mandarle un saludo a mi papá, que no lo veo hace 37 años. Dale un saludo a él, que esté bien.
1: No, yo creo que ahí ya no vale la pena insistir, amigo.
7: Juliancito, oye, el sobrino va a tener que llegar tocando con los pies donde la tía. Ah, no va a llegar a brazos cruzados ahí.
8: Saludos, tía. Ay, la tía. Saludos.
1: Ya, no me digas que tú también estuviste enamorado de una tía. Sí, porque un auditor hace algunos días nos contó su historia que él, cuando era chiquitito, estaba enamorado de una tía. Que su primer amor fue una tía. No, o sea, no una tía de sangre, pero... Oh, degeneramiento más grande.
9: Hola, primo Julián, ¿cómo está? Tanto tiempo. 25 años sin saludarte ni verte. Estoy bien.
10: Oye, Julián, quiero mandarle un saludo a mi madrina y a mi padrino, que no los veo hace como 27 años. No sé si estarán por aquí escuchando la radio.
1: Oye, esa historia sí que repetía. La madrina y el

0: padrino. Está el bautizo cuando uno es chiquitito, la chiquilla es chiquitita. Después no aparecen nunca más los padrinos. Por eso elijan bien, ¿eh?
1: Sí, yo le quiero mandar un mensaje a Andrés Díaz. Que deje jugar con el teléfono y la tía y termine de trabajar, por favor. Gracias.
0: Andrés Díaz, tu señora te está hablando aquí. Suelta el teléfono. Trabaja.
2: Ay, si te contara la tía del colegio de mi hija, ¿qué querés que te diga? Ay, la tía.
0: Ay, esas son otras tías, pues no son familia, esos son tías.
3: Hola, Juliancito, ¿cómo estás?
0: Hola.
3: Hace rato que no te enviaba un mensajito. ¿Sabes qué? Mira, yo ayer estuve de cumpleaños.
0: ¿En serio?
3: Y eché de menos un llamado que me hacían todos los años. Mi abuelita.
0: Oh.
3: Mi abuelita. Echo mucho de menos su llamado, que ella lamentablemente ya falleció.
0: Ella partió y ya, y siempre te llamaba. Qué lindo. Por eso aprovechen su abuelita al máximo, porque en algún momento van a partir. Y cuando se van de nuestra vida, si uno se portó bien, tiene la sensación de que fui un buen nieto, una buena nieta, y vienen los bonitos recuerdos. Y cero remordimiento. En tu caso, te portaste muy bien con ella. Oye, feliz cumpleaños, pues, amiga. Te comiste calladita la torta, no nos dijiste nada.
4: Cuando el chico estaba enamorado de una tía.
0: ¿Cómo? ¿Qué pasó?
4: Cuando el chico estaba enamorado de una tía, que era la pareja de un tío político, se podría decir de una forma.
0: Ah, ya, claro.
4: Estaba enamorado de ella. Tenía la mezcla yaguagua. De hecho.
0: ¡Cómo la calla guagua! Pero claro, o sea, no era tu tía de sangre. O sea, tu tío sí tiene tu sangre, pues, pero la tía no tiene. Ah, pues no hay delito ahí, pues, amigo. O sí, pues, si la pareja de tu tío. Y tú eres chiquitito y le andás mirando la... Igual, oye, genera la gente.
5: No, yo no tengo problema con esto. Hablamos todos los días. Él es de allá de la comuna de Raval. Hablamos todos los días. Se llama Rodolfo Briones.
6: Campo. Gracias, Juliancito, por ese contacto. ¿Viste que yo te digo que tú eres especial? Y bendiciones y un abrazo inmenso, inmenso a mi sobrino.
0: Qué lindo.
6: Y sí, yo igual lo amo y lo quiero mucho. Así que eso. Así que lo espero para cuando él venga.
0: Sí, pues, para que se junten. Ya, yo no quiero que más pase eso, que él viene a Chile y ustedes no se juntan. Júntense, tomen tecito, compartan, disfruten en familia, ¿ya? Por favor.
7: Yo tengo más contacto con la Punto 7 que con mi familia.
0: Es que nosotros somos una familia, una gran familia, po.
4: Sí, pues era chiquitito, po. No tenía ni pelito yo, chiquitito. Me encantaba abrazarla, que me abrazara fuerte a su pecho.
0: Me acordé de la película esta del chiquitito, ¿cómo se llama? Ah, se me olvidó. Oh, que me hacen reír, chiquillo. Usted con su locura.
8: Por acá a todos los primos ingratos, Solís Beltrán. Saludos para ellos. Son muy ingratos, muy, muy ingratos.
0: Muy ingratos. Si ustedes no hablan con los primos y ahora que hay tecnología, oye, consíganse los números de todos los primos, pu. Lo agregan ahí a WhatsApp y hacen el grupo de primos. Por último, se mandan stickers. Alguna vez. Gracias, vecina. La vecina está escuchando. La película se llama Chiquitito pero Peligroso. Hay una escena cuando una rubia comienza como... Y el chiquitito le mira las... Sí. Esa es justamente la película, vecina.
9: Buena, Julián. Oye, Julián, ¿tú tenías el contacto de las cabañas del chino? ¿O me dijeron que tú tenías el contacto?
0: No. El santo, amigo. Llega a las 3 de la tarde el santo. Ya, vamos a la música.
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0: estamos. Ya, lo que pasa es que un amigo quería grabar la canción, así que no hablamos nada. Nena, me gusta.
1: No manden audio, que estoy grabando el sendo temazo, por favor, no molesten.
0: No, si no hablamos nada, amigo, qué bueno que pudo grabarlo bien, ¿eh? Nena, me gustas, la música de Divino, pegadito de Garras de Amor con loco por voz. Vamos a la pausa.
2: ¡Vamos! Gracias,
0: la música
2: gracias.
0: De Divino.
1: Casi me bajo del auto y me pongo a bailar. Casi, casi.
0: Esa es la idea, porque acá tocamos música para todos los gustos y para todos los estilos. Puede salir de repente un reggaetoncito, al rato un romántico, después una cumbia, al ratito un poco de rock latino. Para toda la familia, vos, claro.
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0: Pero estamos atrasadísimos, atrasadísimos. 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Ya nomás. Un cachito, aguanten porque nosotros vamos y volvemos.
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0: seguimos siendo un 7 toda la tarde. Pausa breve y volvemos con más energía, más música y más Punto 7.
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0: Sí, pues como dice Alicia Mesa por acá, caída de carné bélica. La música de Ambra, canción del año 1995, recordando con eso que se llama Te Pertenezco. Oye, ¿qué será de Ambra? Recordemos que Ambra nació en Roma el año 77 y es una famosa actriz, presentadora y ex cantante italiana. Y por eso son los 90, porque en los 90 los italianos hacían lo que querían acá en Chile, ¿ah? Sí, pues. El mismo Eros Ramazzotti, Paolo Meneguzzi, y Laura Pausini y varios más, ¿ah? Ahí estábamos con Te Pertenezco. Música para todos los gustos y para todos los estilos.
1: Bien, hermano, ¿por qué no te colocáis un...
0: En cualquier momento, amigo, ahí en cualquier momento te sorprendo con algún villero. Algo va a mover el esqueleto. Sí.
2: ¡Ay, don Julio! Yo estoy con la terrible de hambre. Tuvieron almuerzo.
0: No, esa es hambre, amigo. Es hambre. Tenemos reporte en ruta. A ver qué es lo que pasa por acá. Buenas, buenas.
3: Oye, Juliancito, acá en Recabarren, donde está afuera del Albi, hay una micro 5 en pane. Así que hay tremendo taco.
0: Uy.
3: Para que tengan precaución los conductores.
0: Y amiguita, gracias por avisar para que tengan precaución. Por acá el amigo me cuenta lo mismo.
4: Julián, no sé si te avisaron, pero aquí en la intersección de Recabarren con Francisco Salazar, en dirección a Labranza.
0: Sí.
4: Hay una micro en pane, justo en el cruce ahí en el semáforo. Así que hay un tremendo taco para atrás, que se va menos en el puente Cautista acá, por Recabarren, en dirección
0: ahí
4: a
0: está,
4: la Branza.
0: Para que le pongan ojo, ¿ya? Amiguito, gracias por avisar también. Oye, para cerrar el tema de los familiares, María Catalina por acá dice, Juliancito, no veía a mi papá hace 26 años. Hace poco me vino a ver para que le sacara la demanda de pensión de alimentos y pueda cobrar su jubilación. Ay, no te digo yo. Ay, ay, ay. Hola,
5: Julián. Oye, ¿es cierto que cuando muere alguien se juntan todos los familiares y tú conoces gente, o sea, conoces familia que tú nunca habías visto en tu vida?
0: Sí, bu.
5: Es de primos, tíos, sobrinos, nietos, todo. Se conocen cuando muere alguien.
0: Me ha pasado.
5: Lamentable.
0: Me ha pasado que uno ni se acuerda de primos que tiene, muere alguien, los abuelos, y nos juntamos. Ahí, uno los conoce. Sí, toda la razón. Ya, avanzamos con el programa.
6: Oye, Juliancito, pero qué romántico. Imagínate estar dentro de una cabaña. Ah, tú solo, dos amigas, un helicóptero sobrevolando. No, romanticismo puro.
0: Oye, ¿ustedes van a seguir hablando del chino? Ya. Yo estaba revisando una información hace algún ratito de, ay, que le ponen tanto color con ese farándula. Oye, esto no es farándula. Lo que pasó fue un rescate que generó harta luca. Según la información que yo tengo por acá, uno de los rescates más caros ahí en la región metropolitana, por el mismo tema de la nieve y todo, bordeaba los 600 a 1.000 millones de pesos. Logística, personal, helicóptero, drones, etcétera, etcétera. Bueno, el de ayer, en una entrevista que le hacen a Felipe Armijo, director de Seguridad Pública de la Municipalidad de San José de Maipo, él reveló aproximadamente, no tiene la cifra exacta, pero él dice que el rescate supera los 100 millones de pesos, el rescate que se hizo al chino y sus amiguas. O sea, esto, en la entrevista dice, esto es un gasto enorme que realizó el Estado de Chile para hacer el rescate. Está bien. O sea, esos medios tienen que estar siempre para los rescates. El tema es que cuando las autoridades dicen, oye, viene una tormenta, viene viento, viene lluvia, viene nieve, no se te puede ocurrir.

0: Y Patín fallado. Pedazo de animal.
1: Eso es lo que se critica tanto, la irresponsabilidad. Por eso cada vez que nosotros hagamos acá los llamados en la radio, del clima, qué sé yo, en la casita nomás, pues, bueno, usted no haga como el chino. Porque puede salir funao. Más de 100 millones en el lindo. Bueno. Ya, no, y en las lindas, perdón. En el lindo y en las lindas. Ay, sí, yo no creo que las chiquillas ahí le hayan puesto una pistola a ver para allá. Ya avancemos con el programa mejor.
2: Oye, el rescate para caro. Parece que eso trabajaban para Boris.
3: En lo que más gastaron plata fue la grúa de alto tonelaje para poder sacar a
1: ya,
3: los chiquillos.
1: No seas pesado, amigo, ya no hablemos del cuerpo ajeno, ya. No, por favor.
4: Oye, o sea, podríamos decir que ni con unas cariñosas hubiese gastado tanto ese hombre.
1: Sí, porque sería mucho más barato, güey. No, y súmale la embarrada que le quedó en la casa a él. Y la otra chica que también tenía pareja, Mario, no, esa embarradita, güey. Embarradita.
5: Oye, Juliancito, mejor lo habían dejado allá nomás, po, oye, si el compadre está pasando bien, unos par de días más, iría pasado ya.
6: Hola, Juliancito, oye, Juliancito, a ti no te va a ocurrir la locura igual cruzar la cordillera, vaya, con la vecina para ir a buscar a la Coni, po.
1: Amigo, si yo llego a cruzar la cordillera, como dices tú, ¿viste? Es cosa de yo le ponga cadena al vehículo, ¿verdad? Claro.
7: Oiga, Juliancito, harto caro el rescate, pero ¿usted cree que el chino lo pasó mal? Si cuando lo rescataron, Carabinero llegó al cajón del Maipo, le dijo al Carabinero que está de guardia, ¿usted es cachao? No, dijo el Carabinero, no sabe. Le preguntó al capitán de Carabinero, ¿usted es cachao? Sí, señor, ¿qué dijo, no?
8: Ya, Juliancito, entonces entendí súper bien. Tengo que irme a Pucón, cerca del volcán. Y si no, me voy a la cordillera. ¿Entendí bien, no es cierto? En los momentos de peligro, de urgencia meteorológica, hay que partir a lugares peligrosos. Exacto, el chino lo entendió súper bien. Y la chiquilla igual.
1: El chino y la chiquilla lo entendieron así. Nosotros no debemos hacer eso. Hay nieve, hay viento, hay frío, hay lluvia. Vámonos para la casa. Ya habrá momentos para ir al party, ya habrá momentos para hacer locuras. Yo no me meto en las infidelidades de nadie. ¿Quién soy yo? Pero sí. Es manso rescate que se hizo aquí. Po. Hasta el Gopen de ahí. Hasta el Pangal andaba. No puedo ir. Po. No puedo ir. Po.
3: Casi quedó tuerto el chino.
1: No puedo ir. Po. ¿Cierto?
2: No, y me imagino el chino. Ya, pues chiquilla, vamos. Vamos, no así que. Quiere hacer una rayita al agua. Nada, vamos. ¿Quién va a saber? ¿Vamos a pasar piola? Nadie va a saber, así que démosle nomás.
1: Más encima del auto en cargo por robo. No, si este era un angelito. Un angelito de Dios.
9: Hola, Julián, ¿cómo estás? Al amigo le salía más a cuenta ir a Tupungato.
1: Justamente.
9: Por lo que han contado.
1: Justamente, amigo, 30.000 está costando la media ahora, creo, por lo que me han contado. Y listo.
10: Julián. El chino tenía prohibido de subir porque el año 71 también tuvo problemas.
1: Ya.
10: Así que ahora le va a salir más pesado.
1: Ya, nos vamos ahí, chiquillo, ¿eh? Chino, le iba a decir. Sí, porque se me fue el tiempo volando, que se pasa luego pelando el tiempo.
11: Oye, ya, pero dejemos de reino del chino, sí, para eso tenemos a los argentinos.
1: Ya, nos vamos, chiquillo, nos vamos.
12: Creo que el chino todavía está con suero.
1: Oiga, ya para cerrar así, me queda el último minuto de programa. El último minuto. Audio cortito. ¿Qué creen ustedes que está haciendo el chino a esta hora? 2:57 p.m. ¿Qué cree usted que está haciendo el chino en este momento? ¿Estará acostado? ¿Estará viendo tele? No creo que esté viendo tele, porque están todos los canales. Bueno. ¿Estará pidiéndole perdón a la señora que está haciendo?
13: Creo que al chino le regalaron una malla de limones para borrarle la sonrisa.
14: Operarse los ojos y dejárselo redondo para que no le digan chino.
6: El chino debe estar recogiendo su ropa, que está toda esparramada por ahí, Juliancito.
15: No puede abrir los ojos de lo hinchado que lo dejó la señora.
16: El chino creo que anda en la farmacia comprando hipoglós.
17: Chino.
7: Tiene que estar echando esa agüita en la que le dije porque se dejaron para la historia.
1: ¡Ay, ya, hombre! ¡No,

0: Primero el chino y segundo Argentina.
1: El chino le decían chino no por los ojos, sino por el mito de los chinos.
2: Sí, entendí. Entendí tu promiscuidad, amigo. Entendí.
3: El chino se está echando mentol en los chichones que le dejaron.
4: El chino se la está cosiendo porque se la cortaron ayer.
2: ¡Ya! Yo creo que el chino se está pasando una peineta ahí por los chupones. Sí, esa es una técnica.
5: Los argentinos son los únicos felices con el chino porque así dejaron de molestarlo a ellos.
6: El chino, gracias a todos, está haciendo una página de YouTube porque va a ser influencer. Lo vamos a hacer viral.
2: Acuérdate. Este viernes o el... No, este fin de semana o el próximo fin de semana. Primer plano, acuérdate de mí. El chino cuenta su verdad. 60 puntos de rating. Acuérdate de mí. Y en exclusiva hablamos con el esposo de una de las funciones. Sí, acuérdate de mí. Vámonos para la casa mejor. Ya. 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Ya, mi gente, gracias por la sintonía. Sigan respondiendo si les preguntan qué radio escuchan. Punto 7, eso. Los espero mañana, 6 de la mañana. Y a la 1 de la tarde todos los días. Se viene el chino, o sea, perdón, se viene el sandu, o sea, para acompañarle.
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2: Cuando llegue sandu, díganle, hola amigo, díganle.

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0: siguiente audio.
1: Venga, chulete. Buenos días.
2: No, la 311.

0: Las 3 con 11, las 3 con 11.
1: ¿Qué música más folclórica que escuchan los roteques, ¿eh?

0: Ya son las 3 con 11. Señores, señores, momento de comenzar este bloque tarde post almuerzo. ¿Cómo estuvo el almuerzo, mi rey? ¿Cómo estuvo el almuerzo, mi rey? ¿Cómo estuvo el almuerzo, mi queen, mi reina, my princess? ¿Cierto? ¿Cómo estuvo todo el día de hoy? Espero que haya tenido un excelente almuerzo. Sean bienvenidos y bienvenidas con este aplauso y con los audios de nuestros auditores.
1: Ya apostando pasa el dato de la cabaña el chino.
0: Tengo un dato de una... No, mejor no. Comenzamos el programa el día de hoy. Un gran abrazo para todos los querubines que siguen en compañía por nosotros, con nosotros. Espero se hayan divertido, hayan publicado sus anuncios y la estén pasando increíble con el bloque, evidentemente, que acabamos de cerrar, que es con el tío Julián, ¿eh? Ya el tío Julián se fue para la house. Nosotros arrancamos hasta las 5 de la tarde. Nos quedan 2 horitas todavía. Bueno, una hora con 45 de programación. Cuando aparece un poquito de Radio de Sol esperanzador, pero ese Radio de Sol que no pasa nada, porque es una pasada de nube nomás. Y va a continuar la lluvia, al menos lo que resta de jornada. Por lo tanto, no se haga ninguna expectativa. No, ninguna expectativa. Es como un beso cuneteado el que está haciendo el sol. A ver. No se haga ninguna expectativa, amigo. No. ¿Qué hablamos de ilusionarse, amigo? ¿Qué hablamos, amigo, de ilusionarse? ¿Qué hablamos de enrollarse, amigo? ¿Qué hablamos de engancharse? No, amigo. No están los tiempos. 3 de la tarde con 3, entonces. Hoy día la acompaño hasta las 5 nuevamente esta semanita. Tenemos ya en minutos. Tengo una interrogante. Tengo 2 interrogantes, incluso. A ver si me pueden ayudar en alguna de esas. No les voy a decir cuál es el contexto ni la utilización para la cual estoy buscando esa información. Solamente quiero ver si de repente alguien puede tener algún dato. De repente ustedes que son personas de muchos datos, personas de mucho conocimiento, ¿cierto? Vasta experiencia. No sé, quizá me pueden ayudar por ahí. 45-259-2210. Eso se lo cuento a la vuelta, ¿cierto? Porque vamos a arrancar de inmediato. Recuerde que notifica ante cualquier situación que vea en el tránsito, cualquier situación que vea con semáforos apagados, producto del viento. Si es que

0: Llega a observar algo, me lo manda a través de mensaje de foto o de video. Ahí en el WhatsApp, yo estoy muy atento. Por ahora, amigos, arranca la primera bolita y viene a cargo de...
1: PR es otra cosa.
0: Y comenzamos con Bad Bunny, voy a llevarte pa' PR.

Elvis Crespo con nuestra canción. Si querés, tuya y mía, no tengo ni un problema. Te la puedo regalar. Si estás escuchando, esta es para ti. Señores, estamos de regreso ya. Increíble los memes con este muchacho del chino. ¿A ti pasaste? ¿Cómo le han sacado provecho los muchachos? 3 de la tarde con 20 minutos y le voy a contar que en el Eason Outlet Mall puedes aprovechar tu marca favorita a precios increíbles para cada temporada. 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Que no se escucha ahí, un gran abrazo, grande chiquillo. ¡Buena, cabros! ¡Buena, cabros! ¡Lo está saludando la radio, cabros! 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Dejen de mandarme memes. Oye, que la han sacado, bro. Échalo al meme, bro. Estilistas ahí. Realza tu belleza. Increíble, increíble. Increíble. 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Ya. Yo le contaba que necesitaba pedirles un favor, ¿cierto? Como líder de esta camada, ¿cierto? Claro, como su mesías. Los mesías también de repente tienen que recurrir a sus súbditos, para poder conversar, porque somos una comunidad, muchachos. Solamente en este momento yo tengo un micrófono y vierto mis voces a través de sus parlantes y ustedes oyen sin necesidad de seguirme. No es necesario, amigo. Yo sé que a lo mejor a usted no le gusta que lo manden, pero como su mesías de la tarde, quería pedirle un favor. Lo que pasa es que necesito dos favores. Si alguien me puede ayudar, fantástico. Si no me puede ayudar, bueno, no mande ningún audio, no hay problema, yo le voy a entender. Voy al primer favor. ¿Alguien entre nuestros auditores, de casualidad, tiene una campana? Sí, tiene una campana, pero no esa campana de la cocina, ¿cierto? No necesito extraer el humo de mi cocina. No, ese tipo de campanas no. Es una campana de mediana envergadura, ¿cierto? Esas campanas de colegio antiguas, esas campanas, ¿ah? Una campana es una campana de hierro, ¿cierto? Una campana no tan grande, ¿cierto? Necesito una campana de iglesia, ¿no? Campana mediana, ¿cuánto podría ser? Unos 40 centímetros, 50 centímetros, más o menos aprox, ¿cierto? No, claro, porque mi mano, a ver, déjame medir mi mano, a ver, sí, 50 centímetros más o menos mide mi mano. Entonces, ¿alguien casualidad tiene una campana? Esta es la primera consulta que tengo. Me pueden ayudar en esa inquietud, ¿cierto? Claramente en las redes sociales no he podido encontrar, o sea, encontré una, pero

0: no es de la envergadura que busco, es literalmente una campana de iglesia. Entonces no necesito marcar la misa, sino que necesito una campana. Si alguien conoce alguna campana, se agradece el dato, chiquillo, se agradece. Si alguien conoce a alguien o de repente la vio por ahí o la tiene abandonada en la casa y no le va a dar uso jamás en la vida porque claramente no cumple la función actual, me comenta a través de las redes. Ese es el primer favor. Y el segundo favor... perdón. El segundo favor es el siguiente. Aprovechando la posibilidad de que uno puede comentar acá en la radio, tengo que aprovechar mi habilidad de frente a un micrófono. ¿Cuándo le pedí un favor yo? ¿Ah? ¿Cuándo le pedí un favor yo? Nunca le pedí un favor, entonces por fin le toca recibir y ayudarme. ¿Alguien de casualidad tiene alguna micro que trabaje de noche? Una micro que ya quizás no está en circulación, que no pertenezca a ninguna flota, que a lo mejor haga viajes especiales, ¿cierto? Una micro de noche, una horita y media. En realidad alguien tiene una micro, por ahí un jefe, un encargado de flota, quizás alguien que sea dueño de una micro, pero que no esté en funcionamiento actualmente, sino que esté haciendo viajes especiales ya. Como que tiene otra vida ya, ¿cierto? Tiene una vida más de relajos, ¿cierto? Son mis dos favores del día de hoy. ¿Cierto? ¿Alguien me puede ayudar en esas dos cosas? A través del WhatsApp.
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0: Hablemos, conversemos, muchachos, con los dos favores. Conversemos, me voy a las redes sociales, vamos a ver si alguien me puede ayudar.
2: Santo Sandu, precaución, aún los semáforos apagados acá en Hacienda Santa María de la Labranza, los dos últimos semáforos, por si acaso.
0: Ya, perfecto.
2: Con cuidadito los cruces ahí.
0: Perfecto, muchas gracias por la información. Recordemos que es muy relevante también cuando nuestros auditores hacen ese tipo de aportes en cuanto a aquello.
3: Sandu, yo tengo campana. La saco del árbol de Pascua y te la mando.
0: No, amigo, no. Estoy buscando otro tipo de campanas, amigos. Otro tipo de campanas. Me voy acá al WhatsApp, seguimos en la búsqueda. A ver si alguien me puede ayudar.
4: Yo tengo una campana usando. La tengo en un colegio en este momento. Porque
0: ya.
4: Interesa.
0: Ya, claro. La tiene en el colegio, pero ¿se van a quedar los alumnos sin recreo? ¿Ese es el riesgo de aquello, no? Porque si vamos a impedir que los alumnos no tengan recreo, entonces no la necesito, amigo. Yo necesito una campana que no esté operativa, ¿cierto? No me pregunte para qué, solamente usted cuénteme nomás. Estoy en búsqueda.
5: Hola, ¿cómo estáis, mi querido Sanducito? Te invito al cajón del Maipo, pero tú pagas el rescate. Yo te invito a comer salchicán y con casa.
0: Oye, en todo caso, el chino tenía una olla de fideos y que parece que hace como dos días que no se la comía nada. Estaba viendo el video de antes y el rescate te basaste casi 100 millones. Don Sandu, me conecté recién a la radio. ¿Para qué necesito una micro? Amigo, hablemos por interno. Pero insisto, la micro que haga viajes especiales nomás, ¿no? No es que esté en funcionamiento el otro día y nada por el estilo, sino que algo de vez en cuando nomás, ¿cierto? Algo de fin de semana.
6: No querís nada, Sandu. Yo tengo jumper, si te sirve.
0: ¿Jumper? No. No, jumper no necesito. No necesito jumper. Necesito solo una campana y una micro, ¿cierto? Nada más.
7: Sandu, vaya a ser un refugio con ruedas. ¿Qué se te ocurrió?
0: No traten de adivinar mi emprendimiento, ¿ya? No traten de mezclar por qué una campana y una micro al mismo tiempo. No lo mezclen. Solamente estoy buscando cosas aparte.
8: Bueno, ¿por qué me tinta que haya sacado licencia profesional? ¿Vaya a cambiar de pega?
0: No, amigos. Nada. ¿Será posible que me puedan ayudar, por favor, muchachos, y dejar de juzgarme en mi pregunta?
9: Sandu, ¿te quería ir en micro ahora al cajón del Maipo?
0: No, amigo, no. Y la campana es para dar una señal de alarma. No, amigo, no.
10: ¿Y qué? ¿Todavía tiene el árbol de Navidad armado? ¿Que tiene las campanas puestas?
0: No, amigo, necesito una campana grande, una campana sonora, una campana de hierro, ¿cierto? Una campana de esas de colegio.
11: Yo sé por qué quieres una campana, Sandu, porque tú eres místico. Y las campanas generan vibración, por ahí va la cosa, ¿cierto?
0: No, tampoco, amigo. No traten de adivinar, por favor, no les pido eso, no les estoy pidiendo eso. Solo estoy pidiendo una mano, una ayuda de un amigo, eso estoy pidiendo.
12: Estoy aquí arriba en la torre de la iglesia, necesito una llave 20 para sacar las tuercas, porfa.
0: No, amigo, no le haga el daño a la iglesia. Hay muchos feligreses, amigo, muchos creyentes que necesitan de esa campana de iglesia, amigo.
6: ¿Y por qué no vas a donde la tía Lía a ver si tiene una campana o le pides una? ¿Cómo te gusta ir siempre para allá?
0: No, para ser honesto, se dio en tres oportunidades nomás, ¿ah? Tres oportunidades. Y la tercera vez, me saludo. Por acá, Don Sandy, yo tengo una micro, ¿ah? Funciona en Temuco, manejo yo, pero desconecto las cámaras

0: que lo hace eso, amigo. No lo voy a jugar, pero hago siempre viajes especiales. De hecho, ahora estoy haciendo uno. Ah, bueno, maravilloso, maravilloso. Igual debería preocuparse en el volante, ¿eh? Pero insisto, no lo voy a jugar, ¿eh? No lo voy a jugar. Saludos al amigo, vamos a conversar por interno, ¿ya? ¿Alguien más me puede ayudar en este pequeño favor?
1: Sandu, va a ser un colegio ahora, oye, el empresario, visionario, ahora va a ser un colegio, ya, anota mis cabros en tu colegio.
0: No, amigo, no voy a abrir un colegio, amigo, no es eso, solamente necesito esas dos ayudas. Último.
2: Amigo Sandro, tengo una campana de Vintilín.
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0: Dígamelo así nomás, mañana voy a traer nuevos favores, si me pueden ayudar en alguno, ¿ah? Se me pueden ayudar en alguno. Mañana voy a tener dos favores más. ¿Cómo no van a poder ayudar en uno?

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0: Chico Trujillo y su Mega Mix, lo que sonaba a esta hora de la tarde. Así es, estamos de regreso ya para avanzar en esta tardecita de hoy con lluvia al menos, ¿cierto? Con lluvia al menos en algunas partes de la ciudad. Acá ustedes estamos escuchándole sus mensajes ante cualquier situación que se esté dando, por supuesto, a esta hora de la tarde, ¿eh? ¿Cierto? Ya me voy a ir con la pregunta también que tengo para esta jornada. 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Y nos lanzamos de inmediato a la pregunta esta tarde, la pregunta corta, para que tú tomes tu audio, tu WhatsApp y te comuniques a este número.
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0: Vamos a la pregunta, porque la pregunta esta hora de la tarde es... comidas de colegio que nunca vas a olvidar. Hablando de campana, ¿cierto? Comida de colegio que usted nunca, pero nunca, nunca... pero nunca, nunca, nunca, nunca, pero nunca, nunca, nunca, nunca, nunca, pero nunca, nunca, nunca, nunca, nunca, nunca, nunca, nunca, pero nunca, nunca, nunca, nunca, nunca, nunca, pero nunca, nunca, nunca va a olvidar.
1: Más 56-452-59-2210.
0: Vamos a ver qué es lo que pasa con nuestros auditores en sus nostálgicos recuerdos. ¿Cuáles son esas comidas que nunca, pero nunca, nunca, nunca, nunca va a olvidar? Vamos a revisar rápidamente cuáles son esas, a ver.
2: La de salmón.
0: Las comidas con salmoncito. Con salmoncito del colegio. Comidas que nunca olvidará de su colegio.
3: Las croquetas de jurel tipo salmón.
0: Tipo salmón. Buenas las croquetas, man. Buenas esas croquetas, mi rey. Esa croqueta. Comida que nunca va a olvidar en el colegio.
4: Hola, Santu. El arroz con croquetas de pescado. Buenísimos.
0: Menú universal, al parecer, ¿eh? Menú universal.
5: Tío Santu, yo nunca, nunca, nunca, nunca voy a poder olvidar las croquetas.

0: tortas de
1: nunca, nunca.
0: Puré de tarro que hacían las tías en el colegio. Deliciosas, exquisitas. Las he hecho, pero sabes que no me quedan, no me quedan igual. No sé qué le colocaban. No me igual. Más amor.
1: Claro, probablemente un jurel tipo salmón de muy dudosa procedencia. No sabemos, no sabemos. Pero sin duda es el que ha marcado más, está en tendencia.
2: Oye, Sandu, lo que nunca voy a olvidar era cuando daban arroz con croquetas de salmón, que era lo único rico que daban.
1: ¿Con salmón, dijo? Bonito recuerdo, parece que es el gran ganador del día de hoy.
3: Sandu, no la voy a olvidar por lo mala que eran. Los garbanzos. En esos años 80 nos llevaba a Osiris y me guardó el tarro. Oye, las cuestiones malas, hasta el día de hoy no puedo ver los garbanzos.
1: Claro, es como estas porciones militares, que estas raciones militares probablemente era. ¿Aló?
4: Un arroz con leche con canela que me dieron. ¡Guau! ¡Qué cosa más asquerosa! Mala. Nunca más en mi vida me gustó el arroz con leche. ¡Mataron el arroz con leche!
1: Producto de aquello, comida del colegio que nunca voy a olvidar, puede ser de forma positiva o también negativa.
5: ¡Ah! Si tú estás preguntando por una comida que no vamos a olvidar del colegio.
1: Claro.
5: Y anteriormente estaba preguntando por una campana, entonces lo que tú necesitas entonces es una campana para el quincho.
1: ¡No! No, amigo, no traten de mezclar los temas, amigos. No necesito una micro y ahora que está hablando de colegio, no es que voy a hacer un colegio, amigo. No es que esté buscando el menú para mi propio colegio.
6: Las galletas que daban con la leche me fascinaban.
1: Las galletitas. Comidas que nunca olvidarás de tu colegio.
7: Oh, la sopa de pescado. Eso parece que siento el olor todavía.
1: Sopita de pescado.
8: Sandu, la albóndiga esa parecía en pelotas de tenis. Eran pura masa nomás. Pura masa. Con verdura.
1: Nada, nada de carne. Vamos con más WhatsApp a esta hora de la tarde. Comida del colegio que jamás vas a olvidar.
9: Me dejaron traumado con el charquicán de Cochayuyo, Sandu. No me gustaba, más encima lo vomitaba y una vez me lo dieron así con todo y vomito para adentro. Y todavía me acuerdo, le decíamos a la sargento Pepe, esa profe. ¡Ay, que era terrible, terrible!
10: Hola, Sandu. Buenas tardes. Yo lo que nunca me voy a olvidar, que no daba desayuno. En el liceo nos daban un tazón de leche,
1: ¿ya?
10: Con un galletón, pero la leche que se da con un concho abajo.
1: Claro.
10: Eso siempre me acuerdo.
1: Había que revolver esa leche, güey. Tenía todo, veía todo de abajo. Había que, dale, como cuatro revolvías con una pala. Diálogo.
2: Pero de la vida, me recuerda a mi abuela y nunca más he vuelto a comer desde que ella no está. Son los sesos de vaca. Oye, ese aroma particular y ese saborcito tan rico, nunca lo he vuelto a probar, mi Samsung.
1: Ya, voy a llamar carabinero, yo creo. ¿Aló? ¿Sí? ¿Le doy el número nomás? Sí, mandó un audio recién. ¿Cuánto? ¿Unos 20 minutos? Unos 20 minutos ya.

0: Más 56-452-59-2210.
1: ¿Cómo estás? Un temucano por acá por la capital de Santiago, Chile. Oye, no sé si fui el único, pero yo me acuerdo cuando era cabro chico tomábamos una leche que tenía, no, era mala, era como de lenteja, así como sabor a lenteja.
2: Oye, esa amiga comía en el fried chicken, en pollo, parece, el colegio. Porque yo, la única vez que comía carne era cuando me mordía la lengua.
3: Yo nunca me voy a olvidar cuando me iba en micro, tocaban la campana y nos daban croquetes de pescado con arroz.
2: ¡Oh!
3: Mortal.
4: Oh, lo más penca que era esa comida de pescado, de tarro. Dijo, oh, era asquerosa.
5: Sandu, a mí nunca me dejaron comer en el colegio, pero los dueños del colegio, o sea, porque mi hermano tenía un negocio, entonces porque él tenía el negocio, nosotros éramos ricos. Y nada que ver, porque mi hermano ni nos miraba a nosotros. Así que yo tenía que pegarme el pique a mi casa a almorzar. Lo que sí recuerdo son los galletones y la lechecita esa con grumito, qué rica.
6: No sé si te acuerdas, Sandu, esas láminas de dulce de membrillo que daban antes. Igual eran ricas, ¿eh?
7: Sandu, lo que no voy a olvidar nunca cuando daban el mote con huesillo, qué cosa más rica.
8: Los porotos con papas que daban en los años 80 en los de City. Oh, qué asqueroso los porotos.
9: Oye, pero si la campana la quiere para salir el bus, para salir a hacer misa ambulante.
10: O necesita recuperar el teléfono de una tía de la Junaem.
11: Hola, Sandu, no sé de qué están hablando. De la comida de...
12: Tiempos, los días viernes daban puré con bistec. Pero ese bistec, uno miraba para el otro lado, una hoja era más gruesa.
11: Hola, Sandu, no sé de qué están hablando. De la comida del colegio, parece que yo no comía nada, me obligaban a comer. Y los porotos, los garbanzos duros como piedra, los poníamos a jugar a la guerra con los porotos.
13: Yo pedí en el perpetuo socorro. Y todos los días dan garbanzo con arroz. ¡Oh, ahora lo odio!
14: Lo que nunca olvidaba es el pedazo de dulce de membrillo que lo juntaba yo porque a muchos no les gustaba y yo me los comía todos.
15: Hola, Sandro, ¿cómo estás? Oye, es que lo que pasa es que yo estuve en el colegio alemán y nos dan bife de lomo con huevos de avestruz. Eso no puedo olvidar.
16: Sí, las croquetas de jurel con arrocito. ¡Oh, qué cosa más exquisita!
17: Sandu, el arroz con huevo.
18: La leche y la galleta, pero me encantaban sus sabores.
2: ¡Oh! Lo más penca en el colegio, el almuerzo. ¡Oh, cuando daban sopa de cochayuyo! No.
19: Hola, Sandu. Lo más malo del colegio eran esas galletas que parecían que las hacían con sangre. ¡Ay, qué asquerosa!
20: Sandu. Oye, la comida que nos daban antes en un colegio era una albóndiga, no sé si eran de pescado en tarro o era de carne, pero era mala. ¡Oh, la cosa mala! ¡Ay, sí, era malo! Nunca he comido una cosa tan mala como esa. Así que no, esa, me acuerdo de eso y parece que estoy viendo el plato de albóndiga. Ya, Sandro, aquí estamos acompañando, yo soy un 7 y tú.
21: Disculpen, ¿qué pasó?
22: Pero las croquetas eran exquisitas. No pueden decir nada porque hacían fila para quedarse a almorzar.
23: Ya, la media voladita.
24: Y éramos... Hola, Sandu. Yo estudié de segundo a sexto básico en una escuela de campo y entregaba Osiris, entregaba la alimentación y lo que me gustaba a mí era un guiso de pollo, loco, que era así como grumadito, ay, que era rico, bueno. Lo otro que esperábamos

0: era el día viernes cuando los daban el pancito amasado con un pedacito de queso, una rabanada de queso.
1: Hola, Sandu. A mí lo que me gustaba era los huevos con salsa, tomate y arroz. ¡Uy, poquito más rica!
2: ¿Cómo soy, Sandu?
3: Con el auspicio de croquetas de jurel tipo salmón. Te estamos presentando. Buenas tardes, querubín.
2: ¿Cómo soy, Sandu?
4: Sí, ese dulce de membrillo quedaba muy rico. Yo lo juntaba igual porque a mi compañero no le gustaba. Yo me lo llevaba a la casa y lo comíamos con pancito con mi mamá. ¡Oh, qué lindo recuerdo!
5: No, lo más malo era la profe de música. No da ni ganas de comérsela.
6: Y después preguntan, ay, ¿por qué me bloquea? ¿Por qué me bloquea? ¿Por qué me bloquea? ¿Por qué me bloquea? ¿Por qué me bloquea? ¿Por qué me bloquea? ¿Por qué me bloquea? ¿Por qué me bloquea? ¿Por qué me bloquea? ¿Por qué me bloquea al Sandu?
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2: Disculpen, ¿qué pasó?

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6: Llegamos a las noticias, boletín informativo hasta ahora ya, cuando marcamos las 4 de la tarde con 6 minutos. El gobierno confirma veto a eliminación del anatocismo incluido en esta mega reforma. El ministro de Hacienda, Jorge Quiroz, confirmó que el gobierno presentará un veto supresivo en lo relacionado a la norma que elimina el cobro de intereses sobre intereses, el llamado anatocismo, y que fue incluido en la mega reforma ya casi aprobada en su totalidad. Hay un informe del Banco Central y un informe de la Comisión de Mercado Financiero, y basados en estos informes técnicos es que por lo menos el anatocismo va a ser enviado como veto supresivo, dijo la autoridad. La medida ha desatado alertas y cuestionamientos de todo el mundo privado y organismos regulatorios como el Banco Central, que fue presentado por parlamentario de oposición mediante una indicación. En simple, el anatocismo es la capitalización de los intereses. En el caso de las deudas, cuando éstas generan intereses, esos pasan a formar parte del capital adeudado y sobre ese conjunto se generan nuevos intereses. Si una deuda, por ejemplo, una deuda de 100 pesos, por ejemplo, genera un 10% de interés, esos 10 pesos se agregan al capital inicial, por lo que la cantidad adeudada con un banco o financiera pasa a ser 110 pesos y sobre ello se generan nuevos intereses que siguen sumándose a la deuda antes que se pague. Asociación de Magistrados presenta un amparo por apertura de cuaderno de remoción de la Suprema. Este jueves la Asociación Nacional de Magistradas y Magistrados del Poder Judicial presentó un amparo gremial ante la resolución del Pleno de la Corte Suprema que ordenó la apertura masiva de cuadernos y remoción contra ministros y jueces. La decisión fue adoptada luego de que magistrados afectados solicitaran respaldo, argumentando que la medida pone en riesgo la inamovilidad de la independencia judicial, además del debido proceso disciplinario. A través de un comunicado público aclararon que no buscan pronunciarse sobre los

hechos que se originaron sobre las investigaciones disciplinarias, sino cuestionar la decisión de la Corte Suprema de abrir nuevos cuadernos de remoción respecto a casos que, según afirma, ya fueron investigados y resueltos mediante resoluciones firmes. Mientras que autoridades descartan

0: denunció la preocupante alza del pellet y los reiterados reportes de falta de stock que hemos recibido desde las comunas de Temuco y Padre Las Casas. También cuestionó que el Estado proponga una política como el cambio de calefactores, pero sin garantizar las condiciones adecuadas de abastecimiento. En el contexto también ofició al CERNAC y al Ministerio de Economía, incluso al Ministerio de Medio Ambiente y a la Fiscalía Nacional por solicitar antecedentes sobre una eventual falta de suministros. A su vez, en conversación con Radio Bio Bio, los vecinos han reportado un aumento de 1.000 pesos en cada bolsa de pellet.
1: Empiezo a recibir llamados de vecinos de acá, de Padre Las Casas y de Temuco, denunciando y planteando esta problemática, que es que no encuentran pellet y que hay un aumento de los precios, pero significativo para ellos, por bolsa 1.000 pesos. Y eso, como te digo, es reporte de los vecinos, no es que se nos haya ocurrido.
0: Pero lo dicho de la diputada causaron sorpresa en la Asociación Chilena también de Biomasa, donde la gerente Daniela Espinosa afirmó que no existe una falta de stock y que la distribución del producto opera con normalidad.
2: Desde la Asociación Chilena de Biomasa podemos decir que en cuanto a la disponibilidad de pellet en la región de la Araucanía, nuestros productores asociados están produciendo de forma normal en sus plantas y sin inconveniente tanto en la operación como en la distribución a las distintas regiones. Por lo tanto, no hemos detectado problemas en la cadena de suministro.
0: El Seremi de Energía también dijo que comprende la preocupación de la diputada por este tema, pero advirtió que afirmar que existe desabastecimiento puede generar preocupación innecesaria entre los consumidores.
3: Podría eventualmente generar un poco de psicosis, como ocurre en otras ocasiones, pero quiero garantizar de que hay stock suficiente, tanto de pellet para la región de la Araucanía, como también de materia prima para la producción de pellet en la región y en otras regiones.
0: En la misma línea, la Seremi de Medio Ambiente, Paula Castilla, descartó que exista escasez de pellet y destacó que este combustible forma parte de las iniciativas impulsadas para avanzar hacia una mejor calidad de aire de la región.
4: Señalar que desde el Ministerio de Medio Ambiente, a través de la Seremía, nosotros tenemos un plan de descontaminación que realiza, ¿cierto?, los recambios de calefactores, y estamos muy satisfechos respecto a cómo estos recambios han influido, obviamente, en la calidad del aire.
0: En entrevistas con BioBio, también la diputada Flor Contreras insistió en que su principal preocupación no es la disponibilidad del producto, sino el aumento en el precio de las bolsas de pellet, que en algunos casos, según señaló, alcanzaría 1.000 pesos adicionales. Mientras que Lautaro se manifiesta con, en este caso, contra una instalación de relleno sanitario, el municipio presentó sus reparos justamente al Servicio de Evaluación Ambiental. Vecinos y comunidades mapuches llegaron hasta la oficina justamente ya que la iniciativa se encuentra en su etapa de clasificación y por tanto las entidades pueden ingresar sus reparos. El Lautaro no ven con buenos ojos transformarse en el basurero de la Araucanía, indicando que desde hace 10 años está luchando para evitar la instalación de una planta incineradora de desechos domiciliarios. El huerquén de la comunidad, Juan Chavarría, y Guillermo Zavaria Beltrán, dijo que el proyecto busca instalarse a unos 4 kilómetros de su vivienda.
5: Y la participación que no correspondió al imputado.
6: Fiscal, pensando que él estuvo también.
7: Sí, en estos instantes habla el fiscal adjunto Centro Norte, Marcelo Borbarán, sobre este cambio de cautelar de Manuel Monsalve. Escuchemos.
5: Promovido por solicitud.
0: La misma postura sostuvo la concejala Lautaro Carmen Phillips, indicando que la gente se fue a vivir a una zona para tener una vida tranquila.
8: Un relleno sanitario lo único que va a hacer es perjudicar la actividad de todas las comunidades mapuches y toda la gente que vive en ese sector. Hay mucha gente que se ha ido desde la ciudad para estar en un lugar tranquilo y resulta que ahora va a tener el tránsito de miles y miles de carros de basura que van a llegar a eso. Aparte, estas tierras hacen que las napas se contaminen.
0: El alcalde de Lautaro, Ricardo Jaramillo, indicó que el terreno en donde se busca instalar el relleno sanitario justamente existe un humedal. También criticó las instituciones públicas por cambiar su mirada respecto al impacto del proyecto.
9: Es un humedal que también es algo que a mí me llama la atención, ya que instituciones, seremías, direcciones, han cambiado su mirada con respecto a un proyecto que, insisto, no ha cambiado en nada de acuerdo a lo que se venía estudiando y viendo como proyecto desde antes. No hay cambios radicales.
0: Según la autoridad, el relleno sanitario cuenta con cerca de 200 observaciones en el servicio ambiental y al menos 48 han sido ingresadas por la comunidad de Lautaro. 4 de la tarde con 14 minutos. Hasta aquí el boletín entonces actualizado a la hora. A las 18 horas te mantenemos

0: Lo marco, no lo marco. Lo marco, no lo marco.
1: Márcalo, tío. Sandu, de mazo que te sacaste, oye.
0: Marcado, señores. De mazo que escuchamos de Alejandro Sanz con Amiga Mía. Hasta ahora, 4 de la tarde con 19 minutos.
2: No, no, no.
0: Ay, que la pasó bien haciendo rap.

0: Temazo, lo marqué, ya lo marqué. Está marcado, muchachos, así que no hay problema. Está marcado, está marcado.
1: ¡Márquelo, papá! ¡Márquelo, temazo, temazo!
2: Lo marco de nuevo y lo marqué de nuevo.
0: Marcado, temazo, sin duda, temazo, sin duda.
3: Hola, Sandu. Qué bacán escucharte esta hora. Saludos.
0: Llevamos como un mella aquí ya. Sí, en realidad, bueno, vamos a estar un tiempo por aquí por el momento. Razón por la cual estamos acá, ¿cierto? Es porque la tía Karen Páez está bien, ¿eh? Está bien, está acá. Incluso, no sé si alcanza a escuchar. Tía Karen. No alcanza a escuchar. Está la oficina de al lado. Ella está transmitiendo en estos momentos para la sucursal, claro, uno de nuestras oficinas. Está transmitiendo para Punto 7 Valdivia. Entonces ahí está transmitiendo. Si quiere también escucharla, puede escucharnos online en Página 7 o si viene en la aplicación con la cara señal Valdivia. Y ahí está la tía Karen, ¿cierto? Está acá, está bien, por si acaso. ¿Eh? Hablaban de una desvinculación. No, amigo, está acá al lado. La estoy viendo incluso. Mira, ahí está. Su cabello rubio lo logra apreciar desde aquí. A la oficina de al lado. Y por el otro lado está la otra oficina, está Andrés Herrera para Punto 7 de Los Ángeles. Y esto realmente es como la habitación de... ¿Cómo se llama? Como la habitación del tiempo. Así es esta radio. Y nosotros nos mantenemos aquí por un tiempo al menos, según lo que pueda indicarnos nuestro querido jefe, que él no está en la oficina, eso sí. No está en la oficina para variar, pero... Pero un gran abrazo. Creo que anda en Valparaíso el jefe, así que un saludito para el jefe que está dando vueltas por ahí. Tenemos caso de la vida real, se lo cuento en breve, porque si está pensando en cambiar su vehículo, aprovecha Maritana Benzberger la campaña Cashback. 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
5: ¿Para quién? Para la radio, obviamente, pues sí. Nosotros la leemos acá en la radio, usted la puede mandar acá por Talia. Acá tengo una que acabo de llegar recién, la vine a buscar. ¿Y qué dice?
0: Vamos al siguiente caso de la vida real. Este caso lo trae. Sí, aquí lo tengo, aquí. Este caso que voy a leer a continuación lo trae Andrés y nos dice lo siguiente. Don Sandu, necesito saber si esto es normal o no, o si realmente ya tengo un problema. El fin de semana mi señora me dijo que teníamos que ordenar la bodega. Yo le hice caso porque mi señora me ordenó. Empezamos a sacar las cosas y de repente aparece una montaña de cajas. La caja del televisor, la caja del microondas, la de un celular que compré hace 4 años, Don Sandu, 4 años. Incluso me lo colocó en mayúscula, por eso tuve que exagerar el 4 años, ¿no? Está en mayúscula con varios signos de exclamación. Incluso encontré la caja de una cafetera que ni siquiera ya tengo porque está mala. Mi señora me dice:
5: oye, Andrés, bota todo eso, ¿eh?
0: Yo le respondí sin pensarlo:
5: no, déjala ahí, por favor, por si sirven.
0: Ella me quedó mirando y me dijo:
5: ¿sirven pa' qué? Si no, tampoco serví.
0: Y la verdad no supe ahí qué responder, porque en 10 años de matrimonio nunca incluso había actuado así. Y es más, nunca he ocupado ninguna de esas cajas, pero aún así me cuesta botarlas. Al final terminé guardando varias otra vez y me fui con la sensación de que algún día las iba a necesitar, y también con la sensación de que necesitaba ayuda porque mi señora me iba a cascar. ¿Por qué nos cuesta tanto deshacernos de las cosas que probablemente nunca volveremos a usar, Don Sandu? ¿Me podría ayudar y además pedir ayuda a Carabineros? ¿Y un abogado? Vamos al caso de la vida real de nuestro amigo Andrés. ¿Qué dice la psicología al respecto de esto? Aquí se mezclan varios fenómenos interesantes. Al primero, el efecto dotación o el endowment effects. Fue descrito por un psicólogo llamado Daniel Kahneman y junto a Richard Thaler y otros investigadores descubrieron algo curioso. En el momento en que algo pasa a ser nuestro, automáticamente empezamos a darle más valor del que realmente tiene. No porque haya cambiado, sino porque ahora nos pertenece. Por eso cuesta tanto desprenderse de objetos que, visto desde fuera, parecen no tener ninguna utilidad como una caja. Aquí hay otro concepto muy conocido, que es la aversión a la pérdida. Estudios muestran que psicológicamente nos duele perder algo y que la satisfacción que sentimos al ganar es algo que termina siendo equivalente. Entonces el cerebro piensa lo siguiente: ¿y si boto esta caja y el próximo me la necesito, aunque la probabilidad sea muy baja de que la volvemos a ocupar? La simple posibilidad de perder esa utilidad futura pesa más que el espacio que ocupa hoy. Aquí otro mecanismo muy humano. El cerebro imagina escenarios futuros y empieza a inventar historias. ¿Y si vendo el televisor y necesito una caja? ¿Y si tengo que enviarlo al servicio técnico y necesito una caja? ¿Y qué pasa si me cambio de caja? O sea, perdón, de casa. Lo curioso es que muchas veces esas situaciones nunca ocurren, pero el cerebro igual las considera suficientes para conservar esa caja. Existe otro fenómeno que se llama la falacia del costo hundido. Como invertimos dinero en este producto, sentimos que botar la caja es como botar plata, ¿cierto? Aunque objetivamente la caja no tenga ni un valor. Pero eso le preguntas a un amigo que colecciona o es un cartonero y le puede sacar plata, eso es verdad. Pregúntele a cualquier persona, ¿para qué guarda esa caja? Y la respuesta casi siempre es, no sé, de repente me puede servir. ¿Cuándo fue la última vez que ocupaste una caja? Y generalmente la respuesta es nunca. Los expertos advierten que esta dotación muestra que las personas suelen valorar mucho más un objeto una vez que sienten que les pertenece, y a eso le suma la aversión de la pérdida que le comentábamos recién. Ampliamente fue documentado este estudio, incluso hay una serie de Netflix que habla sobre esto. No lo voto porque puede ser que lo ocupe por si acaso. Caso de la vida real del día de hoy, que justamente nos trae una pregunta para conversar con ustedes. La pregunta es la siguiente: ¿hay alguien en tu casa? No, tranquilo, ya. Tranquilo. ¿Hay alguien en tu casa? No, que esté sobrando, no. ¿Hay alguien en tu casa que no vota absolutamente nada?
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0: Coméntenos a través de WhatsApp. ¿Hay alguien en su casa que no vota absolutamente nada? Puede ser su hijo, puede ser su hija, puede ser su suegra, su pareja, ¿cierto? Que no vota nada, siempre está ahí y se encuentra con este escenario para ver si este es un caso realmente que ocurre frecuentemente en la vida real. Vamos al WhatsApp. ¿Hay alguien en su casa que no vote nada?
3: Sandu, en mi caso yo recolecto y guardo las cajas porque sé que en algún momento me va a servir para alguna manualidad.
0: Ahí en este caso hay una reutilización, ¿cierto? Hay gente que hace manualidades, marco selfie, piñata, ¿cierto? Que las puede ocupar.
1: Oye, Sandu, ahora entiendo por qué uno no se despega de la señora o porque uno cree que es de uno.
0: Claro, bueno, tiene digamos, un grado de razón. Pero no es lo ideal porque nadie compra a nadie. A menos que... No, pero mejor...
6: Oh, Sandu, yo tengo un problema parecido, pero parece que un poco peor.
0: ¿Ya?
6: Mi señora me bota cosas y...
0: ¿La saca a la basura?
6: Yo, cuando de repente ando en la calle en las tardes, voy pasando por el centro y veo cajas de cartón ahí apiladas fuera de mono, afuera de Almacenes París.
0: ¿Ya?
6: Paro el auto.
0: ¿Para el auto?
6: Y la recojo y la llevo.
0: ¿Y se la lleva a la casa las cajas? ¿Es que este es un problema de caso de la vida real?
7: Oye, Sandu, ¿quién te contó la historia de mi vida?
0: Amigo, pero tienen que mandarme una carta, tiene que ser escrita, por favor.
8: Mi mamá le dice a mi viejo que tiene el mal de Diógenes, porque todo le sirve, no mata nada. Y si pilla algo para él, uy, esto puede servir. Y nunca lo ocupo.
0: Mire, ¿sabe qué? Yo trabajo con una... Bueno, no sé si estará escuchando un conocido también de labor, conocido, le decimos el papi. El papi tiene de todo y guarda muchas cosas. Pero ¿sabe qué? Son cosas que realmente son útiles. Realmente uno... Don papi tiene un lápiz, don papi tiene un tornillo, don papi tiene un alicate, siempre tiene unos cajones y sabe dónde está. Entonces hay personas que coleccionan y guardan cosas que son útiles, y realmente son útiles, y más aún, saben dónde están. Eso es lo peor de todo. Saben muy bien dónde están. Entonces hay personas que tienen esa dotación de recuerdo.
9: Hola, Sandu. Oye, yo las cajas las guardo para hacer fuego, me cuesta un mundo. Así es que con las cajas me ayuda un poco.
0: Ahora hay otra cosa importante que son las cajas. Las cajas tienen unos modelos muy bonitos que a veces cuesta mucho romperlas.

0: Hay una caja muy bonita.
1: En mi casa, mi suegra, la quiero puro botarla, pero mi señora sigue guardándola, pero no sirve para ni una, weón.
2: Sandu, yo ahí tengo una caja que... ¡Puta, ahí estamos! Pero hoy día... la voy a abrir, hoy día me la tomo. Una caja tinto.
3: Oye, Sandu, mi pareja no bota nada. Cajas de perfume, cajas de zapatos, zapatillas. Todo lo que sea caja lo guarda. Todo. Las bolsas, siempre las guarda. No, es que vamos al supermercado y tiene que comprar bolsas. ¿Por qué? Porque se le olvida llevar bolsas. O la típica comida que sobra la guardan en un tupper para después botarla, puta, en 3 días más. Después de botarla al tiro, pero claro, todo lo guarda.
0: Claro. Efectivamente, se dan cuenta, es lo que hacemos con este programa de la tarde, literalmente es una terapia, amigo. ¿Eh? No sé si se ha dado cuenta que lo estamos terapiando, amigo. Todos los días le estamos contando para que usted se desahogue.
4: ¿Cómo estáis, Sandu? Oye, quiero dejar esta opinión y retirarme lentamente, okay, Sandu, porque perfecto, puede ser contraproducente.
0: Perfecto, dele nomás.
4: Puede ser fatal para mi salud.
0: Ok.
4: Mi señora, Sandu, mi señora.
0: La ciencia dice que el problema no son las cajas. No son las cajas, señores. La ciencia dice que el problema es el cerebro. Como ese objeto fue nuestro, que hablamos de la caja, existe una mínima posibilidad de necesitarlo algún día. Le damos mucho más valor del que él realmente tiene. Por eso cuesta decir ya. Esto se va a la basura.
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0: Raki Megan White con el ¿Quién me iba a decir? 4 de la tarde con 48 minutos, maestro. Alcanzamos a proponer dos canciones, ¿cierto? Sí, alcanzamos, por supuesto, a lanzar el 2 de una en esta edición de jueves. 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Es así como a esta hora, señores y señores, presentamos una sensacional edición del 2 de una.
1: Ponemos a tu disposición dos canciones para que las programes desde ahora por nuestras líneas de comunicación. Desde ahora atendemos un nuevo 2 de una.

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1: Atención que vamos a programar canciones el día de hoy con la siguiente temática. ¿Cuál es la última canción que usted dejaría sonando? Por ejemplo, le voy a dar el ejemplo para que se entienda. Yo, por ejemplo, cuando voy camino a mi casa, voy manejando y llego a la casa, me gusta escuchar cierto tipo de canciones y que la última canción sea la mejor de todas. La mejor de todas. Y con eso, apagar el auto y literalmente seguir en mi día a día. Usted seleccione la última canción que sonaría en su playlist. La última para desconectarse del día. La última canción que usted dejaría sonando y termine la canción. Listo, se acabó. Listo, se acabó. Esa fue la última canción del día.
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1: La guindita de la torta. A través del WhatsApp. ¿Qué canción podría ser? Haga su propuesta. ¡Aló!
2: Héroes del silencio. Entre dos tierras.
1: Entre dos tierras, héroes del silencio. Ya, ya. Con esta canción usted cierra la jornada, ¿cierto? Usted le pone la tapita al día. ¿Con qué canción usted cierra la jornada?
3: ¡Oh, Dios mío! Del grupo Firme.
1: Ya, perfecto. Perfecto, hola Sandu, ¿cómo estás? Yo podría poner A pesar de ti y de mí, de Mon Laferte. Saludos, con esa canción cierro la jornada. Bajo la cortina, ¿cierto? ¿Con qué canción usted cierra?
4: Yo la cierro con esa que dice estar el amor hasta que no respires.
1: O sea, en este caso usted cierra con el maestro Antonio Ríos. Ya, perfecto. ¿Con qué canción usted baja la persiana, cierra la cortina?
5: Sambo, yo con la que cierro la jornada es con una de Arjona. Cualquiera de Arjona, pero que sea de Arjona.
1: Cualquiera de Arjona. Ya, perfecto, perfecto. Hágame su propuesta. ¿Con qué canción usted decide colocarle la tapita, el caput, el fin, the end a la jornada?
5: Los Ángeles Azules, ¿cómo te voy a olvidar?
1: Ya, perfecto, perfecto.
6: Carlos Rivera, te esperaré.
1: Oh, tremendo tema, amigo, para cerrar la jornada. ¿Con qué canción usted le dice chao al día, chao?
7: Buena, buena, Sandunga. Yo siempre cierro y me gusta la canción de Un día a la vez de Carin León.
1: Ya, bien, bien, bien.

0: Me parece muy bien, me parece muy bien.
1: Buenas propuestas para cerrar la jornada. Hola.
2: Le creí, Grupo El Duelo.
1: Ya, súper, súper. ¿Qué canción usted dice? Chao al día.
3: Santo, ¿por qué no te ponen a Johnny? ¿Cómo estamos aquí?
0: ¿Una aquí?
4: Buena, buena, don Sandu, ¿cómo está? Buenas tardes. Oiga, ¿a dónde va el viento de Julieta Venegas? Hoy va a terminar
0: ya, la perfecto. Jornada. ¿Dijo de John Jovi o de Bon Jovi? Que hay dos grupos.
2: Cualquiera de los Vázquez.
1: ¿Con qué canción cierra la jornada?
2: Sandú, en algún lugar.
1: Ya, perfecto. Perfecto. La propuesta de nuestros auditores entonces está lista para salir al aire. Exactamente las 4 de la tarde con 52. Escogemos las dos canciones del día.
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1: Segunda canción de este 2 de 1 y con esto nos vamos a... Cerramos justito. Amigos, sigan en compañía. Viene Karina Gutiérrez. Y acompañamos y cerramos la tarde. Un abrazo que nos viene mañana, 9 de la mañana con

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1: Hola. ¿Cómo están? Espero que se encuentren muy, pero muy bien. Acompañándonos ya nuevamente esta tarde de jueves 23 de julio. Una tarde extraña en realidad, donde hubo lluvia durante la mañana, mañana tarde, en la mañana mañana. Había tormenta en la mañana mañana, en la mañana tarde. Habían chubascos, chubascos. En la mañana. Sí, en la mañana mañana había mucho viento. En la mañana tarde estaba la lluvia, los chubascos. Y ahora en la tarde tarde, no, sol. Ahora vaya a salir, no hace calor, pero sí hay rayitos de sol. ¿Qué les parece? ¿Qué les parece nuestro clima? Lo que a mí me sorprende. O sea, Temucoco. ¿Cómo estáis, amigo? ¿Temuco tropical? ¿Temuco tropical? No, nosotros somos súper tropicales. Familia, así que aquí estamos, pues, acompañándonos hasta las 9 de la noche. Junto a quien les habla a esta hora presente, Karina Gutiérrez. ¿Quién está dispuesto a pegarse el show esta tarde? ¿Ah? ¿Dónde están mis chinos? Chinos cochinos. Oye, ¿cómo le habrá ido al chino cuando llegó a la casa? Quedé preocupada anoche. Quedé pensando ayer y dije, chuta, pobre chino, le habrán retado mucho en la casa.
2: Esa es la magia del sur,
1: Karini. Exactamente, mi Roxanini. La magia del sur. No he visto arcoíris. Dicen que solo los que tienen el alma pura ven arcoíris. Ah, pero igual estoy encerrada acá todo el rato. Difícil, difícil, difícil.
3: ¿Qué pasa, Karina Gutiérrez? ¡Olé!
1: Y olé, ¿cómo está mi amigo Wilfredo? ¿Cómo va la chamba? Ya, chiquillos, recuerden que para reportar sintonía lo tienen que hacer a través del WhatsApp.

0: a ir mal. ¿Te imaginas, guatón?
1: Esto dice
0: así nomás. Hola, hola, hola, ¿cómo estás? Yo muy bien, ¿y tú qué tal? Hola, hola, hola, ¿cómo estás? Yo muy bien, ¿y tú qué tal? Reportando sintonía, reportando sintonía. Reportando sintonía, reportando sintonía. Buena, buena, Bessy, ¿cómo estáis?
2: Para tener el alma pura, hay que tomar puro. No hay que echarle bebida.
0: Ah.
2: Tampoco hielo.
0: ¿De qué estamos hablando? Hola, hola, hola.
3: Arcoíris del sector Pedro de Valdivia.
0: Arcoíris en el sector Pedro de Valdivia, mira qué lindo, porque mi amigo tiene el alma pura. ¿Y usted tiene su alma pura?
4: Hola, hola, Karinita.
0: Buena, Cristiancito.
4: Me aburrí.
0: ¿Te aburriste?
4: Me aburrió esa vieja loca de los pescados que se llama Yarna.
0: ¡Oye! ¡Más respeto con mi amiga! Oye, ayer la Yarnita me dijo que me mandaste saluditos, cariño, para ti. Y me trajo una piña más rica. Y yo le dije, Yarnita, ¿cómo le gusta la piña a la tía? A la tía le gusta la piña.
4: Aquí nos queda la última vueltecita, señorita.
0: La última vueltecita, porque te bajaste de la radio. Va, de la radio, te bajaste de la... ¿Y ahora estáis escuchando o no?
3: Arcoíris del sector Pedro de Valdivia.
0: Sector Pedro de Valdivia, arcoíris. Mande fotos de arcoíris, todos los que tienen el alma pura.
5: Oiga, Bessy.
0: ¿Ah?
5: Puta, estoy mirando, estoy aquí en Padre, en la Copec.
0: Y no.
5: Estoy mirando para la costa.
0: Y no hay.
5: Para allá, para amanecer, está despejado.
0: Cáchate.
4: ¡Ay, qué mujer!
0: Clima de Temuco, ¿qué quieres de mí? Hola, hola, hola.
6: Hola, mi queridita, ¿cómo estás? Yo por aquí en la chamba ya por irme. Hoy día me dejaron irme temprano.
0: ¡Qué
6: según
0: bueno!
6: Porque va a seguir el temporal.
0: No, sí, vos.
6: ¿Qué siguen pensando eso? Oye, Cari, no solo los de alma pura ven arcoíris,
0: ¿no?
6: Porque yo he visto y mi esposo también vio.
0: Ah.
6: No tiene la alma.
0: No tiene pura. Alma.
6: Oye, Cari.
0: ¿Qué?
6: Estoy preocupada por el chino.
0: Yo también.
6: Estoy preocupada por el chino, de verdad.
0: Yo también.
6: Quedó como cuchuflí chupado en China.
0: No.
6: Y los otros se comieron toda la nieve.
0: Sí, eso no es nada. Hoy día aparecieron videos de cómo quedó el refugio, guatón. Los cabros hicieron comida como para un año. Quizás pensaron que no lo iban a rescatar y tenían ahí una olla llena de tarellines. Puros tarellines. Karinita preciosa, ya lista y preparada para poder escuchar a mi princesa. Te envío un gran abrazo y tengo muchas ganas de irte a ver, pero pronto lo voy a hacer. Te mando muchos besitos, abrazos y decirte que te quiero mucho. Yo también te quiero montones, mi Yuli preciosa. Te envío un abrazo enorme. La última vez que nos vimos estaba tan enfermita, tan resfriada, que ni siquiera un abrazo te quise dar porque dije, no te quiero enferma. Con mascarilla, con toda esta vaca. Así que ahora me siento muy bien. Así que cuando tú vengas a verme, te voy a agarrar abrazo. Karinita, mira. Acá en Recabarren. ¿Qué hay en Recabarren? Hay... No hay. Me estáis mintiendo, Cristian Moreno. Cristiancito Enrique. Oye, ayer tos Cristian acá.
7: Hola, hola, Karinita. ¿Cómo estás? Un gusto. Un gusto saludarte, que tenga un bello día. Hoy quiero saludar a mi familia por parte de mi señora, la familia Guzmán Sepúlveda, por la partida de mi suegro, que hoy los fuimos a dejar al parque del sendero. Así que mucha fuerza y ánimo. Y ahí vamos a estar siempre luchando como familia. Así que familia Guzmán Sepúlveda por la partida de Alfredo. Así que, don Alfredo, ahí en el cielo, un abrazo.
0: Oye, nos sumamos a ayudándote a sentir de parte de todo el equipo de Radio.7, Cristiancito. Te mandamos nuestro más sentido pésame y mucha fuerza para ti y para toda tu familia, sobre todo a la familia de tu esposa. ¡Los queremos mucho, Cristiancito! ¡Aguante! Hola, hola, hola.
8: Hola, Karina. Sí, está bien cambiado el clima. Oye, dice, ojalá que nieve porque hubo unas tías que quieren salir a dar una vueltecita.
0: ¡Ah! Yo te diría que aproveches ahora. ¡Ahora!
1: Hola, hola.

0: Cambió el clima de Magallanes para acá. Allá pasan las cuatro estaciones en un día.
1: ¿En serio? ¿De Magallanes?
0: Y también están pasando las cuatro estaciones en un día. La mañana, mañana, mañana.
1: Mañana tarde.
0: Mañana media tarde.
1: Tarde, tarde.
0: Y mañana noche.
2: Sí. Hola, hola, hola. ¿Cómo estás? Yo muy bien. ¿Tú qué tal? Con el clima raro, querida. Está lloviendo, raje, lloviendo. Ya más mojado que. Julián.
1: ¿Ah?
2: Con la Coni. Y ahora es un solo. Yo no he visto ninguna. Ninguna.
1: Arcoíris.
2: Estoy aquí. Querida. Voy a ver.
1: Escucha, mi Carlito. Está llovido sobre mojado, Carlito. Ya, pero tranqui. Todo va a pasar.
3: Hola, hola, Karinita Gutiérrez.
1: Hola, mi Maretsi.
3: Yo reportándome desde acá, desde la Feria Pinto, y aguardando para irme a trabajar a la casita. Yo soy un 7, ¿y tú?
1: Muchos cariños para mi marido. Oye, se van a ir todos temprano allá en la feria, ¿y? ¿Cómo? ¿Van a dejar a mi Llanita sola? No sean así, pues.
4: Carinita viene para acá, está todo despejado, Carinita.
1: Qué lindo, qué lindo. Eso es lo bueno y lo bonito de cuando hay lluvia, cuando hay viento. El smog se va y uno puede apreciar con toda normalidad nuestro paisaje, nuestro hermoso paisaje que tenemos nosotros acá en la Araucanía.
5: Hola, Caribellis, aquí estamos en, reportándonos del fondo del Carmen.
1: Fondo del Carmen. Eso.
5: Los niños en su pieza, sí, no quieren asomarse. Saludos, soy un 7.
1: Saludo también para ti, mi Ingrid preciosa. Ya, chiquillos, vamos a seguir escuchando sus mensajitos a través de nuestro WhatsApp. Pero antes, ¿somos latinos o no somos latinos? ¿Somos o no somos amigos de todos? Gente de zona, aquí en Punto 7, bienvenidas. Buenas, Chino. ¿Cómo estará el pobre Chino?

Regio, estamos de vuelta, 5 de la tarde, 23 minutos de este 23 de julio. 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

0: Nos vamos a revisar sus mensajitos que nos han dejado a través del WhatsApp. Hola, Rodrigo, ¿cómo estás?
1: Hola, Karinita, ¿cómo estás? Buenas tardes. Saludos a mi ex, que es parvularia.
0: Se las trae las tías educadoras de parte. Oye, más respeto, que yo también soy educadora.
2: Oye, deja de echarle aguardiente a la leche.
0: Carlito, por Carlito que le echa aguardiente a la leche.
1: Puta, ahora voy a tener que ir para la casa a cambiarme el polerón, ¿ves? Y poner la máquina.
0: ¿Qué pasó?
1: Ahora tengo calor, estoy transpirando.
0: Uy.
1: ¡Ay! ¡El clima! Va encima, no he visto ni un arco iris. Voy a tener que ir a tomarme un puro para purificar el alma, para ver.
0: Eso
1: para
0: es verdad. Uno. Oye, pero ya se fue el sol ya. Así que de verdad, de todo corazón, con mi alma impura también, porque no vi ni un arco iris. No, quédate con el polerón nomás.
3: Hasta en la sopa me sale la parisa también. También es loca esa vieja.
0: Oye, no me tratís mal a estas cabras.
1: ¡Viva la 1.7! ¡Viva!
0: ¡Que viva las cabras!
4: Hola, tía Cari, ¿cómo estás? Soy Mateo.
0: Hola, Mateo.
4: Le mando muchos besos y abrazos desde Camino Cholchol. Soy Mateo.
0: Camino a Cholchol va nuestro Mateito precioso. Cariño para ti, Mateo. Muchos besitos. Cuídese, que llegue muy bien a su casita también, ¿ya?
5: Hola, Carinita, ¿cómo está ahí? Yo aquí un poco enojado. Mi señora me prohibió ir a las reuniones del jardín. No tengo idea por qué.
0: Yo haría lo mismo. Si tuviera algún hijo en el jardín, no, yo voy a la reunión, no me importa llegar a casa, que salga a las 9 de la noche. Pero mi esposo no se va a meter a ni una reunión. Oye, me están pidiendo por interno que, por favor, averigüen ustedes, o a todos los que pasan o viven en Labranza, ¿a qué hora pasa la última micro? Uno para Labranza. Para los que viven allá en Labranza, ¿a qué hora pasa la última micro 1 que va para Labranza, chiquillos, porfa? Acuérdense que ahora Julián Gutiérrez y mi queridísima Karen Páez viven allá, po. Falta que nos cambiemos Sandu y yo nomás para Labranza. Oh, ahí sí que sería... No, la destrucción de Labranza.
6: Hola, cariña, aquí trabajando. Colectivo 13 a presente. ¿Por qué no coloca una ranchera buena?
0: ¿Una rancherita aquí, amiga? Ya, pues. ¿Qué ranchera podemos tocar, guatón? Oh, yo te tengo las mejores rancheras. 0, 3, 4, 5, 6. Y a mi Tabi Tabi sabe.
7: Karinita, la última micro sale de Cajón a las 9:15, 9:30 parece. Y está pasando por aquí como a las 10.
0: Y esa es la 1,
7: por aquí,
0: ¿cierto?
7: Por Avenida Alemania.
0: Ya. Vamos a seguir buscando información.
8: Una ranchera buena, esa es la del puñetazo en el ojo.
0: Ah, esa me gusta a mí también. Caminando, miren, toda esa me gustan a mí también. Ya, a ver, aquí voy a buscar una rancherita buena, sí. De esas que a ustedes les guste, que bailen y que canten y todo el show. Ya, acuérdense que necesitamos averiguar a qué hora pasa la última micro 1 para Labranza, ¿ya? Para todos quienes viven allá en Labranza.
9: La ranchera que buena, dos mujeres, un camino en la cordillera.
0: Ahí para mi amiga de los colectivos 13, disfrútela nomás.
10: Mermix, rancheras,

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0: suerte.
1: ¡Arriba los Bunkers!
2: Gracias, amor. Muchas gracias.
1: Ya, queridísima gran familia, son las 5 de la tarde, 43 minutos, la hora pasa volando, qué increíble. 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Estuvimos hablando con muchos vecinos, ¿cierto? Con muchas familias de radio.

5.7 también y nos comentan que está súper difícil poder llegar a fin de mes. 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Nosotros siempre nos entregamos los mejores datos, ¿cierto? Cuando abre algún restaurante, cuando abre algún pub, cualquier cosita, nosotros siempre nos estamos entregando los mejores datitos. 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

0: solo dos minutitos nos separan de las 6 de la tarde y nos vamos a ir con algunos WhatsApp que no han alcanzado a salir al aire. Me dicen por aquí que hay alerta de estafa. Atención, ojo piojo, mucho cuidado. Vecinos de Temuco, inescrupulosos se encontrarían estafando a vecinos de Temuco de manera fraudulenta con el nombre de una empresa de venta de pellet. Se hacen pasar por vendedores oficiales a través de perfiles falsos en redes sociales, ofrecen la venta de pellet, envían comprobante visual genérico y exigen transferencia. Piden transferir a cuenta de banco asociado a un RUT falso y registrado bajo un nombre ficticio de la empresa SPA. No compren de forma digital, sino es a través de páginas web oficiales, por si acaso, ya, para que tengan mucha, mucha, mucha precaución. Ojo ahí, ojo piojo.
1: Hola, mi caricari, tanto tiempo y no te había escuchado.
0: Yo me tenía abandonada.
1: Había que salir. Ay. ¿Sabes? La 1C es la última que pasa por Paralabranza, que es como las di tanto. Pero 1C, la 1B se guarda temprano. A las 9:30 está pasando por Temuco, ya después no pasa más. Eso, cariños, cariños, cariños.
0: Gracias, hermosa. Se agradece mucho la información.
2: Buena, Karinita, aquí vamos con mi sobrino a dejar a su tía Tamara, que va en campeonato de natación nacional.
0: Mira.
2: Ya a Santiago, así que aquí vamos rumbo ahí al aeropuerto, ¿cierto, Estevita?
3: Sí.
2: Así que ahí les mandamos todos los saludos, las bendiciones, para que llegue con todas las medallas. Tamara Lagos se llama, Tamara Lagos.
0: Oye, besitos para Tamara Lagos. Muchos cariños para ustedes, también todo el éxito del mundo, que llegue con todas las medallas, así va a ser, te mandamos toda la buena vibra, sí. Que va a decir otra cosa, pero no. Eso es en el teatro. Así que muchos, muchos, muchos cariños para ustedes, que salga todo muy bien en Santiago y que tengan muy buen viaje, que lleguen todos sin novedad, ¿ya?
4: Gracias, Karina, te pasaste, sos la mejor.
0: ¡Sos la mejor, viste! ¿Alguien más tengo por aquí? A ver... ¡Hola! Oye, ¿habían hartos mensajes, guata?
5: Hola, hola, Karina Gutiérrez aquí reportando sintonía, escuchando la punto 7 en la chamba.
0: ¡En la chamba!
6: ¡Karina! ¡Yo quiero mi sole! ¡Yo quiero mi chole! Más rato tengo que ir a buscar.

0: Shole, a llegar mi Shole Shole. Estoy con mi esposa. Este fin de semana largo para nosotros.
1: Ah, para ustedes. Yo estaba mirando el calendario y decía, ¿dónde?
2: Anita, Karinita, es todo lo contrario. Yanita nos dejó solas a nosotras.
1: ¡Hola, Yanita!
3: Hola, Karinita, ¿cómo estás? Aquí estamos de parte CG, trabajando a full allí para que los clientes tengan suministro.
1: Eso, muy bien, CG, poniéndose las pilas nomás para que no le falte luz a nadie.
4: Ahí le mandé una foto, mire, tremendo oso que ando trayendo, pues, ves, y estoy cosiendo sí. Vivo aquí, voy
1: pero
4: a bajar.
1: Pero sácatelo ahora.
4: ¡Dios mío! ¡Ahora me va a dar C!
1: ¡Sácate al tiro las zapatillas!
5: Hola, hola, Cari, acá andamos goloseando, comprando hamburguesas para hacer una rica once, así que imagínate, va a ser once de hamburguesas.
1: Mira, si yo soy un 7. ¡Qué rico!
6: Hola, Karinita, ¿cómo estás? Informando que sigue el semáforo de 100 con Valparaíso apagado, precaución.
1: 100 con Valparaíso, semáforos apagados para que tengan precaución, ¿ya?
7: ¡Mira la cabra!
1: Mi amigo aquí, le aguanta aquí, el que más me apaña en Valdivia, Guatemala. Por eso lo quiero, porque es súper apañador. Karinita, yo tengo esperanza que me llegue ese pantalón que amaba. Lo tengo guardado, sellado al vacío. Y las bolsas de Navidad. ¿Ah?
8: La micro del Sandu va a pasar como a las 12 de la noche, dijo.
1: No, yo creo que con las 4 de la mañana.
9: Hola, Karinita, ¿cómo estás? Yo ya me voy camino a mi casa. Pasé a comprar unas cositas para celebrar el cumpleaños de mi amada esposa. Así que un saludo para ella. Se llama Alejandra.
10: Ahora tengo calor.
9: Que cumpla mucho más. Así que vamos a pasar. Chao, chao, chao, chao. Chao.
1: Chao.
9: No, Karina. Si te imagináis el Sandu que viviera para Labranza, no, si vive aquí en Temuco llega atrasado, si vive en Labranza llegaría al mediodía. Diría, buenas tardes, esto ha sido todo el programa
1: esto
9: de
1: esto ha sido todo Sandu por hoy.
11: Nosotros de la 111 escuchamos pura música clásica nomás.
1: ¿A qué regio?
11: No como los de la 13, que es pura música de roto.
1: Oye, no es de roto, música folclórica. Música clásica, Habana. Mira, Karinita, me tocó llegar friendo para la 11 hoy día. Quiero saludar a mi amorcito, Natalie Muñoz. Saludos para ti, Nati. De parte de mi amigo David Ferrada. Hola.
12: Hola, Karina. Yo también quería aportarte con una información.
1: A ver.
12: Una mujer de 30 años, arrepentida de su virginidad, se entregó a Carabineros.
1: Oh. ¿Qué está pasando con esta sociedad? Ya, mira, me voy a ir a una pausa. Voy a volver con las noticias. Nos vamos a poner un poquito serios. Después vamos a estar con el romántico de las 6, ¿ya? Compórtense, ya somos pura gente cuica. De mucha plata. Igual.

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4: Llegó la hora de las noticias, 6 de la tarde, 9 minutos.

Les contamos que la Municipalidad de Pucón solicitó a la Universidad de La Frontera mejorar su oferta académica en el campus de la comuna, o de lo contrario, advirtió que no va a extender un comodato vigente hasta el año 2030, que va a permitir el uso del edificio. En paralelo, desde la Casa Edilicia revelaron que ya existen conversaciones con otros centros de estudios. La oferta académica actual de la UFRO en Pucón se compone de técnico superior en turismo, técnico superior guía turismo aventura y técnico en enfermería, usando para impartir esas carreras un edificio cedido, ¿cierto?, en comodato hasta el 2030 por el municipio.

En otro ámbito también les cuento que dos personas fueron detenidas por carabineros tras robar una camioneta en Temuco, luego de presentarse como supuestos compradores de un vehículo que era ofrecido.

la detención de un hombre y una mujer que, simulando ser compradores, la sustrajeron a su propietario mientras este se las exhibía en el estacionamiento de un supermercado del sector norte de la capital regional. Sobre el operativo se refirió la mayor de carabineros, Gabriela Berríos, quien brindó detalles de la diligencia policial desplegada en las últimas horas. Luego de una persecución, se logró la recuperación de una camioneta con encargo vigente por robo, la que había sido sustraída tras una falsa compraventa coordinada a través de la red social Facebook. Fue lo que relató.

0: Por último, les cuento que una lamentable situación vivió una auditora en el sector de Santa Justa, en Padre Las Casas. Tras el sistema frontal que afecta al país, el cable de un poste de luz se cortó y la descarga eléctrica terminó con la vida de sus tres perritos. Fue una situación muy lamentable. Ella cuenta que iba saliendo del trabajo. Mis perros obviamente se estaban despidiendo y había un cable tirado. El cable estaba en el piso. Se había cortado, no había visibilidad del cable. Al cruzar, mi perrita toca el cable y queda inmediatamente... Fue muy traumático y a las demás, al verla chillar, quedaron pegados los tres. Fue lo que contó a la radio. Liliana denunció que en el sector están cansados de que las entidades no cumplan con su trabajo. Sé que es un accidente, pero los accidentes se pueden prevenir dependiendo de los riesgos. En este caso, CGE, por ejemplo, arreglan por cuadrillas. Entonces, ¿qué pasa? Arreglan por cuadrillas y quedan cables, se sueltan justamente y hay otras partes que no hacen bien el trabajo. Asimismo, también apuntó directamente contra la municipalidad de Padre Las Casas. Ahora son los vientos y el invierno. En el verano no podan el pasto, lo tenemos que hacer nosotros, que es parte del municipio y es una labor de ellos. Tampoco los árboles, nos tenemos que hacer cargo los vecinos. Entonces, ¿qué pasa? Se une el tema de los no servicios, porque de la parte municipal de Padre Las Casas y también parte de CGE. Por ejemplo, yo sé que muchos de nuestros vecinos en otras partes han tenido incluso que hacer marchas, quemar neumáticos para poder ser atendidos, fue lo que manifestó. De esta forma nosotros cerramos nuestro boletín informativo de las 6 de la tarde aquí en Punto 7. Ustedes sigan en nuestra compañía.
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0: 6 de la tarde. 21 minutos. ¿Cómo está todo en la ciudad? Bueno, claramente la luz ya bajó, ya se hizo de noche. No de noche, noche, solo de noche. Pero de que estaba acuático en la mañana, mañana. Estaba re acuático, se dice. 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Hola, mi tita preciosa.
1: Hola, mi cari cari, ¿cómo estás? Bella, hermosa, preciosa.
0: Ah, muy bien.
1: Oye, chanchita, en la mañana anduve por ahí, no te vi, no alcancé a estar cuando tú llegabas. Te dejo mil besitos, mil abracitos. Espero poder arrancarme los próximos días para ir a dártelos en persona.
0: Ya.
1: Que tenga un lindo turno para que después llegue San Salva a la casa. Besitos.
0: Besitos para mí. Va, para mí, para mi tita. Para mi tita bella. Oye, tita, yo entro más tarde. Yo me tengo que venir más tardecito porque como soy la última en irme. ¿Sí? Para cumplir las 59 horas de...
2: Hola, Camilita Gutiérrez, ¿cómo estoy, amiga?
0: Mira el parcito.
2: Espero que sea una gran tarde aquí en tu grata compañía, subiéndome recién al tronco móvil aquí camino a las casitas. ¡Hoy está hablando la tita! Si ustedes dos son unas bellas, incluyamos a la Karen Páez, ¿ya?
0: Ya.
2: Así que nada, las tres son bellas, son las mejores del mundo mundial. Cuídate, amiga. ¡Saludos!
0: ¡Saludos! Besito, mi amigo Ítalo. Un abrazo enorme. Justo los dos, mira las coincidencias de la vida. Me encanta. Karinita Bella me dice hoy en la micro 9 y te vamos escuchando. Saludos, un abrazo, mi queridísima amiga María Muñoz. Hola.
3: Le respondería al socio del 111, pero pa' que si ni lo veo pasar.
0: Sí, no van ni por el mismo lado, lo mismo.
4: Oye, atento, atento, semáforos de huérfano con Rudecindo Ortega están apagados, por si acaso.
0: Huérfano, Rudecindo Ortega.
5: Oye, Karina, hay un taco tremendo acá arriba en la salida norte. Debería estar Carabinero ahí controlando porque está el despelote.
0: A mí me gusta cuando hablamos de los tacos, guatón.

0: poner este tipo de música. Sí, me gustan. Yo tengo paciencia en los tacos. Igual depende del taco, vos. Pero generalmente tengo paciencia, no soy de andar ahí apurada, adelantando, a no ser que pase algo terrible. Y me pille justo con el taco. Ya vamos con todos los reportes a esta hora de la tarde, 6:26. Quiero saber dónde hay taco en la región de la Araucanía. Usted reporte nomás a través de nuestro WhatsApp.
1: Más 56-452-59-2210.
0: ¿Aló, taco?
2: Hola, cita mandarina. ¿Sabe que yo estoy perdido con los turnos suyos? Yo de casualidad puse la radio ahora para saber quién estaba.
0: ¿Ya?
2: Yo sé que usted entra a las 7. Y de casualidad puse la radio para saber quién estaba. La anduve buscando a las 2 de la tarde en Valdivia y tampoco estaba. ¿Dónde la encuentro? Ah.
0: Ayer, bueno, ayer tampoco escuchaste la radio ni en la tarde. Les comentaba que mis horarios, estoy de 1 a 3 de la tarde para Valdivia, en nuestro horario de avisos económicos, ese es mi horario. De 1 a 3 de la tarde, horario de avisos económicos, cuando está Julián aquí, yo estoy saliendo para Valdivia. Y de 5 a 9 de la noche, volví a mi horario natural, normal, a mi horario personal. De 5 a 9 de la noche, ¿ya? Así vamos a estar juntitos durante 6 horitas.
3: Hola, querida. Aquí en Mon hay un taco. Bueno, hay harto. Una zapatería aquí que venden.
0: ¡Reporta tu taco!
4: ¡Este es la escoba, este es la escoba!
5: ¡Hola, carinita, carinita! Aquí el Edu. Carinita, todos los semáforos de ahí de Almagro están todos apagados. ¡Todos apagados, yo! ¡Chú!
4: ¡Entonces anda a buscar!
0: ¡Prendan la luz!
5: Ya, acá en La Balanza no hay taco, pero sí los semáforos de la Hacienda Santa María, los últimos dos saliendo de La Balanza Imperial, ¿ya? Aún siguen apagados. Están apagados de anoche que no están funcionando esos semáforos.
0: ¿Por qué? ¡Préndalo!
6: Hola, Karina. Soy Luis Miguel, el Sol de México. Y quería decirte que a mí me encantan los tacos de carnita con mucho chile.
0: ¡Ay, llórale, güey! ¡Qué chido! A mí también me gustan los tacos, güey. Con mucho chile también, güey.
7: Hola, Karinita. Hola, Karinita. Aquí un poquito de taco, pero hasta acá.
0: ¿Dónde, patito?
7: O sea, La Balanza. ¿Salió? Hasta el.
0: Ah, ya.
7: Hasta el portal. Ya, o sea, perdón, hasta el Alto del Maipo.
0: Alto del Maipo.
7: Aquí vamos de vuelta con la bustita a Carahue. La ruta está bien buena, rápida. Somos un 7.
0: ¡Excelente!
7: Bueno, las tías de la bustita me estaban invitando a las termas, pero yo le dije ¿no? que no.
0: Ah, ya, muy
7: bien. Chao, nomás.
0: Sí, pues, patito, después queda la toletora, nomás tu señor, imagínate llamando para la radio preguntando dónde andáis, yo me tengo que hacer la loca. No, no, mejor que no, dejémoslo así nomás. Tiene mucho. ¿Cómo dice? Tiene mucho down, tiene mucho tempo. Tiene mucho down, oh, mal del callao, wey, yeah.

0: Respira, relájate y quédate con nosotros. Hacemos una breve pausa, pero en segundos seguimos con más música y más Punto 7.
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5: Tengo una buena canción para cantar, a ver.
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0: ¿Cuándo? ¿Y el temazo cuándo?
1: ¿Y el temazo para cuándo? Oye, tema. Oye, Irma, ¿pa' dónde van? ¿Por qué van sin mí primero que todo? A ver. Oye, quiero saludar a la Carlita, que la fueron a buscar, me imagino que al aeropuerto. Dice, Karinita, mi hija de Santiago, está acá conmigo en la casita, vamos en el auto. Y vamos camino al campo, así que quiero mandar un tremendo beso y abrazo para ti, Carlita, para tu mamita Irma. Y espero que nos podamos ver pronto, Bugaya. Regia estupenda, que no sé, nos tomemos ahí algo regio también. Gente cuica como nosotras, nos merecemos tomar cosas cuicas. Besitos para ti, Carlita. Qué rico que estás acá en Temuco y qué mejor que estar disfrutando con la mamá. Regalone harto nomás. No voy a decir eso, guatón. ¿Cómo andar diciendo esas cosas? No. Sí, aunque sea un dicho, pero el dicho es como feo, no me gusta. Que tome harta amamantación. Ya es. Que regalone harto la Carlita y con nuestra Irma preciosa que van rumbo al campo y escuchando la radio. Mira, Karinita, aquí en Andes, para Luis Durán, hay el manso niquetaco. Sí, la verdad, hay harto taquito.
2: Karinita, oye, los semáforos de cajón están todos apagados.
1: Pero si en cajón no hay semáforo. ¿Por qué me engañan de esta forma?
3: Hola, hola, mi cari. Yo vengo desde Labranza y todo expedito, una tensa calma después del caos de la mañana. Así que todo tranquilo. Y aquí en el centro igual se ve todo tranquilo.
1: ¿Cierto?
3: Eso, mi cari. Muchos saludos y buen turno.
1: Muchos saludos para ti también, mi preciosa Yuri.
4: Hola, hola, cari. ¿Cómo estás, cari? Oye, cari, aquí en Pedro Valdivia, al final de Pedro Valdivia, al entrar al molino por San Francisco.
1: ¿Ya?
4: Esos semáforos también están apagados. Oh. Están apagados. Era como...
1: ¿Desde que los pusieron?
4: Desde que lo hicieron, nunca los prendió.
1: ¿Desde que instalaron esos semáforos?
5: Hola, Karenita, soy Ateba. Quiero escuchar tu grito de ranchera, porfa.
6: ¡Hija! ¡Ese!
1: Me encanta, me encanta.
7: Buenas tardes, Karenita. ¿Sabes qué? Acá, en el armario de mi señora, hay muchos tacos.
1: ¡Chuta! ¿Qué vamos a hacer? ¿Y si se le vendimos los tacos? Le da un ataque después.
8: Hola, Karenita, buenas tardes. Oye, ¿la zapatería está llena de tacos?
1: También está lleno de tacos la zapatería.
9: Hola, mi cari hermosa.
1: Hola, mi beriberito bella.
9: ¿Quién? ¿Ah? Me voy a mi casa porque tengo mucha hambre.
1: Sí, vámonos.
9: Mucha hambre.
1: Ah, no, yo no puedo.
9: Me atacó la hambre, así que me voy. Basta por hoy. A una la pega, sí, pero el hambre puede más.
1: Sí, eso es cierto.
9: Y ahora sí que mi cari, besitos, te quiero mucho. Saludos.
1: Saludos, mi beriberito, cuídate mucho. Vayas a la casa nomás. Mira, mientras puedas irte a la casa, yo feliz. Ojalá un teletrabajo y trabajaría desde mi casa todos los días ahí, regaloneando mi casa calentita.
10: Oiga, ¿dónde estará el chino? ¿Dónde está el chino?
1: Para mí que el chino no quiere ni salir ahí de su cuarto, de su dormitorio.
11: Karinita, mira, aquí en Tucapel, calle Tucapel,
1: calle Tucapel,
11: desde Pinto hasta Barros Arana,
1: ¿ya?
11: No hay luz en la calle.
1: ¡No!
11: Así que si quiere pololear, véngase por aquí.
1: ¡Ah!
11: Si quiere que lo asalte, váyase por otra calle.
1: Sí. Ay, igual daría como cosita andar pololeando en esos lugares tan oscuros. A no hacer que andes de patas negras y no quieras que nadie te vea. Cuidadito nomás. ¿Ah? Ustedes no son así, ¿ya? Estos son besos chiquititos. No son besos grandes, son besos chiquititos.

0: muy poquito para que nos conectemos con toda nuestra gran familia a nivel nacional. Pero antes tengo que contarles que Aguas Araucanía los invita a cuidar sus grifos. 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Nos vamos con algunos mensajitos del WhatsApp. Recuerda, si tú quieres mandar tus mensajes, también lo puedes hacer a través del
1: más 56452592210.
0: Y también nos puedes llamar al 45259210.
2: Y la galinita, galinita, aguanta la cabra del Maipo, aguanta la cabra del cajón del Maipo, galinita, aguanta la cabra.
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0: Siempre la verdad. Mi María Muñoz, un abracito para ti, María Muñoz.
4: Fiesta, pero sin ti. Fiesta. ¡Qué fantástica, fantástica esta fiesta! ¡Qué fantástica, fantástica esta fiesta!
0: Me cuesta, me pongo como nerviosa aplaudiendo tan fuerte.
5: Hola, Karenita, ¿cómo estás? Buenas tardes. Oye, espero que esta vez no me cortes el...
0: ¿Qué?
5: Hola, Karenita, ¿cómo estás? Buenas tardes. Oye, espero que esta vez no me cortes el...
0: ¡No! Yo no fui, lo hizo a propósito. Lo juro.
4: Ella nada es, me ha mirado con los ojos tiernos y me ha dicho que era culpa suya.
3: Buena, Cari, Cari, dale un abrazo al guatón, se las mandó.
0: Es seco el guatón.

0: Al que no le guste los tacos, que salga con zapatillas.
1: Ah, yo prefiero las zapatillas. Siempre cómoda, nunca incómoda.
2: Hola, mi carinita hermosa, ¿cómo estás? Espero que estés bien. Estás bien en el programa, así que...
1: ¿Le gusta? Ya, bacán.
2: Deseo que tengas una muy buena tarde, escuchándote yo.
1: Escuchándose,
2: aquí como todos los días, entretenida contigo, mi niña, pero... Te deseo lo mejor, que tengas una muy linda tarde y lo pasemos muy bien junto a ti, Karinita, porque tú eres maravillosa. Así que un abrazo, Karinita.
1: Gracias, mi Glendita hermosa. Qué bueno que le gusta. Si no le gusta, me avisa nomás. Yo cambio mi modo operando.
3: Yo llegando a la Branza, taco. A mí me gustan los tacos.
1: Taco.
3: Sobre todo cuando me chocan aquí la oreja.
1: Ya, pero qué ordinario. ¡Qué ordinario!
4: Oye, el amigo que está preguntando dónde está el chino, que llame para la casa. Que llame para la casa, ya debe estar el chino.
1: Yo quiero saber si está vivo, nada más. Sinceramente, yo quiero saber si lo dejaron vivo al pobre chino.
5: La bella más hermosa de la Radio.7. Aquí yo reportándome desde mi trabajo. Hoy día parece que voy a terminar antes mi turnito, pero escuchando la .7. Me queda poquito para llegar a mi casita.
1: Ay, queda poquito, muy poquito.
5: Después del temporal de la mañana, yo pensé que no iba a sobrevivir, pero acá estoy viva todavía. Karinita, por Chivilcán.
1: ¿Ya?
5: No hay luz y me tengo que ir por ese lado. Yo vivo por este lado, para el sector Chivilcán, acá en Pedro Valdivia. No hay luz. Y me tengo que ir y está oscuro.
1: Oye, todas las canciones son largas. Esos chiquititos también, ya la tocamos. Tuyo. Me gusta Garras de Amor.
6: Hola, Karinita.
1: Hola, François.
6: Aquí vamos escuchando Caminito a la Casa. Abrazotes. Oye, me tienen chata los temporales. Sí, oye, ya quiero que pase, que llegue primavera. Que llegue primavera.
1: La lluvia. Te están llamando, François. Oye, François, acuérdate de seguir la página Pancholi Pizza. Ya nos vamos a conectar con nuestra familia de Radio.7 Nacional. ¿Sí? Va a estar para todo Chile, para toda la vida. Voy y vuelvo.
7: Hasta que tú lo digas. Tuyo, amada.
8: Oye, tócate el lavabón de la Yuri.
7: Ay, mi negrita.
0: Le va a salir el sino en los puros.
7: Ay, mi negrita.
1: Me da más miedo su señora.
7: En una isla quisiera estar
1: con... Ahora no hay que asustar con el cuco. Ahora es decir, ahí viene la señora del chino. Cuidado, ahí viene la señora del chino.
9: Tía Cari está vivo, pero como huesillo.
1: Oh,

0: Al chino hay que cantarle: ese compa ya está muerto. Solo que no le han avisado.
1: Hola, pues Karenita, ¿por qué nunca me contestás el teléfono, oye?
2: Hola, un patito. Tienes que cachar, po, porque justo me llamáis cuando yo ya me tengo que ir, ya. Pero a la vuelta me llamáis nomás y te contesto, ya.

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qué tremendo megamix del grupo La Rosa. Es lo que estábamos escuchando ahora aquí en Radio.7. 7 de la tarde, ya 10 minutos. Desde jueves 23 de julio. Saludamos a toda nuestra gran familia de Radio.7 a nivel nacional, desde Arica hasta Punta Arena, y por qué no decirlo, también nos escuchan fuera de Chile a través de nuestra aplicación.

Radio.7. Y saludamos todos a quienes están en sintonía también a través de nuestra señal FM. Mi nombre es Karina Gutiérrez. Y aquí estamos para acompañarnos hasta las 21 horas.

0: ¿Y tú qué tal? ¿Cómo estás, che, Carlitos? ¿Un chanchito? Che, Carlitos, ¿vas durmiendo?
1: ¿Qué pasa, Karinita? ¿Cómo estás? Buen día. Buenas tardes ya.
0: Bueno, día, buenas tardes.
1: Viña, pero suavecito. Aquí vamos con Rosita, la Pretty Woman de Viña. Aquí vamos. Un abrazo, que esté bien, cuídese mucho.
0: Besitos para mi queridísimo amigo Jorge Araya y para su Pretty Woman. Besitos para ustedes, se les quiere montones. Qué rico que están en sintonía de la radio. Mi amigo Aquiles.
2: Hola, hola, hola, hola. ¿Cómo estás? Yo muy bien, ¿y tú qué tal? Hola, hola, hola, ¿cómo estás? Yo muy bien, ¿y tú qué tal?
0: Bien, Aquiles, súper, súper bien. Karinita, le quiero pedir un favor. ¿Qué? ¿En serio? No, pero acá tenemos que cambiar la cortina, guatón. Nosotros estamos para eso, obvio. ¿Y qué mejor que saludar a tu amada esposa? Aquí en Radio.7. Mi queridísimo amigo Alexis me dice, Karinita, le quiero pedir un favor, un saludo para mi amada esposa que está de cumpleaños el día de hoy. Decirle que la amo muchísimo. Ella se llama Catherine Yancadil. Ahora vamos a ir a festejar y compartir unas ricas pizzas de parte de su esposo Alexis. Para ti, Catita, de parte de todo el equipo de Punto 7, de parte de toda nuestra gran familia a nivel nacional, te mandamos un tremendo abrazo, que cumplas muchos, muchos, muchos añitos más, que se te cumplan tus deseos y que vaya a disfrutar de esas maravillosas pizzas junto a su esposo. Regalone en harto y disfrute su regalito que le espera en la casa también. Sí. Besitos para ti, Catherine Yancadil. ¡Feliz cumpleaños! No, no vamos a ir con el tiempo. Carlito, no, el Facebook que me mandaste no lo puedo abrir por si acaso ya. Así que si me puedes contar un poquito de qué se trata.
3: Hola, Karencita, aquí Jorgito Laur, con placer saludarla y que tenga buen turno hasta las 9. Aquí la vamos a estar escuchando, Jorgito.
0: ¡Aguante la vulca, Jorgito!
4: Hola, hola, hola, ¿cómo estás? Yo muy bien. ¿Tú qué tal? Hola, hola, hola, ¿cómo estás? Yo muy bien, ¿tú qué tal? Buenas tardes, querida, un gusto saludarte, desearte un buen turno desde Valparaíso, Claudio Balbontín, reportando sintonía, como siempre, dándole en el colectivo. Soy un 7, te quiero mucho.
0: Aguante, Claudito, yo también te quiero montones. Aguante la locomoción también, mayor, menor, del medio, el driver, Didi, todas las locomociones, guata.
5: Hola, hola, Cintia Karina por acá. Sí, Carlito, aquí en Viña, lloviendo.
0: Lluvia.
5: Vamos para allá a buscar mis pasajeros, que ya está a la 1 de la mañana. Así que le mando un saludo muy cordial a usted y a todos los locutores y auditores de la Radio.7. Bueno, que tengan una bonita jornada y un buen término de jornada. Con alto cariño, Che Carlito.
0: Grande, Che Carlitos.
6: Buena, buena, buena, Karencita. Aquí saliendo los Uber. Acá el Imperial el Alto, Imperial el Alto.
0: Imperial el Alto.
6: Yo soy un 7 y tú.
0: Saliendo el Uber ya.
7: Hola, Karinita linda, preciosa, bella. La locutora más linda del mundo mundial. ¿Ah?
0: Ahí me sonrojo.
7: Te hablo bien acá de la New Sorba. Oye, mamita, te quiero pedir un favor grande. Quiero mandarle un saludo a un amigo.
0: ¿Ya?
7: Que llegó del norte, de Longaví. Llegó hace años que no nos veíamos con mi amigo. Wow. Y él se instaló con un emprendimiento acá en Temuco, arriba en Pedro de Valdivia. Y su emprendimiento se llama Emercar Spa. Quiero mandarle un gran saludo a él, que le vaya muy bien, que Dios le bendiga y que venda todas sus cositas que tiene. Él tiene

0: frutas, verduras, harina, provisiones y abarrotes y muchas cosas más. Así que, como yo digo, él se hizo ya un adicto a Punto 7. Así que quiero que le mandes un saludito, un abracito grande y que le vaya muy bien en su emprendimiento que hoy día abrió a las puertas al comercio. Así que un abracito grande, amigo, que Dios te bendiga y que te va a ir bien, súper bien. Y te vamos a ir a pegar en la pera junto con los de la Punto 7. Así que saludos.
1: Oye, un beso enorme al amigo de nuestro queridísimo Luis y Patti, por supuesto, de la New Sorba. Saludamos también a su amigo con este emprendimiento maravilloso, todo el éxito del mundo. Aguante los emprendedores, chiquillos, aguante los emprendedores. Hace un ratito atrás yo le hablaba del emprendimiento de mi padrino Jorge Chuar con la Andreita, de Fanchelli's Pizza, que también lo pueden seguir en redes sociales, y también de mi nuevo mejor amigo, el Nico, que tiene su panadería también. La panadería se llama Furtivo Bakery, también lo pueden encontrar en redes sociales. Así que aguanten todos nuestros emprendedores, chiquillos. ¿Cómo está mi amigo Pancho?
2: Hola, Karinita, ¿cómo está acá el amigo Pancho? Un cordial saludo para el amigo de Longaví, ya que yo soy del ladito ahí, somos de Linares, Ganchito. Que le vaya bien, mi perro guacho, tire para arriba, Ganchito, y... ¡Uy, uy!
1: ¡Uy, uy! ¿Cómo estáis, Pumabri?
3: Buenas tardes, Karinita Gutiérrez, amiga mía, ¿cómo está usted? Mauricio Hernández por acá, en el Didi Móvil de acá de Villa Alemana. Aún andamos dando vueltecitas, así que vamos a acompañarnos un ratito más. Está lloviendo aquí en Villa Alemana, está muy mojado el piso, así que a los toretos, a que se cambien un poquito. Así que aquí vamos con todas las ganas, con toda la emoción y con toda la alegría de la Punto 7.
1: ¡Aguante, mi amigo Mauri! Le va a ir excelente y hoy va a ser más plata, más plata. Así que le va a ir excelente. Oye, ¿vamos al teléfono? Vamos al teléfono. ¿Aló?
4: ¿Aló, señorita Carita Gutiérrez? ¿Cómo está?
1: Muy bien, pues, amigo Luchito. ¿Cómo estás tú?
4: Bien, pues.
1: ¡Qué bueno!
4: Oye, Carinita, te quiero hacer una consulta.
1: Consúlteme nomás.
4: Privada, contigo. Fuera del aire.
1: Ah, no puedo. No sé cómo se puede contestar por el aire, la verdad. Me pilla la tecnología. No sé cómo lo podemos hacer, Luchito.
4: Para buscarte por Facebook.
1: Ah, Karina Gutiérrez López. Ese es mi nombre. Gutiérrez por mi padre, López por mi madre. Y Karina...
4: Pásame, mami.
1: Karina Gutiérrez López. Karina con K.
4: Hola, Karina.
1: ¿Ah? Tía, anota mi nombre. Para que me busque en Facebook.
5: Hola, Karina. ¿Cómo está usted?
1: Bien, ¿y usted, tía? ¿Cómo le ha ido?
5: Bien, igual aquí con el Lucho que me manda anotarle su nombre suyo, va a buscarla por Facebook.
1: Ese, Luchito, dile que me busque en Facebook y también en Instagram.
5: Ya.
1: Anóteme, carigutierrez.l en Instagram y Karina Gutiérrez López en Facebook, ¿ya?
5: Karina
1: con K. Karina Gutiérrez.
5: Gutiérrez.
1: López. De Aravena. Ah.
5: López. Ya, de Aravena le voy a poner.
1: Tía, te mando un tremendo beso. Cuídese mucho. ¿Cómo está Petrufquén?
5: Aquí pura agua nomás, hija. Mucha agua.
1: Mucha la lecera. En la mañana, sí. Harto temporal igual, ¿o no?
5: Sí, ahora ya en la mañana. Bueno, estos días ha estado helado y después...
1: ¿Aló, tía?
5: Sí, hoy día igual llovía en la mañana muy fuerte y había mucho viento.
1: Ya, a cuidarse nomás.
5: Cuando me fui a la pega.
1: A abrigarse sí. Harto y la quiero mucho. Ya. Besito también a la Leslie.
5: Yo igual. Ya, igual. Saludos.
1: Chao, besitos.
5: Chao.
1: Mi amigo Luchito ahí presente también a esta hora de la tarde. ¿Quién es mi amigo Beto Batero? ¿Cómo andas, Beto Batero?
6: Karinita, dile a Mauri si ya está haciendo moneditas que se raje con su hermano Beto Batero.
1: Eso es lo que tenés, oye. Oye, Mauri, ¿ya escuchaste ya a tu hermano? A ver, ¿a quién más tengo por aquí? Hola.
7: Bendiciones. Yo de Parral,

0: Que le vaya muy bien, muy bien.
1: Desde Parral también, bendiciones para el emprendimiento del amigo de nuestro Luchito. Pero
2: mentirosa. Hola, preciosura, ¿cómo estás? Saludos de acá desde Los Ángeles. Rumbo a mi casita a descansar ya. Gracias a Dios salió todo bien el trabajo, así que ahora descansar y está con la familia. Ya, un preciosura, que tengo un excelente turnito, cuídese y estamos en escucha, pues. Besitos, chao.
1: Cuídese, pues, qué gusto poder escuchar su vocecita también. Toda la familia conectada hasta ahora nomás. ¡Aló!
3: Hola, hola, hola, Caribella, ¿cómo estás? Yo feliz porque llegó Cachorro, andaba de vacaciones en Santiago.
1: ¿Todavía?
3: Y llegó hoy día, ¡mira! Así que feliz de la vida, nos vamos a estar con su padre, a Chillán, que se vino en tren. Así que un abracito para ti, mi cariñita bella. Saludos, saludos.
1: Saludos, saludos. Oye, Yasnita, qué bacán poder escucharte. Nuestra Yanita de Los Ángeles le manda mucho cariño a su cachorro, que lo fueron a buscar de sus vacaciones, las mansas vacaciones que se mandó el cachorro hoy. Besitos para ti y para tu hermosa familia también, mi Yasnita, para tu esposo y para tu mamita también, pues.
4: Karinita, dile que estoy en el taller por si acaso.
1: Ah, ya.
4: Estoy esperando que un cliente venga a buscar un auto, así que tengo rato todavía.
1: Ya, Mabri, ya sabía. Beto Batero está allá en el taller por si acaso. Me encanta porque la radio une familia. Nosotros unimos la familia. 7:23 PM, los dejo junto a Joas Concelo. Mágico. Como nosotros, aquí en Punto 7.
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1: Antes de irnos a la pausa, los voy a dejar junto a Godwana. Armonía de amor, aquí en Punto 7.

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0: manso cambio, guatón. Después de estar escuchando Electro House, se escucha.
1: Makey, makey love.
0: Makey, makey love. 7 de la tarde, 36 minutos de este jueves. ¿Podríamos hacer la previa de viernes o no? ¿Les tinca, chiquillos? ¿Nos lanzamos hoy día o nos quedamos pelita nomás hasta mañana? Igual está como el día aburrido, así como que queremos descansar y a la casita, tomarnos un navegadito, ¿no?

0: Ah, no, ah, ya. Estaba poniendo mi cosecha ya. Por si salta la liebre. Seguimos escuchando sus mensajitos que nos dejan a través de nuestro WhatsApp. Recuerden que pueden enviar sus mensajes de audios y también llamarnos al teléfono 452-592210. Oye, mi amiga Mari, sí, mi amiga Mari está buscando datitos de Chorrillana, idealmente que sean con delivery en el sector Avenida Valparaíso, pero que no tarde 3 horas. Ayúdenme a encontrar algo, estoy buscando y nadie está trabajando. ¿Será que empiezan más tarde a trabajar? Bueno, no lo sé. Así que si usted tiene algún datito de Chorrillana que sean con delivery en el sector Avenida Valparaíso, para mi amiga Mari, usted me comenta nomás a través del WhatsApp. Hello.
1: Hola, mi niña, ¿cómo estás?
0: Hola, estamos hermosa.
1: Estamos escuchando la Radio.7 con Claudita Canostono, bichito.
0: Mira, mi Marixa, preciosa. Saludos para ustedes. Aguante Osorno. Sí. Aguante las cabras. ¿Alguien más tengo por aquí? Mabri.
2: Oh, Karinita, yo cuando escuché mi nombre, cuando salió el Beto Batero y escuché mi nombre, me dio una emoción así, la verdad es que me llegué a emocionar mucho. Yo dije, vos, hermano, vos me vas a invitar a algo. Y no, no fue así, voy a tener que yo invitarlo, porque creo que él es manito guagua.
0: Chú. Acá en el sur le dicen bolsillos costurados. Bolsillitos costurados, y no, yo conozco harto también bolsillos costurados. ¿No la habéis escuchado, guatón? Sí, pues sí, le dicen a los manitos guagua, bolsillos costurados.
3: Hola, hola, Karinita. Mira, recién te voy a empezar a escuchar porque se nos cortó la luz aquí en 3 casas en la Pobla.
0: ¿A ustedes 3 no?
3: Y en 3 casas solamente. Fue un asunto de un cable arriba de una caja que se desprendió, o sea, se salió de la caja.
0: Pero vamos, de la vecina.
3: Entonces
0: que
3: nos tenían sin luz desde las 4:30 más o menos.
0: Harto rato.
3: Así que ya, ahora ya llegó la luz, qué bueno. Ahora te voy a seguir escuchando hasta las 9. Pasadito a las 9, escucho la radio siempre. Yo vivo aquí en Pedro Valdivia, Karinita. Pedro Valdivia.
0: En Pedro de Valdivia se cortó la casa solo en 3. En 3 casas por el tema de que no explicaba ahí nuestra ID. Lo bueno es que ya les llegó la luz a los chiquillos y lo mejor de todo esto es que van a poder escuchar la radio sin problema. Karinita, mándale un saludo a la Dailin. Vamos a buscar una pizza que su tata la quiere mucho. Somos .7 desde Viña del Mar. Mi amigo, el Viti. A comer pizza se ha dicho.
4: Hola, hola, buenas tardes, amiga Karina.
0: ¿Cómo estáis, amigo Eloy?
4: Aquí Eloy de Valencia abajo, llegando recién del trabajo, acá en la quinta región. La verdad que está lloviendo intermitente, pero bien mojadora la lluvia.
0: Sí, esa lluvia finita.
4: Una buena tarde, yo soy 7, ¿y tú?
0: Siempre la lluvia finita, esa es la que moja más, llega y más empapado en la casa. ¿A quién más tengo por aquí? Ah, el Viti me mandó el mismo mensaje también al WhatsApp de Valparaíso.
5: Hola, hola, señorita Karina, por este lado, Chicalito de nuevo, de aquí de Valparaíso. Bueno, me gustaría mandarle un saludo muy, pero muy, muy de corazón, de amor, a mi hijo en este día que cumplió 10 añitos de aniversario.
0: 10 añitos de aniversario.
5: Aniversario de boda.
0: Oh,
5: junto con mi...
0: Con su
5: la
0: nuera.
5: Nani. Tienen 2 hijitos. A Vicente Vargas Muñoz, que tiene 10, y la Constanza Vargas Muñoz, que tiene 9. Es una familia maravillosa. Así que si le puedes dar un saludo por la radio, lo estoy escuchando allá en Reñac. Con este cariño de su papá, Carlos Vargas. Cariño, cariño, Karina, gracias.
0: Oye, Carlitos, qué lindo saludo. Besitos para tu hijo, besitos para tu nuera, para tus nietos también, que están cumpliendo 10 años de matrimonio. Oye, qué maravilloso. Yo siento que ya cuando pasáis los 10 años de matrimonio, en estos tiempos estoy hablando, es como ya un milagro.

0: estaba buscando qué se celebra los 10 años de matrimonio. Las bodas de aluminio o las bodas de estaño. Eso simboliza una relación fuerte, flexible y resistente que ha superado desafíos y se ha fortalecido con el tiempo. Mira, qué lindo. Muchos cariños para ustedes, chiquillos. Para el hijo de nuestro queridísimo amigo Che Carlitos. Para tu nuera y para tus nietos. Saludos de todo el equipo de Punto 7.
1: Cari, hola, ¿cómo están? Oye, cariño, tu guatón. Oye, contarte que yo voy para los 14 años de matrimonio.
0: ¡14
1: este
0: años!
1: Lunes cumplo 14 años con mi amado esposo, así que espero que sean muchos años más. Muchísimos más. Te quiero mucho, Cari. Cariño, oye, ¿cuándo se carajo que pues?
0: Hagamos cari... ¡Vamos hoy día, po! Deja vu es. Sí, hoy deja vu es. Mi chanchi hermosa, mi Alpi maravillosa, sí es bella. Hoy si la puedes seguir en redes sociales a la Alpi igual, sería fantástico. Ahí la van a conocer. Una mujer increíble, llena de buena vibra, llena de luz. Y te mando también muchos abracitos, muchos cariños porque te queremos un montón. Hoy Deja Vu, a partir de las 10 de la noche, Deja Vu es. ¿Cómo estás, Yesenia?
2: Hola, ¿cómo estás? Le quería decir que le mando un saludo a mi papá, que va a hacer una chaparrita ahora.
0: ¡Mira, una chaparrita, qué rico!
2: Y un saludo a mi mamá, que está haciendo sus cosas. Y un saludo a mí. Y a mi hermano León, que vamos a jugar Play ahora.
0: ¡Eso, mierda! Oye, hablando de jugar Play, yo les tenía una noticia. Sí, una noticia bien entretenida, oye. Pero lo vamos a dar a la vuelta de escuchar al grupo Ternura, el Team Cahuatón. No van a agarrar papa con la canción nomás, eso les digo. No van a agarrar vuelo. 7 de la tarde, 43 minutos. Esto es Ternura, haciendo el amor pegadito junto a Don Omar. Dile, aquí en Punto 7.

0: Solo 7 minutos nos separan de las 8 de la tarde. Y nos vamos con algunos WhatsApp que no han alcanzado a salir al aire, son muchos. Así que vamos a intentar de tirar todos los WhatsApp que no han alcanzado a salir al aire. ¿Cómo estás, Alejandro?
1: Buena, buena, lindura, preciosa. Saludo aquí desde Santiago, siempre escuchando, soy un 7.
0: Siempre escuchando la radio. Oye, Alejandro, ¿de qué parte de Santiago? Comprenderás que Santiago es muy grande. Así que muchos cariños para ti, Alejandrito. WhatsApp que no han alcanzado a salir al aire, así que comprenderán que el contexto quizás no lo vamos a entender. Quizás.
2: Oye, sí, eso también es súper importante, ¿ah? ¿Eh? Trata de Karinita. Hola, hola, ¿qué tal? ¿Cómo están? Buenas tardes. Quiero comentarles algo y ojalá, ¿cachai? Que no me corten. Lo que les iba a decir es que...
0: No, se demora mucho.
3: Karinita, yo llegando a mi casa aquí, recién de la pega. Voy a preparar oncecita y me quedo en tu compañía, amiga.
0: Linda, mi Yasnita, preciosa. Mabri...
4: Oiga, amiga mía, a todo esto, pasando a otro tema, ya que el Beto Batero, como dice usted, bolsillos con clavos, yeah. Pasando a otro tema, ayer no me quedé nada con la copucha, o llegué a la casa y empecé a buscar la noticia, ¡ay, el manso cagüín!
0: El manso
4: cagüín. Estuvo muy bueno el cagüín, lo leí completo, completo, el cagüín pa' bueno, ah, el terrible Photoshop.
0: Oye, es que cuando tú me preguntaste, yo estaba ya más o menos lista para poder irme y el chisme era largo. No, y eso no paró ahí. El día de hoy sigue el chisme. ¿Por qué? Porque el día de hoy mostraban los videos de cómo dejaron el refugio, de lo que comieron, de lo que se tomaron, de las frazadas tiradas. ¿Se acuerdan que en algún momento yo les leí que el dueño lo único que decía, ojalá que le haya servido todos los víveres que tiene él en el refugio, pero que idealmente ojalá lo hayan dejado limpio? No fue la ocasión. WhatsApp que no han alcanzado a salir al aire.
5: Hola, Karinita linda, ¿cómo estás?
0: Hola,
5: oye,
0: hermosa.
5: Cuando yo te escucho hablar, te encuentro tan parecida la voz a la María José Quintanilla.
0: ¿En serio? Ya.
5: Tu voz, no, yo la encuentro igual. Besitos, cuídate, eres muy amorosa y muy tierna.
0: Muchas gracias, hermosa. Me falta el puro pellejo nomás, la María José Quintanilla. Carlitos, ¿cómo está ahí?
6: Hola, Karinita, acá, mire, pasando la tormenta acá en el refugio. Carlos González, de acá, del Cajón del Maipo.
0: Oye, Carlito González, ¿no va a salir su señora nomás en algún llamado telefónico aquí? No, qué miedo. No me quiero meter yo en ese tipo de cuentas. A mí, no me inviten a mí.
7: Volví, Bessi. Fui al aeropuerto y traje a la gente de vuelta. Fue a puro dejar a la abuela nomás.
0: ¿En serio?
7: Ahí sí que le llegué bueno. Hoy día de San Villa. No sé ni tanto, pero al menos... Ya mi vida de aquí para adelante no está tan malo. De que ahora está contento mi corazón, vecino.
0: Qué rico, vecino. ¿Te das cuenta o no? Que todo el éxito que tienes tú es porque escucháis la Punto 7. A los que no escuchan Punto 7 no les va tan bien como nosotros.
8: Regia hermosa, cariñito. Mira, recién en sintonía, por supuesto. Acabo de llegar. Oh, my gosh. Así que estuve disfrutando la programación de la Punto 7, por supuesto. Cariño a la audiencia. Obviamente feliz. El viernes chico. Así que súper, súper. Nani de acá, de Maqui, botar las casas al campo, por supuesto. Así que la quiero mucho. Un abrazo, mi reina.
0: Yo también te quiero montones, mi Nani. Me encanta esa alegría que tiene la Nani también. Desde Padre Las Casas, región de la Araucanía. Maquehue. Besitos para mi Olga Aros. Karinita dice, espero que estés muy bien. Abrazo muy grande desde Valparaíso. WhatsApp que no han alcanzado a salir al aire.
9: Estimada Karinita, le quiero pedir un favor. Usted que es una persona importante, conocida acá en Temuco. Yo sé que usted debe tener el contacto del alcalde. Necesito, por favor, que le diga que pague la luz, que hay acá parte de luz.
0: Llamo alcalde, entonces ya lo sabe. Nos está están pidiendo que pague la luz, por favor. El Bitoco dijo que, por favor, pague la luz para que le llegue a su casita también. WhatsApp que no han alcanzado a salir al aire.
10: Sí, Catinita, literalmente las tías se comieron al chino, porque cómo salieron más, las encontraron más rellenitas después.
0: Es que la ansiedad, yo creo que igual el hecho de sentirte perdido, no sabes si te van a rescatar o no. Quizás ellos pensaban que la tormenta iba a durar un año. Y decidieron comerse todo. Vivir la vida loca en un día o una tarde. No, igual fueron. ¿Cuántos días tuvieron perdido Guatán? ¿Cómo estáis, Clau? ¡Qué gusto saludarte!
11: Muy buenas tardes, señorita Karina Gutiérrez.
0: ¡Hola, Chelito!
11: Nuevamente reportándose el Chelito de Quilpué. Soy punto 7, Karinita, como
0: grande,
11: siempre.
0: Chelito, Quilpué presente.
12: Buenas tardes, Karinita. Gusto saludarla. El Chino reportándose por acá.
0: Oye, son todos chinos ahora. Ahí yo me doy cuenta que vivimos en un país machista, guatona. Por a flores pa'l chino. Y las pobres educadoras por el suelo las dejaron hoy.
13: Hola, Karinita, ¿cómo estás? Aquí estoy con mi mami, estoy trabajando, me está obligando. No, mentira.
14: Hola, Cari, un besito, que estés bien. Aquí te estamos escuchando.
0: Chao. Oye, y Anet, me está obligando a la niña, ¿eh? Manda mensaje. ¿Cómo estáis, Nancy?
15: Hola, hermanita, ¿cómo estáis?
0: Bien, ¿y tú, bella? ¿Cómo te ha ido?
16: Hola, Karinita, soy Delia de Rodelillo. Besitos.
0: Delia de Rodelillo también, nuestra Delia presente. ¿René?
17: Hola, Karinita, buenas tardes. Saliendo de aquí de Quintero hacia Viña, saliendo a la peguita de un turno de 12 horitas. Un abrazo, que estén bien. Yo soy un 7, saludos desde Viña.
0: Aguante, Viña, besitos para ti, René Lobos.
18: Eso simboliza una relación fuerte, flexible.
0: Ah, estaba grabando mi amigo Che Carlito el mensajito para su hijo. ¿Qué le encuentra parecida la voz a mi amigo Che Carlito, al tío René? Aquí tenemos puro personaje, ¿eh? Oye, Karinita, ¿cómo estás? Saludos desde Osorno, John Wick. ¡Ey! César Jeffy.
19: Hola, Karinita Gutiérrez, Cristian Alvarado por aquí, por acá reportándose. Espero que estés bien. Oye, quiero pedirte un favor, ¿le puedes enviar un saludo de cumpleaños a una sobrina muy regalona que tengo en Puerto Montt? Ella se llama Pía Fernanda López. ¿Ya? Envíale un montón de saludos, un feliz cumpleaños y dile que la quiero mucho a través de la radio. ¿Ya? De la familia Alvarado Bernal. Besos, que estés bien, gracias. Yo soy un 7.
0: Oye, Pía, qué rico que estéis cumpliendo un añito más también. Pía Fernanda López.